0: y la inigualable voz de El Cigala. Disfruten estas fusiones y sonoridades con Raíces Changuiseras. ¿Escuchamos?
1: Vamos a escuchar a Chelsea Heredia con Diego El Cigala, el tema Orgullo Guantanamero de su álbum Guantánamo Changuí del año 2014.

0: Escuchamos a Yeltsin Heredia con Diego El Cigala, el tema Orgullo Guantanamero de Guantánamo Changuí del año 2014.
1: Hay que decir, veníamos escuchando temas de un álbum que es una recopilación, Changuí, The Sound of Guantánamo del año 2021, es una recopilación hecha por un productor y periodista italiano, Gianluca Tramontana, que se dedicó justamente a hacer una labor recopilatoria recorriendo el oriente cubano y las zonas de donde se hace el changú y el nengón, y pudo conversar con un montón de músicos, digamos, originarios de allí, antes de que fallecieran, que traían esa tradición, y realizó esta tremenda, tremenda recopilación, como decíamos, de 3 CD, y de allí tomamos un tema que se llama Inspiración de los Pueblos, de otro de los grupos menos conocidos, Changuicero, que es el grupo Familia Vera, y del que vamos a escuchar esto, como decíamos, Inspiración de los Pueblos, de ese álbum que les mencionábamos.

0: escuchamos al grupo Familia Vera, Inspiraciones de los Pueblos, en esta recopilación de Changui de Song of Guantánamo del año 2021. Nos tenemos que ir rápidamente porque nos están corriendo, o sea que vamos a tener esta promesa de tener más changüí y más rumba también.
1: Sí, más fiesta.
0: ¿Tenés algo para
1: sí,
0: decir?
1: Sí, tengo que, antes de saludar, decirles que ustedes saben, el percusionista uruguayo Sergio Tulbois, que la temporada pasada pasara por acá por los micrófonos de Bilongo, se encuentra en Montevideo justamente para, digamos, volver a reunir a su grupo Habaname, que desarrolló su actividad entre los años 2012 y 2017. Él se radicó en España, en Madrid, en este momento está allí, junto a su compañera Susana Martínez, que también es la cantante de este grupo, y en esta oportunidad este grupo propone un recorrido por la canción y la música popular cubana en una formación que reúne a músicos cubanos, dos músicos cubanos y dos músicos uruguayos. Esta formación está integrada por Susana Martínez, como decíamos, la voz, el cubano Juan Prado en el piano y en el coros, Susana Martínez también es cubana, Martín Cruz en la batería y Sergio Tulbois en la percusión. Su repertorio es amplio, de toda la música cubana. Van a estar en presentaciones, y esto es lo que le queremos comunicar para que no se lo pierdan. Van a estar el miércoles 15 de julio en dos presentaciones en el Mingus, acá cerquita de la radio, y el sábado 18 de julio van a estar en Casa Babilonia en El Pinar. Busquen por ahí en las redes si quieren estar, saquen sus entradas y no se pierdan este tremendo, tremendo conjunto, al cual le mandamos un saludo muy grande y especialmente a nuestro querido amigo Sergio Tulbois, y le agradecemos por mandarnos este comunicado.
0: Bueno, nos vamos a saludar a la gente que nos ha acompañado, nos ha hecho posible hoy el programa, rapidito porque nos están corriendo. El comandante, como siempre, Dieguito Varela, ahí al timón de todo este programa. Florencia, responsable de todas las imágenes que ustedes ven. Y Cristian, el responsable de esos famosos videos que andan en las redes haciendo furor. Está al rojo vivo.
1: Sobre todo el que hizo más furor es el que baila él. El que baila él, sí, del programa pasado. Que pasó a la fama.
0: Y vamos directamente al cierre.
1: Sí. Para el cierre de hoy, un nengón. Pero no cualquiera. Uno con el aditivo de una letra propia de ese doble sentido de la música popular cubana. Quizás como homenaje al gran sonero Faustino Oramas, el guayabero, a quien en esta temporada vamos también a homenajear y lo vamos a tener en Bilongo en un especial sobre él y su música. El tema pertenece a un cantante que en los últimos años ha adquirido mucha fama y popularidad con letras de este tipo, y que además es un guajiro guantanamero. Entonces, ¿vamos a gozar?
0: Y hasta la próxima con el tema Roncalunga, Nengón Colorado, en vivo, del disco Aguacero del año 2022. Salud y nos vamos.
1: Salud hasta la próxima rumba, salud hasta el próximo changüí.

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0: Habrá más Bilongo para los rumberos y rumberas. 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
1: El sencillo Grosera reúne a Arsi y Espectra de la Rima, en una colaboración que refleja la fuerza y autenticidad del rap colombiano contemporáneo, combinando un sonido contundente con la interpretación cargada de actitud. Se trata del encuentro entre dos artistas que han construido su camino dentro de la escena urbana independiente, con destacadas actuaciones en batallas de gallos y encuentros como Hip Hop al Parque. Arsi y Espectra de la Rima, Grosera.
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0: Mel Altieri, Déjalo todo como está.
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3: La segunda vez que me encontré con Dorcas, ya era invierno.
4: Salud, amigo. ¿Quiere un traguito?
3: ¿Ginebra?
4: Licor del recuerdo, caballero. Mójese los labios y el pasado estará con usted.
3: Gracias, pero creo que no lo necesito. El pasado siempre está conmigo.
4: El universo tiende al olvido. La memoria es apenas una resistencia efímera. La vida es una resistencia efímera. Beba conmigo.
3: No tuve más remedio que apurar un sorbo.
4: ¿Y? ¿Recuerda algo?
3: Yo siempre recuerdo lo mismo, Dorcas.
4: Usted me ayudó a hacer el primer milagro, que es el más difícil. En verdad es el único milagro. Una vez que uno camina sobre las aguas, ya nada resulta imposible.
3: ¿Por qué dice que yo lo ayudé?
4: No me haga explicar dos veces la misma cosa.
5: El Caminante, de Alejandro Dolina. Realizado por Juliana Collado, Delfina Puchet, Kiara Telechea y Mariana Sendisek. Música, Matías Percivale. Voces, Santiago Ron y Mauricio Fedele.
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7: En 2015, los camarines del Under bonaerense unieron los caminos de la bajista Mariana Michi, la guitarrista Jazmín Esquivel y la baterista Sofía Nara, resultando en la creación del power trío Mugre. La banda, que no es el único proyecto de cada una de sus integrantes, se presenta como un espacio de convergencia entre las músicas, el cual aprovechan para arrojar sus sonidos de post-punk al mundo, en este caso, en forma de disco homónimo. Mugre. Sus gritos.

0: Mugre, sus gritos.
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2: Colección Medio Siglo. Cosecha 1976.

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1: La cantante argentina Sofía Rey lanzó un nuevo sencillo en colaboración con la guatemalteca Gaby Moreno, titulado Rótulo. El portal Guatemala.com destaca la reflexión y burla que aborda la canción de lo que denomina el circo digital, que transita la sociedad con vidas hipereditadas y gurús instantáneos. Además de ser cantante, Sofía Rey es compositora y productora, y su dueto con Gaby Moreno, de igual condición, resalta una atractiva combinación coral y electrónica que tamiza la canción latinoamericana. Sofía Rey y Gaby Moreno, Rótulo.
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0: Sofía Rey y Gaby Moreno. Rótulo.
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0: Le Parodi, virtudes.
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0: La Casa Azul. Podría ser peor.
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0: The Ting Tings. Shut up and let me go.
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0: Victoria Brión, Irme de ti.
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0: La terrorista del sabor y Leandro Spatola. Boque.
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0: Denver, revista de gimnasia.
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0: Little Dragon, Hold On.
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Turudorón, musgo. 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
2: Seguí leyendo.
3: Jesucristo nos enseñó a poner la mejilla y amar a nuestros enemigos. Eso predicamos hipócritamente, pero cuando recibimos un golpe, casi todos nosotros lo devolvemos por duplicado.
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3: Revival. Stephen King.

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2: Mi punto de vista es el del escritor que busca inspiración, estímulo, procedimientos y temas en la pintura. Es decir, un personaje clásico, casi convencional y casi inevitable. Un comienzo posible de la historia de la literatura, en todo caso un mito de origen, sería el del primer poema, el primer relato, como descripción o interpretación fabulosa de un dibujo o una estatua.
1: Seguí leyendo.
2: César Aira, sobre el arte contemporáneo.

0: Gaspar y Lucía Torrón, Espejos.
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3: La cuarta revolución industrial comienza a caracterizarse a través del desarrollo de la inteligencia artificial, la edición genética, la nanotecnología y las interfaces entre lo biológico, lo inorgánico, lo social y lo digital. Hay autores que ven en ella potencialmente una panacea que ha de traer un mundo de posescasez, llegando a la superación evolutiva de la especie humana en el reino de lo transhumano. Otros plantean con preocupación la posibilidad de temibles escenarios distópicos y de un inminente riesgo existencial, aún mayor que el de las armas nucleares.
2: Seguí leyendo.
3: Aceleración. Felipe Arocena y Sebastián Sansone.

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0: Oiga, desde Globos Mecánicos y Cuarentona Drive.
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1: Seguí leyendo.
2: No sabía cuánto tiempo podría nadar después de 10 días sin comer nada más que un pedazo de pescado y una raíz, con el cuerpo ampollado por el sol y la rodilla herida. Pero aquella era mi última oportunidad. No tuve tiempo de pensarlo, no tuve tiempo de acordarme de los tiburones. Solté el remo, cerré los ojos y me arrojé al agua.
1: Seguí leyendo.
2: Relato de un náufrago. Gabriel García Márquez.

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0: Thievery Corporation junto a Elin Melgarejo, Lebanese Blonde.
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1: Seguí leyendo.
2: Cuando Gregorio Samsa se despertó una mañana después de un sueño intranquilo, se encontró sobre su cama convertido en un monstruoso insecto.
1: Seguí leyendo. La metamorfosis.

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1: Seguí leyendo.
2: Media ciudad debió haber estado anoche en el cine Apolo, viendo la cosa y participando también del tumulto final. Yo estaba aburriéndome en la mesa de póker del club y solo intervine cuando el portero me anunció el llamado urgente del hospital. El club no tiene más que una línea telefónica, pero cuando salí de la cabina todos conocían la noticia mucho mejor que yo. Volví a la mesa para cambiar las fichas y pagar las cajas perdidas. Burmestein no se había movido. Baboseó un poco más el habano y me dijo con su voz gorda y pareja: «En su lugar, perdóneme, me quedaría para aprovechar la racha. Total, aquí mismo puede firmar el certificado de defunción».
1: Seguí leyendo.
2: Jacob y el otro. Juan Carlos Onetti.

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0: que se nos acabó el mañana.
1: Lila tirando a Violeta. Aguas violentas.
2: WhatsApp 092-555-982.

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1: Seguí leyendo.
2: Y comienzo aquí. Y peso aquí este comienzo. Y recomienzo y sopeso y arremeto y aquí me meto. Cuando se vive bajo la especie del viaje, lo que importa no es el viaje, sino el comienzo. Por eso pienso, por eso comienzo a escribir.
1: Seguí leyendo.
2: Galaxias, Haroldo de Campos.

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1: Bienvenidos a NCC Radio, el espacio donde la ciencia, la tecnología y la cultura se conectan contigo. Este es un proyecto de la Asociación de las Televisiones Educativas Iberoamericanas, ATEI. Yo soy Víctor González y te invito a que a partir de esta emisión descubramos juntos las noticias más relevantes de Iberoamérica y del mundo. ¡Comenzamos! Los bosques mesófilos de montaña figuran entre los ecosistemas más ricos en biodiversidad que hay en el planeta. Estudiarlos es prioritario para conocer y comprender cómo las plantas, los animales, los insectos, hongos, líquenes y microorganismos se relacionan entre sí, dando lugar a una interminable sinfonía de la vida. A veces, gracias a la ciencia, encontramos nuevos integrantes, como sucedió en el estado de Hidalgo, en México, donde un grupo de investigación de la Benemérita Universidad Autónoma de Puebla descubrió una nueva planta carnívora. Escuchemos.
2: Investigadores de la Benemérita Universidad Autónoma de Puebla descubrieron una nueva especie de planta carnívora denominada Pingicula brendae, hallazgo que representa un avance importante para la biobotánica y la conservación de la biodiversidad en México. El descubrimiento fue realizado por los doctores Ernesto Chanes Rodríguez Ramírez y Agustina Rosa Andrés Hernández, en colaboración con el científico Hiro Shimai de Glasgow Botanic Gardens. La investigación fue publicada en la revista científica Nordic Journal of Botany. La especie fue localizada en acantilados de piedra caliza dentro de un bosque mesófilo de montaña en el municipio de San Bartolo, Tutotepec. Con este hallazgo, el estado de Hidalgo suma 10 especies de plantas carnívoras registradas. La planta mide apenas 3 centímetros de ancho y destaca por sus rosetas compactas color rubí, además de un tallo violeta-marrón que alcanza entre los 38 y 60 milímetros de altura. Durante el verano, la planta desarrolla hojas que producen mucílago pegajoso, sustancia que le permite atrapar pequeños insectos para obtener nutrientes, característica típica de las plantas carnívoras. Los investigadores señalaron que florece entre finales de febrero y principios de marzo. El equipo científico advirtió que la nueva especie podría clasificarse como en peligro crítico, debido a amenazas como el pastoreo de cabras y ovejas, la quema de maleza y el corte de vegetación en la zona. Hasta ahora, no se ha identificado otra región donde habita esta planta, lo que incrementa su vulnerabilidad. Los especialistas de la UAP continuarán estudios anatómicos, ecológicos y de fluorescencia para comprender cómo esta especie logra sobrevivir en ambientes hostiles. Además, impulsarán actividades de divulgación científica con comunidades cercanas para promover la conservación de esta planta única en México. Para el Noticiero Científico y Cultural Iberoamericano, Coco Guerra.
1: Vámonos al STEAM Fest en Santo Domingo, República Dominicana. Un festival donde la ciencia, la tecnología, la ingeniería y las matemáticas confluyen con el arte para fomentar la creatividad y estimular nuevas vocaciones a través de los proyectos de física, química y electrónica, donde los niños inventan y proponen, y donde incluso son ellos mismos quienes nos lo reportan.
3: Hola, mi nombre es Emily Francisco y estamos en el International

0: Los Santo Domingo estamos celebrando el STEAM Fair. Está organizada por el colegio y los profesores encargados.
1: El STEAM Fair consiste en una serie de proyectos que los niños explotan su creatividad para inventar y mejorar actividades.
2: Mi proyecto se llama Da Tesla Coil y trata de cómo puede algo prender sin tener que usar un cable como para conectarlo.
3: Mi proyecto trata de la física de los barcos, de cómo se hacen y todo eso.
4: Mi proyecto trata de una forma de hacer una lámpara de lava casera con materiales que se materiales fáciles de encontrar.
3: Aprendí, bueno, que los barcos son lo que hace que podamos pescar o movernos a otros países o lugares que no se pueden ir caminando o en ruedas.
0: Bueno, yo me sentí muy bien, fue muy divertido hacer este proyecto y me encantó. Yo le digo a otros niños que se motiven a hacer esta actividad porque es muy divertido y puede desarrollar tu creatividad.
5: Pachuca de Soto es una ciudad mexicana con una antigua tradición minera y un investigador de la Universidad Autónoma del Estado de Hidalgo ha logrado identificar cuáles son los restos de esa industria que están presentes en el ambiente y que ponen en riesgo la salud de los habitantes de toda la región. Y lo hizo con ayuda de la fauna urbana, en particular de las que tienen alas. Y es que el análisis de las plumas de las palomas de las ciudades proporciona evidencia de la presencia de metales pesados, lo cual es el primer paso para hacer un diagnóstico y poder impulsar medidas de mitigación.
6: Los metales pesados son elementos químicos de alta densidad y peso atómico, que aún en bajas concentraciones pueden resultar tóxicos para los organismos vivos debido a su persistencia. Entre los más relevantes por su impacto ambiental y sanitario se encuentran el cadmio, el cromo y el arsénico. En este contexto, Juan Carlos Gaitán, investigador del Área Académica de Biología de la Universidad Autónoma del Estado de Hidalgo, encabeza un estudio que emplea el plumaje de palomas urbanas como bioindicador de contaminación por metales pesados en la ciudad de Pachuca de Soto, Hidalgo, México.
7: Y en este caso elegimos las plumas, que son biomarcadores no invasivos, no maltrato al organismo y simplemente voy al lugar donde hay anidaciones y por la aglomeración que tienen se caen las plumas. Entonces yo colecto las plumas y a través de las plumas y los llevamos al área académica de química, donde hacemos algunos análisis, determinamos las concentraciones de estos metales de interés y luego vamos al área académica de biología, donde yo laboro y hacemos una evaluación de riesgos.
6: Los estudios realizados en el Centro de Investigaciones Químicas de la Universidad Autónoma del Estado de Hidalgo señalan que la principal fuente de contaminación es el polvo proveniente de jales mineros históricos, además de las emisiones vehiculares.
7: Hoy en día hemos encontrado al menos tres metales de interés: el cadmio, el cromo y el arsénico. Tres elementos de interés toxicológico porque se relacionan con procesos cancerígenos. El que estén presentes en este ambiente urbano nos sirve para alertar a las autoridades, tanto ecológicas como de salud, para que podamos tomar algunas medidas. Los estudios han arrojado cuál es el principal origen de estos. Además de los vehículos automotores, la ciudad de Pachuca de Soto, que es una zona conurbada ya con mineral de la Reforma, tiene el problema de los jales mineros, residuos de actividad minera, ya ancestrales de más de 100 o 200 años, los cuales están compuestos, sí, o enriquecidos con este tipo de elementos. Se tiene la creencia de que son inertes, de que ya no se mueven en el ambiente por su alto grado de compactación, pero sí, sigue moviéndose la lluvia, arrastra pequeñas cantidades a los bordes de estos que están al borde de avenidas. Cuando se secan estos lodos y pasan los vehículos, las partículas se suspenden y se dispersan en el ambiente.
6: Los hallazgos proporcionan evidencia científica para impulsar medidas de mitigación, como el recubrimiento de residuos mineros, el fortalecimiento del control de emisiones y la promoción de movilidad sostenible, con el fin de reducir la exposición ambiental y los riesgos para la salud pública. Para el Noticiero Científico y Cultural Iberoamericano, desde la Universidad Autónoma del Estado de Hidalgo, México.
5: El comercio global depende del transporte de carga por medio de contenedores. Es como la columna vertebral del comercio mundial. La mayoría de los productos que usamos y consumimos viajó en un contenedor antes de llegar a nuestras manos. Garantizar la bioseguridad e inocuidad de los productos es un reto monumental para que esos contenedores no sean el vehículo de la propagación de plagas y enfermedades. ¿Cómo lograrlo? En Nicaragua inventaron una alternativa. Se trata del primer sistema móvil de desinfección con ozono. Vamos a escuchar el reporte de Xinhua.
8: Nicaragua dio un paso estratégico para reforzar la seguridad sanitaria y la competitividad de sus exportaciones con el lanzamiento la noche de lunes del ozono móvil, el primer sistema móvil de desinfección de contenedores con ozono en América Latina. El proyecto, impulsado por el Organismo Regional de Sanidad Agropecuaria, OIRSA, y el Instituto de Protección y Seguridad Agropecuaria, IPSA, introduce una tecnología de vanguardia basada en aplicación dual de ozono, O3, en fase líquida y gaseosa, capaz de eliminar bacterias, virus, parásitos y otros agentes contaminantes. Con una inversión inicial de $600,000, Nicaragua adquirió 4 unidades móviles, a las que se sumarán otras 4 en fecha próxima, con lo que se posicionó como el primer país de la región en implementar este tipo de solución para la desinfección de contenedores destinados al comercio internacional. Cada unidad permitirá certificar los contenedores para exportación, respaldada por personal técnico especializado.
9: Tenemos capacidad con cada de esos equipos entre 50 hasta 60 contenedores. Cuando nosotros tenemos la limpieza de contenedores, significa garantía del sistema de que no va a ir plaga a ningún país. Y los países requieren, ¿verdad?, que todos sus productos vayan sanos.
8: Las autoridades destacan que el sistema con ozono es rápido, eficiente y respetuoso con el medio ambiente. No deja residuos químicos, neutraliza olores y cumple con estándares internacionales de inocuidad. El uso de contenedores marítimos ha sido identificado como una posible vía de propagación de plagas y enfermedades a nivel global. En este contexto, la iniciativa busca fortalecer el comercio seguro, tanto en exportaciones como en importaciones, al tiempo que añade valor a la cadena logística. Con información de la oficina en Managua, Nicaragua, Noticias Xinhua.
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0: 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Uno de los aspectos claves para la equidad de oportunidades en el mundo es el acceso a la tecnología, y es particularmente importante durante el proceso de formación de niños y jóvenes. En Colombia, un programa busca dotar de estas herramientas de cómputo y conectividad digital para actualizar todas las aulas de computación de las escuelas. Y nuestros amigos de Enlace 13 nos reportan los detalles.
1: Fueron 343 computadores, 303 para los estudiantes de grado noveno de 7 instituciones. Es importante decir que algunos, precisamente por el número de estudiantes, recibían entre 70, como otros recibieron probablemente 11, porque pues depende de la demografía del colegio, pues allí inscrita estudiando, por supuesto. 40 fueron destinados para fortalecer las aulas de cómputo de los colegios públicos.
2: Colegios públicos del municipio de Pacho, Cundinamarca, recibieron dotación de computadores a través del Ministerio de las TIC y los programas Tecnologías para Aprender y Computadores para Educar.
3: ¿Con el celular? Con el celular, sino que sí es algo difícil porque ahora ya, a partir de este punto ya empiezan a pedir que presentaciones, proyectos, y pues la verdad me parece que con el computador todo se va a facilitar mucho.
4: Recibir un regalo es motivante, motiva al estudiante y tiene la posibilidad de utilizarlo durante todo su periodo de noveno, décimo y once. Le sirve para estar atento con el tema de las tecnologías, pero de soporte para trabajar, porque mi institución es técnico-comercial y aparte tiene vinculación con el SENA.
2: De esta dotación, 303 de los computadores se entregaron a estudiantes de grado noveno y 40 a las aulas de cómputo de los colegios urbanos y rurales públicos. Actualmente, los niños y jóvenes reciben una formación técnica del SENA. Con los nuevos equipos, el proceso de aprendizaje se fortalecerá.
3: Me gustaría hacerme una ingeniería en sistemas o algo parecido. La verdad, un computador me parece muy bien porque a partir de este proceso educativo que llevo, pues en la básica secundaria, me sirve ya para la universidad, alguna beca.
2: Además de esta entrega, la ministra de las TIC enfatizó en los diferentes programas que desde el gobierno nacional se impulsan para posicionar cada vez más el potencial regional.
5: Muchas gracias a la administración y a todos ustedes por hacer posible este hermoso detalle para los niños. Muchas gracias.
6: Tenemos una gran oferta institucional para el desarrollo de habilidades digitales, no solo para los jóvenes, sino también para todas las personas que a través de nuestros cursos se pueden formar. Hoy en día se requiere más de 160 mil personas que sepan del desarrollo de inteligencia artificial, de ciberseguridad, de blockchain.
2: Para terminar, la ministra afirmó que es la conectividad digital la que ayuda a exponer la riqueza de Colombia y a valorizar el Producto Interno Bruto del país.
1: Esta es toda la información por ahora desde Pacho, Cundinamarca. Por supuesto, no se pierdan toda esta información al detalle en Enlace 13 en próximas emisiones.
0: Los museos son como guardianes de la memoria histórica, utilizando sus colecciones para resguardar el patrimonio material e inmaterial de cada sociedad. A través de la investigación y la exhibición, ayudan a consolidar la identidad nacional y fortalecer el sentido de pertenencia de las comunidades respecto a su origen. Tal es el caso del Museo Morazán, uno de los espacios culturales más importantes en Honduras, creado en 2008 para fortalecer la memoria histórica de Centroamérica. Vamos a escucharlo.
7: El Museo Casa de Morazán es una deuda que teníamos todos los hondureños y centroamericanos morazanistas con el héroe, el general Morazán, que es el exponente más alto de los hijos de Centroamérica. Fue creado exactamente en el año 2008 mediante un decreto ejecutivo con el propósito de promover la vida, obra y pensamiento del héroe centroamericano general Morazán, los demás héroes y próceres nacionales, el arte, la cultura y la historia nacional, con el propósito de crear la memoria histórica y crear y fortalecer lo que es la identidad nacional.
8: El Museo Casa Morazán continúa consolidándose como uno de los espacios culturales más importantes de la capital, al ofrecer a la población un acercamiento directo de la historia nacional y al legado del prócer Francisco Morazán.
7: Es necesario crear un nuevo liderazgo, comenzando con los niños y los jóvenes, con el propósito de que estos jóvenes tengan valores, amen a su patria, y sobre todo, pues, cuando vayan a ocupar puestos importantes en el gobierno de la República o en cualquier manifestación de la sociedad, sean buenos líderes. ricos en valores y sobre todo con principios y valores cristianos, éticos y morales.
8: Ubicado en el Centro Histórico de Tegucigalpa, este museo resguarda valiosas piezas históricas, entre ellas documentos, mobiliario y objetos personales que permiten conocer el contexto en el que vivió una de las figuras más influyentes de Centroamérica.
7: Aquí, aparte de hablar de la vida o el pensamiento del héroe, hablamos de la historia de Honduras, la historia de Centroamérica, latinoamericana, de los demás héroes y próceres nacionales. Tenemos documentación histórica, obras museísticas, también tenemos testimonios, biografías y manifestaciones de hombres y mujeres de todos los países de América Latina que le rinden homenaje a su vida, obra y pensamiento.
8: El Museo Casa Morazán no solo representa un sitio de interés turístico, sino también un espacio de aprendizaje que invita a reflexionar sobre la historia y los valores que marcaron el rumbo del país.
7: Nuestro héroe se conoce más que todo como un militar, pero más que un militar fue un educador, un visionario, un humanista y un estadista. Y de manera especial, mucha gente lo ubica como enemigo de la iglesia. No es así. Morazán fue un hombre que nace como un cristiano, fue bautizado como cristiano, se casó como un cristiano católico y antes de ser asesinado en Costa Rica, un 15 de septiembre de 1842, se confesó una hora antes.
8: Para el Noticiero Científico y Cultural Iberoamericano NSC informó Naomi Mesa de STV.
0: Macondo es un pueblo que nació en la imaginación de un hombre, pero que de alguna manera lo hemos recorrido todos los que leímos Cien Años de Soledad, la obra magna del escritor colombiano y premio Nobel de Literatura Gabriel García Márquez. La obra se ha traducido a 49 idiomas y recientemente llegó a la pantalla. Vamos a escuchar el reporte de Canal Zoom desde el archivo de la Biblioteca Nacional de Colombia, que recibió la donación de los guiones de la adaptación de esta obra, que seguramente vivirá más de 100 años.

0: Desde la Biblioteca Nacional de Colombia estuvimos en un gran evento de donación de los guiones de la serie, o mejor, la adaptación de 100 años de soledad al seriado de Netflix. Documento que queda en la Biblioteca Nacional, pero también en digital. Y aquí tenemos algunas personas que tuvieron que ver con esta gran aventura y les van a contar mucho mejor qué significa este proyecto, qué impacto tiene en la comunidad y a nivel mundial.
1: Estamos aquí porque se están entregando esos 8 primeros capítulos a la Fundación GAO, que les va a donar al archivo de la Biblioteca Nacional.
2: Es un honor y es una sorpresa, tampoco nos lo esperábamos.
3: Sí, nunca nos imaginamos que al empezar este proyecto fuera a terminar acá y saber que nuestro trabajo está en el acervo de la biblioteca y que está convertido en patrimonio, pues nos llena de una satisfacción muy grande.
4: Pues fue un reto que asumimos con mucho respeto. Muchísima admiración por la obra, muchísimo amor por Colombia y muchísimo rigor por la obra y por este país.
1: Cuando hablamos de guiones y hablamos de televisión, hablamos de entretenimiento, que de pronto un guión entra a formar parte de un archivo bibliográfico del país, es que ya no solamente estamos hablando de entretenimiento, sino que estamos hablando de cultura.
5: Macondo es un pueblo que nació en la imaginación de García Márquez, pero está alimentado por la realidad del Caribe colombiano.
6: Como director de la Fundación GAO, quiero expresar que estamos tremendamente emocionados por este acto a el legado de Gabriel García Márquez, que es un legado que cada día adquiere más importancia, sobre todo en la medida en que nos aproximamos a el contexto del centenario del natalicio del maestro de Aracataca.
1: Entonces, si tú puedes acceder desde tu casa a estos archivos, maravilloso, ¿no? Pero si puedes venir y tener contacto con esto tan antiguo que es el papel, ¿no? Con esto tan maravilloso que es el libro, abrir, pasar las páginas, pues así sea por la sola idea romántica, creo que vale la pena venir.
6: Les compartimos la emoción, los invitamos a leer a García Márquez, a seguirnos y a darse cuenta que hay mucho que estudiar e investigar sobre la obra literaria, la vida y las ideas de Gabriel García Márquez.
7: Así cerramos una edición más de NCC Radio. Agradecemos a todo el equipo que hace posible este programa, especialmente a nuestro productor y encargado de sonido, Rudy Almeida. 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Desde la Asociación de Televisiones Educativas y Culturales Iberoamericanas, ATEI, agradecemos tu compañía y de parte de todo el equipo de NCC, gracias por escuchar. Yo soy Víctor González y te espero en la próxima emisión. Hasta entonces.
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1: En la semana del Pride y del Orgullo, la compositora mexicana Violeta Torres presentó una colaboración con la puertorriqueña Joyce Hernández, o Joyce H. El corte Lo que soñé, te extraño, un sencillo escrito e interpretado por ambas artistas, abordando el desamor o aquel amor no correspondido. Desde sus primeros lanzamientos en 2024, la cantante, saxofonista y supervisora musical Violeta Torres continúa consolidando su propuesta dentro de la escena musical urbana latinoamericana, conjugando la frescura del pop y el free jazz con partículas house y dub que hacen de su música un momento de sentimientos que llenan de frescura a su composición. Violeta Torres y Joyce H. Lo que soñé, te extraño.

0: Violeta Torres y Joyce H. Lo que soñé, te extraño.
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0: Hola, ¿qué tal? Muy buenos días. Un gusto recibirlos con las primeras noticias de TV Ciudad en esta jornada de viernes que se presenta con 10 grados de temperatura, mucha humedad en estos momentos en Capital. ¿Cómo seguirá el día? Nuboso cubierto con lluvias escasas y aisladas, vientos que soplarán del sector sureste al noreste con una intensidad de hasta 30 kilómetros horarios. Pero atención porque habrá rachas de hasta 50 kilómetros en la hora. Las temperaturas extremas 9, ya las superamos, 12 la máxima en esta jornada, así que estamos en estos 10 grados actuales. ¿Cómo será el fin de semana? ¿Cómo comenzaremos el sábado? Bueno, estará nuboso cubierto con probables chaparrones, vientos que soplarán del sureste con una intensidad de hasta 30 kilómetros en la hora. Las temperaturas extremas 8 la mínima, 13 grados la máxima para Montevideo y el área metropolitana. El domingo, algo nuboso y nuboso, periodos de claro, se alejó la probabilidad de lluvias, así lo estamos viendo en pantalla, y vientos que soplarán del sur oeste con una intensidad de 30 kilómetros en la hora. Y las temperaturas extremas, vean la mínima, 4 grados de mínima, 12 grados de máxima. Compartimos algunos de los titulares más destacados hasta ahora. El intendente de Montevideo, Mario Vergara, presentó ante la Junta Departamental el balance de su primer año de gestión al frente de la comuna. El jerarca destacó que este primer año estuvo marcado por el ordenamiento de las cuentas de la intendencia, condición indispensable para impulsar el resto de las transformaciones. La administración redujo en 75% el déficit operativo, que pasó de 3.600 millones de pesos en 2024 a 593 millones al cierre de 2025. Esta consolidación financiera, junto con una negociación permanente con todos los sectores políticos, permitió la aprobación del presupuesto quinquenal por parte de la Junta Departamental y un paquete de 260 millones de dólares en recursos extrapresupuestales para financiar las prioridades ciudadanas destinadas a obras de saneamiento, limpieza, calles y veredas. A este proceso se sumó la firma del nuevo convenio colectivo con ADEOM, que estableció un marco de estabilidad para la administración y sus trabajadores mediante acuerdos sobre la carrera funcional, salud laboral, negociación colectiva y política salarial. La comparecencia de Vergara ante el plenario no fue acompañada por la mayoría de los ediles del Partido Nacional, que reclamaban que esta presencia se hiciera mediante la convocatoria de una sesión extraordinaria. Vergara lamentó la ausencia de los curules nacionalistas porque, según dijo, reclaman la presencia del intendente, pero cuando venimos no están. Los diputados y senadores de la coalición republicana anunciaron ayer, pasado el mediodía, que no votarán el proyecto de ley de rendición de cuentas que el gobierno envió al Parlamento y que aumenta el gasto del Estado en 31 millones de dólares para el año 2027, con foco en pobreza infantil, seguridad y personas que viven en calle. Blancos, colorados e independientes se reunieron de mañana en el Parlamento y decidieron no acompañar la nueva asignación de recursos presupuestales porque expresa la conclusión de resultados de un año de mal gobierno, dijo el senador Javier García del Partido Nacional. El legislador adelantó que harán aportes en la discusión parlamentaria con miras a mejorar el proyecto de ley. En tanto, la bancada de diputados del Frente Amplio respondió en el correr de la tarde a esta decisión y denunció que la coalición republicana tiene una actitud mezquina e intenta responsabilizar a los otros partidos de la oposición por la aprobación de la rendición de cuentas y de no priorizar la condición de vida de la población. El diputado Álvaro Perrone de Cabildo Abierto presentó un proyecto de ley para que, en caso de que la Fiscalía de Corte tenga una autoridad en carácter de subrogante, se instrumente un mecanismo de elección por sorteo con renovación cada 6 meses, similar al planteado hace un mes por el sector Frente Amplista, vertiente artiguista. Por su lado, el senador Daniel Cayani del Frente Amplio dijo que el oficialismo prefiere alcanzar un acuerdo con los partidos con presencia en el Senado para designar a un titular al frente de la Fiscalía General de la Nación, al hacer referencia al proyecto de ley presentado por Cabildo Abierto para cambiar la forma de designar el cargo de fiscal de corte subrogante. El presidente Javier Milei aseguró este jueves que Argentina es diametralmente opuesta a la que recibió al asumir el gobierno en diciembre de 2023 durante un acto por el Día de la Independencia, mientras que el arzobispo de Buenos Aires, Jorge García Cuerva, exigió en su homilía mayor unidad nacional entre los distintos sectores políticos y criticó las cuevas de corrupción que hacen a los pobres cada vez más pobres. Milei hizo referencia a la primera asamblea independentista y al rompimiento de cadenas que ataban a la incipiente República del Imperio Español y aseguró que su mandato permitió poner otra vez al país en el foco internacional y que el mundo respalda al país porque vieron de lo que fue capaz y porque ven a un pueblo que supo aceptar los errores de su pasado y corregirlos con esfuerzo, valentía y apego a los principios morales de Occidente, según dijo. La entrevista de hoy va a ser con Valentina Febrero, antropóloga, sobre un trabajo que hizo y que va a presentar mañana en el Cabildo de Montevideo, referido a mujeres e infancias afrorurales durante las transiciones de la esclavitud. Así que esto va a ser en instantes nada más. Y ahora, comenzando el desarrollo informativo, les contamos que el presidente Yamandú Orsi dijo de una visita al departamento de Colonia que ya canceló su deuda del impuesto de primaria e inició el trámite para la actualización de obras de una de sus propiedades ante la Dirección Nacional de Catastro. Admitió que debe tener más cuidado con el cumplimiento de sus obligaciones.
1: Lo resolvimos. Por suerte lo resolvimos.
2: ¿Qué lectura le deja eso?
1: Y que debe tener más cuidado, por supuesto. Tenés que estar atento. Lo que pasa es que también es un tema a veces de tener claro todo lo que tenés que hacer. Y bueno, y son procesos que a veces son lentos y uno a veces deja estar.
2: Más allá de la persona, por la figura del presidente y
1: por
2: el ejemplo.
1: Por supuesto. Todos los uruguayos y fundamentalmente los que tenemos responsabilidades, tenemos que prestarle bastante más atención a estas cosas.
2: ¿Impactan esas cosas en su aprobación, por ejemplo?
1: Y capaz que sí. Pero lo que más tiene que impactar es que cumpla con mis obligaciones. Y eso está pasando. Gracias.
0: El subsecretario de Economía y Finanzas, Martín Valcorba, defendió el proyecto de ley de competitividad y reducción del costo de vida ante la Comisión de Hacienda del Senado y dijo que percibió apoyo en términos generales de las y los legisladores, a la vez que auguró un tratamiento ágil a nivel parlamentario.
3: Un apoyo en términos generales a la iniciativa, esencialmente como una muy buena propuesta que va a permitir mejorar la competitividad de nuestra producción y al mismo tiempo una reducción importante del costo de vida, esencialmente del costo de vida de las personas, de la gente, esencialmente a través del fortalecimiento de la Comisión de Defensa de la Competencia y mejorar el funcionamiento competitivo de los mercados. Para poner un ejemplo, que es del cual se ha venido conversando durante mucho tiempo, los casos en los cuales existe un único importador, un distribuidor exclusivo. Hay una disposición específica en el proyecto de ley que facilita el surgimiento de importadores subsiguientes, el segundo, tercer importador. La regulación actual no es que lo prohíba, pero sí establece una serie de requisitos en materia de información que tiene que presentar el importador, que hace que sea muy difícil que surjan nuevos importadores. Y por lo tanto eso nos lleva a un distribuidor exclusivo que trabaja con márgenes muy elevados. Nosotros poníamos algunos ejemplos de productos como la pasta de dientes, los desodorantes, el champú, la mayonesa, el café, en el cual hay diferencias de precios muy notorias del mismo producto, porque son productos en general importados, entre Uruguay y Brasil o Argentina. Y eso obedece precisamente a las dificultades que la regulación actual genera para que surjan nuevos competidores.
4: Valcorba dijo que el objetivo es aprobar la iniciativa en el Senado en los próximos 45 días y quedó abierto a evaluar eventuales cambios en la redacción, ya que dijo que hubo dudas y comentarios de legisladores de la oposición.
0: El Sindicato Único Portuario Ramas Afines, el SUPRA, compareció ayer ante la Comisión de Asuntos Laborales y Seguridad Social de la Cámara de Diputados en la búsqueda de una solución al conflicto en el puerto metropolitano, en una instancia en la que también participó la empresa Catonatí, propietaria mayoritaria de Terminal Cuenca del Plata, que declinó realizar declaraciones a la prensa.
5: Escuchar de primera mano el sentir de los trabajadores, la argumentación de por qué están donde están parados hoy en día. Quedaron muy, muy satisfechos por las respuestas dadas por el sindicato. Esperemos que dentro del alcance que tengan ellos puedan buscar alguna solución, acercar alguna solución, por lo menos porque estamos todos preocupados por la situación, la escalada que está teniendo, creo que es claro. Pero bueno, a donde nos inviten vamos a estar para dar nuestra opinión.
6: Se reunieron hoy temprano en el Ministerio de Trabajo, es la cuarta instancia, decías que llega la empresa sin una propuesta.
5: Sí, es verdad, hoy tuvimos una nueva instancia del Ministerio, la que lamentablemente terminó muy rápido, producto de una falta de respeto por parte de la empresa hacia nuestro abogado, abogada asesora.
6: ¿Qué sucedió?
5: La destrató de forma verbal, nosotros se pidió un cuarto intermedio, manifestamos la denuncia, la hicimos por escrito, pero así en esas condiciones no pudimos seguir reuniéndonos, nos levantamos y nos fuimos.
7: ¿Entienden que hay una salida a este conflicto? Porque son reclamos que ya vienen desde el año pasado.
5: Siempre la hay. Esta empresa nos tiene acostumbrados así. Hay que hacer un poco de historia. En el 2015 estuvimos parados la terminal 14 días por completo para conseguir 13 jornales asegurados, porque en ese momento la empresa no aseguraba ni un solo jornal. El año pasado tuvimos que tener la terminal parada 6 días para poder resolver el tema del software Navis. Y nosotros, antes de empezar esta negociación, avisorábamos este escenario de conflictividad. Hicimos una ronda de conversaciones tanto del Ministerio de Transporte, Unión de Exportadores, el Ministerio de Trabajo, diciendo que esto iba a pasar y está pasando.
0: La Asamblea General rindió homenaje al ex vicepresidente Hugo Batalla con motivo de los 100 años de su nacimiento. Actividad en la que se recordó su origen en las corrientes vallistas del Partido Colorado, su condición de fundador del Frente Amplio, su rol como abogado defensor de presos políticos como Líber Sereñi y Raúl Sendic, la posterior creación bajo su liderazgo del Nuevo Espacio y su gestión como vicepresidente de la República entre 1995 y 1998, cuando falleció.
8: Hoy, al recordarlo, no venimos simplemente a repasar una biografía política, por rica que haya sido. Venimos a rescatar de él algo mucho más profundo. La idea de que más allá de los caminos que la vida depare, lo importante es mantenerse fiel a los principios y a los valores. Que se puede discutir con dureza y sin dejar de ver en el otro a un interlocutor y no a un enemigo. Que el coraje en política muchas veces no está en mantenerse siempre igual, sino en animarse a cambiar cuando las convicciones así nos lo exigen y en hacerse cargo de ese costo con dignidad. Hugo Batalla vivió y murió fiel a esa idea. Peleó, como su apellido indicaba, firmemente, pero peleó siempre buscando la conciliación, como el nombre de la calle donde nació y vivió.
9: El propio Hugo Batalla señalaría a sí mismo, a modo de conclusión, en una nota periodística: muchos confunden la blandura con la tolerancia. Yo soy un hombre tolerante y me enorgullezco de serlo. ¿Blando? La pucha, decía, hay que ver si todos pusieron lo que tiene que poner un hombre sobre la mesa en la dictadura. Ahora es facilísimo ser revolucionario. Yo estuve en la primera línea de lucha y nadie le pedía clemencia. Me jugué las cartas porque entendí que era mi obligación de hombre, más que como ciudadano, como abogado. Por eso estoy en paz conmigo. Duermo, me acuesto y duermo. A 100 años de su nacimiento, le rendimos homenaje a su figura y saludamos a sus familiares y a sus amigos.
0: Ya está con nosotros en estudio Valentina Febrero, quien es antropóloga y que ha trabajado y mañana va a dar una charla en el Museo Histórico Cabildo sobre mujeres e infancias afrorurales durante transiciones de la esclavitud. Un gusto, Valentina, recibirte esta mañana. ¿Cómo estás?
10: Buen día, Pilar. Bien. Gracias por la invitación.
0: Por favor, ¿cómo es que se da esa transición? Vamos a empezar por ahí, sobre todo en las infancias, porque recordemos que la esclavitud se abolió en nuestro país en 1840, se confirmó en el 46, ¿no? ¿Pero cómo se dio esa transición?
10: Bueno, para darle un marco a la investigación sobre las transiciones de la esclavitud, es una parte de una línea de investigación que se está desarrollando desde el Laboratorio de Arqueología del Paisaje y Patrimonio del Uruguay de la Universidad de la República, que es un equipo de investigación que integro, y allí desarrollamos conceptualmente los paisajes del colonialismo, que significa investigar sobre la implantación colonial en la región de frontera, en la frontera este en este caso, en el departamento de Rocha. Y yo me he enfocado en cómo fueron esas transiciones, ¿no?, de sistema esclavista, considerando que no fue algo que se terminó con una promulgación legal o una serie de promulgaciones legales como hubo, sino que hubo continuidades de interacciones del orden esclavista, de atributos que quedaron de aquella época, hasta la primera mitad del siglo XX. Entonces, uno de los desafíos fue justamente indagar sobre eso, investigar, conjugar las diferentes fuentes, materiales, escritas y orales, para caracterizar justamente, primero, cómo fue la esclavitud en la región este y después cómo fue ese proceso de transiciones.
0: Uh-huh. ¿Y sobre qué trabajos, estudios, evidencias basó tu investigación? Con ese foco en la antropología, ¿no?
10: Sí, exacto. Por un lado, investigar sobre el sistema esclavista en la región de frontera implicó ir a caracterizar los establecimientos productivos, ganaderos, que tienen su origen en el periodo tardocolonial, es decir, primeras décadas del siglo XIX, en ese auge de sistema estanciero saladeril, dedicado a la producción ganadera para la carne salada, justamente para los saladeros, que también se operaban con mano de obra esclavizada, es decir, estos establecimientos tenían mano de obra esclavizada, los saladeros también, todo lo que fue ese tránsito, ese tráfico de personas, de bienes, como mercancía también. Uh-huh. Y por un lado fue eso, ¿no? Conocer, identificar esas estancias ganaderas, esos latifundios coloniales, a través de las cartografías coloniales, a través de la documentación escrita, quiénes fueron los dueños, quiénes fueron los primeros latifundistas, cuánta era la mano de obra esclavizada, quiénes eran, ¿no? Eso todo se ve en las actas de bautismo, en las actas parroquiales, por eso lo de la documentación escrita, en las iglesias, por ejemplo, uh-huh. La documentación de la fortaleza, todo lo que fue la construcción, la implantación de ese sistema colonial y quiénes fueron los sujetos esclavizados.
0: Claro, cuando hablamos de sujetos esclavizados uno siempre se piensa en hombres, ¿no? Uh-huh. Pero acá en este caso, ¿qué pasa con las mujeres y qué pasa con los niños y las niñas que también vivieron esa transición? ¿En qué trabajaban? ¿Cómo quedaban? ¿Cómo se vinculaban?
10: Exacto. Era como buscar la particularidad de la experiencia histórica de las mujeres y las infancias. Esto es considerando que muchos varones obtuvieron, entre comillas, el estatus liberto por participar de los conflictos bélicos, uh-huh. ¿no? De las Fuerzas Armadas. ¿Y qué pasó con las mujeres que quedaron sujetas a esas formas liminales de esclavitud, a la servidumbre, en las estancias, en el servicio doméstico, como cocineras, como lavanderas? Y después, ¿cómo fue en ese periodo de transiciones el desarrollo de las comunidades afrorurales, estos caseríos rurales, rancheríos rurales, como los conocemos, desde finales del siglo XIX hasta la primera mitad del siglo XX, donde muchos de ellos, en el caso de Rocha, fueron liderados por estas mujeres, madres de familia, con sus infancias, con adolescentes, en esa afrocomunalidad.
0: Y muchas solas, porque también, claro, hay varios hombres que combatieron,
10: Y también muchos quedaron en las estancias también, o como troperos, entonces uh-huh. estaban largos periodos fuera de sus casas. Entonces, gran parte de esa gestión rural de los caseríos la lideraban las mujeres. Entonces, fue también conocer cómo fue esa combinación de trabajos safral combinado con esa dinámica de agricultura familiares, ¿no? Entonces ahí tomé como caso de estudio dos poblados, dos caseríos, Portera Negra, uno de ellos, y Rincón de los Negros, que también ya la toponimia nos dice mucho, ¿no? De cómo se fue dando esa configuración espacial durante las transiciones de la esclavitud. Cómo se dio esto de habitar y generar una territorialidad propia en predios.
0: ¿Se agrupaban?
10: En predios cedidos, predios ocupados, e incluso gente que llegó a comprar, y también se generaron varios ranchos con áreas de cultivos para esa economía de subsistencia, combinado con ese trabajo en las estancias, porque la estancia moderna siguió siendo un eje ordenador económico para estas poblaciones.
0: Claro, ¿y cómo se conformó en esas identidades afro-rurales que tú llamás en tu trabajo? Y el cruce con lo afro-indígena, que también lo manifestás, ¿eso se notó, surge de ese interior profundo?
10: Sí, ahí. En esta investigación sobre paisaje del colonialismo también se indaga sobre lo que fue el desplazamiento, la desterritorialización de la población indígena, ¿no? Uh-huh. Todas estas movilidades condicionadas, forzadas, y ahí se encuentran las poblaciones africanas esclavizadas, las primeras generaciones afrodescendientes, así como la población indígena. Por esto lo de memorias afroindígenas, que algunos caseríos son en origen afroindígena, se ha llegado a elaborar una genealogía, las memorias de los propios pobladores históricos, actuales y vecinos dan cuenta de eso. Y luego lo vemos en esto que decía de las actas de bautismo, cómo las personas fueron identificadas a la hora de ser bautizadas, esa imposición del apellido, por ejemplo. Todo eso, esa conjugación nos va dando esa herencia afroindígena, ese legado afroindígena consolidado o que confluye, digamos, en estos caseríos rurales afro e indígenas, algunos, y otros más bien afrorurales.
0: Yo te quisiera preguntar también qué diferencia hay con, porque te focalizaste con lo afro-rural, afroindígena, ¿qué diferencia hay con lo que se vivió en la ciudad? Sé que no es el estudio tuyo de trabajo, pero bueno, es lo que capaz que la gente nos está escuchando puede llegar a entender.
10: Bueno, son como las identidades más bien ligadas a la ruralidad, ¿no? Lo que sucede a veces es que algunas materialidades que vemos en el paisaje rural, por ejemplo los corrales de piedra para la ganadería, fueron construidos por mano de obra esclavizada, por ejemplo en el caso de Rocha. O sea, el periodo en que fueron construidos estos corrales coincide con la tenencia de mano de obra esclavizada en el establecimiento. Sin embargo, se ha camuflado eso como una materialidad del paisaje rural. Entonces, uno de los desafíos de la arqueología de la esclavitud que venimos trabajando es reconocer y resignificar esas materialidades. Entonces, bueno, identificar qué oficios se desarrollaban dentro de los establecimientos, cómo se fue camuflando esta figura de la figura del gaucho, ¿no? Como hay muchos capataces, eran capataces afro, peones negros. Entonces, ¿qué sucede con esas identidades que están más bien ligadas a la ruralidad y no tanto con lo urbano, ¿no? Con las identidades más bien afrofronterizas, ¿no? En esta frontera porosa, estos vínculos con el Brasil, con las familias que estaban en Río Grande del Sur, y había como ese diálogo. Con la música también más bien fronteriza. Es decir, otro desenvolvimiento de la identidad que tiene sus particularidades. Por eso es justamente uno de los objetivos es salir de la homogenización de las identidades afrodescendientes y entender que cada territorio tiene su configuración propia.
0: ¿Y esto quiere decir que hay un discurso dominante, blanco, patriarcal, que ha minimizado o invisibilizado el aporte de las personas afrodescendientes?
10: Bueno, en ese sentido, a mí me parece que es más bien las trayectorias afroindígenas son constitutivas de nuestro territorio, ¿no? Lo que conocemos como Uruguay ya es de base afro e indígena por las personas que estaban aquí antes y después estas personas esclavizadas que fueron forjando y desarrollando todos durante ese periodo de implantación colonial las primeras delimitaciones del territorio. Entonces, las investigaciones dan cuenta de eso, del espesor temporal de las poblaciones afroindígenas en nuestro territorio.
0: ¿El espesor qué
10: constitutivas, es? La profundidad temporal, de hace cuánto que está esa presencia, esa acción, ese desarrollo. Entonces, en definitiva, es constitutiva la historia afroindígena de nuestro país.
0: Claro, pero no queda tanto registro.
10: Claro,
0: ¿no?
10: Justamente este tipo de investigaciones a través de la materialidad permiten evidenciar todo eso y contribuir a esa visibilización.
0: Cuando yo te dije al principio de esta entrevista que la esclavitud en Uruguay, se terminó en los papeles en 1840. ¿Se transformó en nuevas formas de esclavitud? ¿Desapareció? ¿Fueron nuevas formas de dependencia justamente con el trabajo que has hecho?
10: Sí, luego de esas promulgaciones legales lo que se dio fue...
0: Porque estás hablando de que tu estudio va hasta mitad del siglo XX.
10: Hasta la mitad del siglo XX, claro. Primero, esa consolidación de tareas racializadas, ¿no? La división racial del trabajo, de género también, ciertos atributos que van persistiendo. Por ejemplo, en las entrevistas, en las memorias afro-rurales, surge mucho la entrega, la prestación de infantes para trabajar en las estancias. Y esto es entrado el siglo XX, primeras décadas, hasta 1930, 1940. Personas traídas del Brasil. Y digo estas palabras porque son las palabras que surgen, que emergen en las entrevistas mismo. Entonces, ahí vemos justamente
0: criados, ¿no?
10: Cómo la en contraposición a lo que se considera como una ley, como punto final definitivo. Bueno, ¿qué pasa con estas memorias que dicen, no, bueno, pero a mi padre lo trajeron de Brasil, te prestaban en la estancia para trabajar, estas como dinámicas de trabajo no remunerado, de trabajo infantil en definitiva, muy naturalizadas. ¿Y qué pasa con esta presencia de niñas y niños criados, ¿no? En las estancias, en la foto familiar que a veces vemos, fotos históricas de establecimientos? ¿Qué pasa con esos niños y niñas que aparecen en la foto frente a al lado de una familia blanca, ¿no? Esos escenarios de crianza que, bueno, naturalizaban el trabajo infantil como modo de sustento.
0: Claro. A mí me llamó la atención cuando pusiste el foco toda esta investigación en el departamento de Rocha, porque uno piensa, si bien toda la frontera con Brasil, uno lo focaliza más del norte del Río Negro y tal. ¿Hay indicios que es tan importante en Rocha como Rivera, Cerro Largo 33?
10: Sí, sería ideal encaminar en los mismos procesos de investigación con esta profundidad en los otros departamentos de frontera, justamente porque, por un lado, vemos estos latifundios coloniales que eran más amplios, incluso también en el noreste, por eso la presencia afro en los departamentos fronterizos del norte y este. muy vinculados a familias de origen portugués que se instalaban en ese marco del colonialismo de pioneros y ese contrabando de personas a lo largo de la frontera. La particularidad de Rocha es que el laboratorio Quintegro, LAPU, tiene vínculos hace 20 años por trabajos previos en, por ejemplo, los cerritos de indios de la región este y noreste. Entonces, bueno, eso permitió generar lazos en el territorio con pobladores, con vecinos actuales e ir como hilvanando, ¿no?, esa cronología de los territorios. Hemos trabajado en Tacuarembó también. Pero bueno, yo me focalicé en Rocha por también esa trayectoria, digamos, histórica que ha tenido el laboratorio en el territorio.
0: Valentina, tenemos que cerrar. Si tuvieras que decir, ya te lo pregunto también a modo personal, pero digo, ¿qué te impactó, algún descubrimiento en este trabajo que has hecho y que ya lleva varios años? ¿Algo también de esa memoria, de esa historia?
10: Bueno, esas memorias... que en parte también en los recuerdos hay como cierta añoranza también en esa crianza de los caseríos, ¿no?, esa comunalidad, cómo se entretenían siendo de niños, a qué jugaban. Todo eso lo fui escuchando en las entrevistas de personas que hoy fallecieron, porque hoy serían personas de más de 100 años, descendientes de personas esclavizadas, pero que aún así hay cierta añoranza, ¿no?, ciertos recuerdos, con cariño a la figura materna, a la abuela, ¿no?, a las figuras femeninas, ¿no?, de la familia. Y me quedo también con eso, ¿no?, con esa capacidad de agencia de las mujeres afrorurales para llevar adelante la vida, el sostenimiento de la vida, aún en contextos difíciles.
0: Valentina Febrero, muchísimas gracias.
10: Muchas gracias
0: por tu trabajo y por compartirlo. Mañana, ¿a qué hora?
10: Mañana, sábado 11 de julio, a las 11, en el Museo Cabildo.
0: Gracias.
10: Te esperamos.
0: Nosotros hasta aquí llegamos con esta primera edición. Quedan en compañía de Ciudad Viva. La actualización informativa será a la hora 13. Pasen ustedes muy bien. Nos reencontramos el lunes.

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3: Así bajé del círculo primero. Allí el horrible Mino rechinaba. A la entrada, examina los pecados, juzga y ordena según se relíe. Siempre delante de él se encuentran muchos. Van esperando cada uno su juicio. Hablan y escuchan. Después las arrojan.
4: ¡O tú, que vienes de la mansión del dolor! Mira cómo entras. ¿Y de quién te fías? No te impresione lo ancho de la entrada.
5: ¿Por qué gritas? No te opongas a su viaje ordenado por el destino. Así lo han dispuesto allí donde se puede lo que se quiere. Y no preguntes más.
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8: La Sociedad Musical Baglietto Vitale cumplió 35 años de historias de álbumes y giras por toda la Argentina, lo que les permitió celebrar este maridaje con la edición de un nuevo álbum titulado Bodas de Coral. Intérprete y compositor reúnen 9 momentos musicales de amor a través de autores como Alejandro Sanz, Leonardo Fabio, Joan Manuel Serrat, Pablo Milanés, Sandro o Jaime Ross. Juan Carlos Baglietto y Lito Vitale, Amándote.

0: Juan Carlos Baglietto y Lito Vitale, Amándote.
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2: Doctor Prats es una banda del municipio de Tarrasa, en la provincia de Barcelona, perteneciente a una comarca denominada El Vallès, que del pop y el rock recupera de su comarca el festivo sonido de la región. Con varios álbumes grabados desde 2015 y numerosas giras en España, se descolgó con la festiva canción que pone ritmo al lanzamiento del Tour de Francia 2026 desde el 4 de julio en Barcelona, donde letra y ritmo acompañan el pedaleo por el paisaje costero y de media montaña. Doctor Prats, energía.

0: que le llevó a lanzar Introspectivo, su primer disco solista con 8 canciones. Emiliano, Introspectivo.
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2: Fragmento del cuento El Primer Beso, escrito por Eduardo Dieste, extraído de la antología Obra Selecta, publicada en 1987.
3: Sí, el amor fue la causa de ese milagro que te asombra. ¿Qué sabes tú? Puedes leer mis apuntes, aún calentitos, acerca del primer beso, que, no obstante las novelas eróticas leídas y tu propia experiencia, no conocerás muy bien sus deliciosos pormenores, nimios y fugaces como para ser olvidados enseguida. Y este beso es la célula, el átomo, el primo elemento de la excelsa ternura. Y no te rías de mis expresiones, porque debe serse compasivo de los enamorados.
2: Conoce más sobre la obra de Eduardo Dieste en Portal Anáforas. anáforas.fic.edu.uy.
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pero sobre todo lloraba porque de repente fui consciente del hecho de que era yo el que estaba de pie en ese túnel, con el viento corriendo por mi cara. Sin preocuparme de ver el centro de la ciudad, sin ni siquiera pensar en ello. Porque estaba de pie en el túnel y estaba realmente allí. Y aquello era suficiente para hacerme sentir.

0: Las ventajas de ser invisible, de Stephen Chbosky, por Victoria Amado, Ana Clara Donya y Rocío Ivanov.
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2: Luego de perder todo un disco por un apagón, Pete Harper y Jay Bling, amigos y colaboradores de larga data, aprovecharon la oportunidad para grabar cosas nuevas para un proyecto de única entrega. Así nació Motor Sales, un dúo que se presentó como respuesta al distópico presente futurístico de la ciudad de Los Ángeles en el pasado 2019. Motor Sales, Baby Don't Make Me Weep.

0: Motor Sales, Baby Don't Make Me Weep.
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1: En aquel imperio, el arte de la cartografía logró tal perfección que el mapa de una sola provincia ocupaba toda una ciudad. Y el mapa del imperio, toda una provincia. Con el tiempo, estos mapas desmesurados no satisfacieron y los colegios de cartógrafos levantaron un mapa del imperio que tenía el tamaño del imperio y coincidía puntualmente con él. Menos adictas al estudio de la cartografía, las generaciones siguientes entendieron que ese dilatado mapa era inútil y no sin impiedad lo entregaron a las inclemencias del sol y los inviernos. En los desiertos del oeste perduran despedazadas ruinas del mapa, habitadas por animales y por mendigos. En todo el país no hay otra reliquia de las disciplinas geográficas. Suárez Miranda, Viajes de Varones Prudentes, libro 4, capítulo 45, Lérida, 1658, fin. Jorge Luis Borges, del rigor en la ciencia.

0: Bueno, una linda cita de Borges para arrancar este viernes de mañana.
1: Siempre traes a Borges.
0: Siempre traigo a Borges. Siempre es pertinente hablar sobre Borges. Y más cuando vamos a hablar de ficción. Mi libro favorito de Jorge Luis Borges es específicamente Ficciones, un librazo. Y tiene muchas reflexiones interesantes justamente respecto de la ficción, que es el tema de hoy. Que es, ¿cuáles son los límites de la ficción? Sobre todo en la literatura periodística, por ejemplo.
1: Las investigaciones que se hacen atrás de cualquier literatura, no ficción.
0: Todos, cuando vos haces una investigación periodística que termina siendo una novela, es difícil encontrar los límites correctos. Cuando uno produce un documental, ¿cuánto del documental es la realidad y cuánto de esa realidad está mediada por el encuadre, por las selecciones que hacemos?
1: Mal.
0: Estas son las cosas que vamos a charlar hoy. ¿Qué es lo que tenemos para hoy, Cami? Contame un poco.
1: Bueno, buenos días, feliz viernes. Yo soy Camila Cáceres, estamos acá en Comunidad Cultural todos los viernes de 10 a 11, como ya dijo Felipe.
0: A 11 y media.
1: Ay, es verdad.
0: Hoy vamos a estar 11 y media, como el último viernes. Gracias a Dios nos dieron más tiempo de aire. Estamos muy contentos.
1: Sí, mal. Perdón, me acostumbré ya. Bueno, ahí tenemos como primera instancia Mauricio Bruno, coordinador de investigaciones del Centro de Fotografía de Montevideo. Vamos a estar charlando con él un ratito. Después seguido tenemos un informe hecho por Felipe y Germán Almada, gracias. Y para terminar tenemos un informe que producieron las chicas Ayelen Palomeque y Emi Grisoni, y además también me sumé yo, que también vamos hablando sobre ciencia, sobre
0: autoficción.
1: Literal.
0: La ficción sobre uno mismo.
1: Su informe también va de eso, ¿verdad?
0: Sí. Todo el programa de hoy está atravesado por los límites de la ficción en el arte. Es interesantísimo y sobre
1: muchos
0: todo
1: debates.
0: Cuando el arte es basado en realidad, cómo tratamos esa realidad. Es muy interesante el programa de hoy. Vamos a saludar, como siempre, a la operación, a Julián Silio y a la gente de redes. Estamos escuchando Al Lado del Camino. Nos vamos escuchando Al Lado del Camino y venimos con la entrevista a Mauricio Bruno.

0: Bueno, estamos escuchando Al lado del camino de Fito Páez. Contar, primero vamos a esta canción y segundo, que esta canción es como un gran diss track del rock argentino, porque surgió una pelea entre Fito Páez y Joaquín Sabina.
1: No tengo ni idea.
0: Que se pelearon mientras estaban haciendo su disco, hicieron en 1999 juntos, que se llaman Enemigos Íntimos. Y esto es una respuesta a un poema de Sabina cuando dice: no es bueno nunca hacerse enemigos que no estén a la altura del conflicto, porque el disco de ellos se llama Enemigos Íntimos.
1: Claro.
0: Es muy interesante.
1: Sí, mal. Podríamos algún día hablar de eso, ¿no? Sobre artistas que se responden y se pelean entre ellos.
0: Sí, de hecho, hay una columna sobre ese disco en particular que le hicimos con Germán y la recomiendo mucho. Nos encontramos hoy acá en Comunidad Cultural con el historiador Mauricio Bruno, quien es coordinador de investigadores en el Centro de Fotografía de la Intendencia de Montevideo. Lo invitamos a que viniera para conversar sobre la muestra Fotografía en Uruguay, Historia y Usos Sociales 1840-1990, que se inauguró el sábado pasado en la Fotogalería del Parque Rivera. La muestra es un trabajo conjunto del CDF con el Departamento de Historia de la Facultad de Humanidades. Bueno.
1: Y bueno, bienvenido Mauricio, ¿cómo estás? Gracias por venir, te agradecemos el espacio, que te tomes el tiempo de venir acá, Comunidad Cultural, a la radio. ¿Cómo estás?
2: Bien. Gracias a ustedes por la invitación.
1: No, por favor. Queríamos arrancar un poco por cómo comenzó todo, ¿no? Que cómo fue el recorrido que hizo la fotografía, uno de los inventos más trascendentes en el siglo XIX, ahí va, hasta allá de Uruguay. ¿Cómo fue ese recorrido? ¿Cómo llegó hasta acá?
2: Fue un recorrido muy, muy inmediato, podríamos decir. La fotografía no se inventa, digamos, pero se presenta públicamente en agosto de 1839 en París, cuando, digamos, uno de los protoinventores que había venido investigando junto a Niepce, me refiero a Joseph Daguerre, presenta los resultados de sus investigaciones en la Academia de Ciencias de París y en la Cámara de Diputados, y Francia hace como una especie de reconocimiento al mundo de que esta nueva tecnología que permite representar la realidad de manera fidedigna está disponible. Claro. Eso ocurre en agosto de 1839 y muy rápidamente en febrero de 1840 ya está en Montevideo una cámara fotográfica y se producen los primeros daguerrotipos de la historia del Río de la Plata, seguro, y casi los primeros de América. Hay algunos previos que se hicieron en Brasil, porque digamos la cámara fotográfica que llegó a Montevideo vino en una corbeta francesa que estaba haciendo una especie de viaje alrededor del mundo.
1: ¡Qué loco!
2: Pasó por Bahía primero, por Río de Janeiro después, y después paró en Montevideo, y ahí se hizo las primeras presentaciones públicas de la fotografía en Montevideo.
0: Ay, ¿y cómo fue la reacción de la sociedad uruguaya a la llegada de la fotografía?
2: Y fue una reacción como en casi todos los lugares del mundo donde se presentó muy, digamos, de mucha admiración y de mucha novedad por lo que estaba sucediendo. Pensemos que la producción de imágenes hasta ese momento obviamente tenía una larga tradición con otras técnicas, pero que ninguna permitía lo que maravilló inmediatamente a las personas en ese momento, que era esto de representar las cosas tal y como uno las veía.
1: Claro,
2: y
1: claro.
2: A su vez generar la posibilidad, que esto es algo que se fueron dando cuenta con el tiempo, de alguna manera congelar ciertos recuerdos y que pasado mucho tiempo uno pudiera acceder a lo que había sido su experiencia unos años antes, ¿no? Esta cosa de la fotografía de mi padre, de mi madre, o el recuerdo que yo tenía de mi padre, de mi madre, se pudo, entre comillas, congelar a lo largo del tiempo, y 20 años después las personas empezaron a generar esa sensación de maravilla de que el pasado estaba como encapsulado en algún tipo de lugar.
1: Bueno, nosotros, yo me acuerdo que cuando comencé la FIC, yo empecé la FIC porque quería estudiar fotografía. Y me acuerdo en la introducción al audiovisual, una de las primeras materias, hablamos sobre el invento de la fotografía mismo. Sí. Tenemos una materia fotografía 1 que también se habla. Y como que está mucho también marcado ese el hecho de lo que decías recién de la gente que no quiere como morir, que sean olvidados. Como que la fotografía ayudó mucho en esa crisis existencial porque, tipo, tu imagen nunca va a morir. O sea, vas a ser siempre recordado.
0: Como en Coco.
1: Claro.
0: Sí, en Coco, pero sí, en Coco de Disney, nunca se termina de morir una persona. Es una linda idea.
1: Sí,
0: que
1: no se
0: termina de morir la gente mientras haya una foto de ellos.
1: Y también es como medio una identidad, que eso te quería hablar, ¿no? Como que lo que hablabas recién de la persona que tal vez pasan años y ve la foto del padre y dice, ah, qué lindo recuerdo, ¿no? La fotografía ayudó en una cierta creación de nuestra identidad nacional.
3: Sí. Y lo llamativo de esto que hablábamos recién, de esta cuestión de congelar el pasado de alguna manera, es que no es algo que estuviera necesariamente en los objetivos de quienes inventaron la fotografía. Un poco lo que más estaban imaginando era tratar de representar de forma más o menos inmediata la realidad, a modo de ejemplo, ¿no? Vale. Los expedicionarios franceses que recorrían sus colonias en el mundo y recogían información, podían fotografiarla y de esa manera llevarse, por ejemplo, los jeroglíficos egipcios y claro, poder decodificarlos mucho más fácilmente. Esto de que la fotografía permitió de alguna manera que el pasado se congelara fue algo que fueron descubriendo a medida que pasaba el tiempo, ¿no? Cuando se dieron cuenta de que esas imágenes que habían generado permanecían, pero no estaba en su imaginación inmediatamente. Y en relación a esto que decías de la identidad nacional, pensemos que la identidad nacional es un constructo, es algo que no viene dado de sí, no viene dado de hecho, ¿no? El hecho de que el 18 de julio de 1830 se haya jurado la primera constitución del Uruguay no implica inmediatamente que las personas que habitaban el territorio que se empezó a llamar Estado Oriental del Uruguay en ese momento se sintieran uruguayas, ¿no? Claro, esto es todo un proceso largo que ocurre durante el siglo XIX para que esa nueva ese nuevo constructo político llamado Estado Oriental del Uruguay fuera echando raíces en lo social y las personas empezaran a sentirse de alguna manera uruguayas o uruguayos.
1: Claro, como parte de
3: algo que era distinto a lo que había antes, como algo, parte de algo que era diferente a, por ejemplo, Brasil o Argentina, que eran organizaciones claro, políticas sí, muy cercanas y que habían estado todo el tiempo tratando también de hacerse parte de este territorio, ¿no? Que esa identidad no venía dada de por sí. Y durante la segunda mitad del siglo XIX, sobre todo, y la primera mitad del siglo XX, la fotografía juega con mucha importancia este rol de constructor de identidad nacional, no solo por las imágenes que genera, sino por la capacidad de reproducir otro tipo de imágenes que tienen que ver con eso, ¿no? Pensemos, por ejemplo, en los cuadros de Blanes, en la pintura de Blanes, que es el pintor de la patria, como se le llama.
1: Sí.
3: ¿Cuál era la forma que las personas comunes y corrientes pudieran acceder a esas imágenes? La fotografía de la pintura que empezaba a reproducirse en tarjetas, en claro, cartas, en imágenes mucho más chiquitas, y de esa manera ese imaginario nacional que aparecía en esa pintura, gracias a la posibilidad de reproducción de la fotografía, podía aparecer. Y después también pensemos que eran años de mucha inmigración, ¿no? Años donde, fin del siglo XIX, principio del siglo XX, hay muchas personas que vienen sobre todo de Europa, ¿no? De España e Italia en ese momento, que no son uruguayas y que hay que uruguayizar de alguna manera.
1: Sí.
3: Entonces el Estado desarrolla una fuerte política de construcción de identidad nacional, las imágenes juegan un rol muy importante en eso y la fotografía en particular también.
0: Claro, por supuesto. Y dirigiéndonos ya en particular a la muestra, ¿qué etapas y qué usos de la fotografía son los que recorren?
3: La exposición recorre un periodo bastante largo, desde esto que les comentaba, la llegada de la fotografía a Montevideo en 1840 hasta el año 1990 aproximadamente, hasta fines del siglo XX. Y responde a una investigación que hizo el Centro de Fotografía junto al Departamento de Historia del Uruguay e investigadores e investigadoras también de otros lugares de la Universidad de la República, buscando construir una suerte de mapa sobre la forma en la cual había sido usado la fotografía a lo largo del tiempo en Uruguay, ¿no? La pregunta principal era, bueno, ¿qué hizo la gente con la fotografía? ¿Qué funciones sociales cumplía la fotografía y qué efectos en lo social generó la circulación de esas imágenes? Esta investigación se hizo en el marco del espacio interdisciplinario de la Universidad de la República, inició en 2009 un primer proyecto que en 2011 tuvo un primer resultado, que fue un libro que abarca el periodo 1840-1930.
1: ¡Ay, qué lindo!
3: Y un segundo libro y una segunda parte de esta investigación, que es el periodo que abarca el periodo 1930-1990, que justamente les comentaba que se va a reeditar brevemente. Ahora el 4 de agosto lo vamos a presentar en el Centro de Fotografía, es un libro que está agotado allá desde hace unos años.
1: Ay,
3: y por suerte pudimos reeditarlo ahora después de mucho esfuerzo.
1: Podemos volver
0: acá
1: entonces.
0: En Uruguay es difícil.
1: En agosto ahora, ¿no?
0: Sí, seguro vamos a estar promocionándolo acá. Bueno, con todos estos diferentes usos que nos contaste, queda esta pregunta, sobre todo retomando un poco lo que decías al principio, de la iconicidad absoluta de la imagen a través de la fotografía. Este programa de hoy vamos a estar abarcando la cuestión de las maneras de retratar la realidad desde la fotografía, el cine,
1: literatura
0: y demás. ¿Vos creés que la fotografía puede llegar a ser una copia fiel de la realidad,
1: la pregunta
0: o de la vida. Si no querés la realidad, que como muy abarcativo, capaz de un momento.
3: Sí, podríamos decir que la fotografía es una representación de la realidad. Después habría que ver cómo llenamos de contenido la palabra representación, de qué estamos hablando cuando hablamos de representación. Sí. Y ahí, capaz que para responder esa pregunta podríamos centrarnos en como desarmar un poco qué se esconde detrás de esta palabra fotografía. Porque cuando uno piensa, bueno, ¿qué es la fotografía? Hay una tentación de tratar de definirla, digamos, ontológicamente, ¿no? Como en abstracto, decir, bueno, la fotografía tiene esta naturaleza de alguna manera. Pero si uno lo empieza a mirar históricamente, se da cuenta de que la forma en la cual las personas han ido llenando de contenido a la palabra fotografía ha ido cambiando. Hoy llamamos fotografía a imágenes generadas con inteligencia artificial, si bien le agregamos muchas veces fotografía generada, claro, por inteligencia artificial, en donde no juega ningún rol la luz, no juega ningún rol la cámara, no
1: la
3: juega
1: realidad.
3: Ningún rol la, y ni siquiera el referente. No hay un referente.
0: Claro. No hay un referente.
3: Y de todas maneras igual llamamos fotografías. Entonces, me parece importante esto, pensar qué hay detrás de la palabra fotografía. Ahora, si tuviéramos que buscar algunas como atribuciones más o menos tradicionales o que casi siempre estuvieron detrás de la palabra fotografía, podríamos mencionar, bueno, la luz, es importante que haya luz, o que haya variedad tonal, ¿no? Porque si hay mucha luz tampoco hay fotografía, si claro. Una fotografía del sol y es todo luz, tampoco va a haber imagen, si hay total oscuridad tampoco.
1: Claro, está quemado.
3: Está quemado. Es necesario que haya una superficie sensible donde se genere una imagen, ¿no? Que esto ha sido un sensor para una cámara digital, por ejemplo, es un sensor que los megapíxeles conforman la imagen. Puede ser una película plástica, puede ser una placa de vidrio, puede ser una chapa de metal. Históricamente se han usado muchos soportes. Alguna sustancia que sobre ese soporte que genere la imagen. Plata se ha usado tradicionalmente, partículas de plata. Y tiene que haber también una óptica en general, un pequeño agujerito para la cámara o un lente que a través del cual pase esa luz. Y a su vez, un sujeto, un operador o una operadora, alguien que decida cuándo hacer la fotografía, cuándo y a qué fotografiar, cómo recortar esa realidad. Y ahí lo que vamos a tener finalmente es un resultado que es una imagen en dos dimensiones de algo que es mucho más amplio que la realidad, digamos, es algo mucho más amplio que una imagen, que lo visual en dos dimensiones, ¿no? Hay tres dimensiones, por lo menos, en la realidad. La fotografía solo capta dos. Hay olores, hay sonidos, hay contextos, hay sensibilidades que la fotografía nunca va a poder restituir por sí sola.
1: Que quiere transmitirse, ¿no? Supongo yo. Y por ejemplo, me pareció muy buena el ejemplo que diste de la IA. Porque hoy decimos fotografía y imágenes a lo que genera la IA, y la IA está mostrando algo que no existe en realidad, que estás pidiendo que haga. Claro. Y dicen que justamente la fotografía es eso que vemos que está representando la realidad, pero ahí hay una realidad que no existe. Es muy bueno eso.
3: Exacto. En la IA no hay no está ese referente, ¿no?
1: No.
3: Es esa cosa fotografiada sobre la cual luego podemos discutir, ¿no? Si es ficcional, qué tanto es ficcional y qué tanto de realidad hay. Pero bueno, podemos decir que hay un referente en la fotografía tradicional.
1: Claro.
3: En la IA ni siquiera aparece ese referente, ¿no? Hay simplemente una voluntad humana de generar una imagen usando cierta tecnología.
0: Es que claro, si uno parte de una de las reflexiones que teníamos hoy, que es que por más que tengamos esa iconicidad extrema, no podemos acceder a una realidad no mediada, porque justamente hay un aparato que está mediando esa realidad que estamos intentando representar. Ahora, hablando cuando vos traes el tema de la IA a colación, ni siquiera está mediada, es una realidad inventada en base a requeches de realidad, o sea,
1: claro,
0: un rejunte de realidad que crea una cosa
1: nueva
0: que no termina de ser del todo nueva tampoco.
1: Eso que habías dicho de máquinas, quería hablar sobre cómo es tipo toda esta la muestra que encontraron, eran tipo imágenes, supongo yo, como viejas, por así decirlo, y tipo quería preguntarte bien cómo fue el proceso de curaduría, ¿puede ser?
0: Sí.
1: Ahí va. Que el proceso que tiene la muestra, ¿no? ¿Cuál es el estado de conversación? Ay, no sé hablar. Hoy estoy con la lengua. No puedo. Me pegó la dislexia. De conservación de esas fotos, perdón.
3: Bueno, hay muchas cosas ahí, ¿no? O sea, primero, la primera etapa de todos, la etapa de la investigación, que es como desembarcar en los archivos, por decirlo de alguna manera, ver qué hay en los archivos y empezar a codificar toda esa información de forma tal que luego pueda ser útil para elaborar una interpretación sobre esos archivos, ¿no? Este equipo que se encargó de esta investigación, que bueno, fueron Magdalena Broquetas, coordinó el proyecto, además de integrarlo yo, lo integró Clara von Sanden, Isabel Yevor y Alexandra Nova, que somos quienes trabajamos como en la escritura final de todos los capítulos que integran los libros y que de alguna manera eso se traduce luego a la exposición. Pero además hubo también otro equipo más amplio de investigadores e investigadoras que estuvieron haciendo trabajo de archivo. Lo que hicimos fue ir a los archivos donde hay fotografías, básicamente el propio archivo del Centro de Fotografía, no digo que sean los únicos, pero sí los que hay como mayor volumen,
4: claro.
3: el Museo Histórico Nacional, claro. La Biblioteca Nacional, el Archivo Nacional de la Imagen y la Palabra del SODRE, y a partir de ahí, bueno, enfrentarnos a realidades que, por la propia historia de los archivos uruguayos y por la poca importancia que tradicionalmente tuvo la fotografía como objeto de archivo, suelen ser, o si bien han mejorado mucho en estos últimos años, un desafío para los historiadores y las historiadoras, ¿no? Claro. Un lugar donde no hay muchas herramientas de clasificación, donde hay que empezar a como a separar la paja del trigo con mucho trabajo. Y a partir de ahí, bueno, sí, dimos con fotografías de muchos procesos fotográficos y en muchas épocas, ¿no? Desde Daguerrotipos, que es el primer proceso fotográfico que llegó a Montevideo, que es una fotografía sobre metal, hasta, bueno, negativo sobre vidrio, negativo sobre plástico, positivo sobre papel, fotografías en prensa también, en diarios. A partir de todo eso fue como organizar toda esta información, hacerle preguntas a los archivos, qué es lo que queríamos saber, y en función de eso luego discriminar una serie de usos importantes en la historia del Uruguay que tienen que ver con, bueno, por un lado el retrato, ¿no? Que fue el primer uso masivo que hubo en Uruguay, 1840-1850, lo que más hacía la gente con la fotografía era retratarse, que, siguiendo una tradición de la pintura. Claro. Luego esto que hablábamos recién, ¿no? La fotografía usada por el Estado para construir identidad nacional. La fotografía en la prensa, ¿no? Cómo los medios de comunicación empezaron a apropiarse de las imágenes y a poder difundirlas. El arte, como las personas que querían hacer arte dijeron, bueno, podemos usar esta tecnología también para hacer imágenes, para crear, para hacer productos artísticos. La ciencia, la vida familiar, ¿no? Muchísimos usos diversos que nos hablan también de esta dimensión de la fotografía que atraviesa casi todas las dimensiones de la vida social.
4: Claro, sí.
0: Sí, y bueno, preguntarte, andando sobre la muestra, ¿qué es lo que le dejaron un poco a las ediciones anteriores? No. ¿Y qué es lo que esperan de esta edición?
3: A nosotros lo que siempre nos interesa con todo este tipo de productos, ya sea la muestra, los libros, actividades educativas, todo lo que tenga que ver con poner en circulación conocimientos sobre la historia de la fotografía, es que las personas que nos encontremos con eso, nos podemos hacer preguntas sobre cómo impacta las imágenes en nuestras vidas.
1: Claro, lo que genera.
3: Exactamente. ¿Qué genera el consumo que hacemos de fotografías? Que es algo inevitable, ¿no? Nacemos en un mundo que está rodeado de imágenes. Nosotros no decidimos eso ya hoy mucho más, ¿no? Claro. Hoy está todo el debate sobre qué pasa con los niños y las niñas, con las pantallas, ¿no?
1: Sí.
3: Esta idea de que, bueno, uno aparece en el mundo y ya hay imágenes que están operando sobre nosotros, impactando sobre nuestra subjetividad, sobre nuestra forma de interpretar el mundo. Y para eso lo que más aspiramos siempre con todo este tipo de propuestas es que aparezca la pregunta de, bueno, ¿quién está haciendo las imágenes? ¿Por qué las está haciendo? ¿Con qué intención? ¿Cómo están circulando? ¿Qué están causando en mí? ¿Qué imágenes podría producir yo que fueran diferentes a estas, ¿no? ¿Cómo podemos hacer otras miradas sobre el mundo? Eso es lo que atraviesa toda la iniciativa.
1: Aparte es un debate re moral también, porque
0: es muy interesante es muy interesante hoy en día, estaba pensando eso mismo, teniendo en cuenta que estamos viviendo, por ejemplo, la guerra siendo retratada de manera
1: total,
0: fiel, y minuto a minuto a través de redes sociales.
1: Yo pensaba también como, perdón, pero la otra vez vi en Instagram una chica que tuvo un hijo y grabó el parto. Y vos decís, tipo, claro, que vino el recuerdo, no, todo, pero también siento que es a veces como, es eso que hablabas recién, de está ese debate moral de que exponer a un niño desde el primer momento que nació a las redes sociales o que está en un archivo, una nube llena de imágenes de él, que aparte que hoy en día con la IA ya cualquier persona puede agarrar eso y generar lo que quiera.
0: Bueno, sí, y
1: perdón, me refiero por las ramas.
0: No, pero con todo esto está bueno sobre cómo cómo la exposición a este material fotográfico construye una subjetividad. El tema de las redes es interesante. ¿Cómo pensás que afecta una subjetividad que hay de las redes? Porque la gente piensa que el algoritmo, hay gente que piensa que el algoritmo como que se da solo, y no se da solo, tiene una intencionalidad.
3: Sí, a mí me interesa también inscribir esto en una historicidad, ¿no? O sea, yo creo que lo que estamos viviendo hoy es una intensificación de cosas que la fotografía viene haciendo desde hace mucho tiempo. A modo de ejemplo, hoy estamos sí mucho más imbuidos de imágenes desde que nacemos, pero si uno mira la percepción que tenían, a modo de ejemplo, hace 100 años las personas que vivieron cuando apareció el cine, también vivieron una experiencia similar a la nuestra, ¿no? Esta idea de que hoy el mundo está súper rodeado de imágenes y antes no pasaba. Entonces, distintas generaciones han ido atravesando distintas experiencias de intensificación del mundo de la imagen. Hoy sí estamos en un momento, por lo menos en nuestra experiencia inmediata, donde parece que nos desborda por todos lados.
1: Claro.
3: Y pensemos en esto, no sé, hay mil ejemplos para poner de cómo afectan las imágenes sobre las personas, pero si yo toda la vida estoy acostumbrado a consumir imágenes y relatos, porque no son imágenes aisladas, son imágenes embebidas en narrativas, imágenes embebidas en o acompañadas de otros contextos que le dan sentido, que me dicen que la belleza implica este patrón de corporalidad de alguna manera, y yo no puedo cumplir con ese patrón de corporalidad, es muy probable que llegado un momento me sienta que estoy mal yo con mi cuerpo, con el mundo, sí. Y que lo natural es eso que estoy viendo y yo soy un problema, ¿no? Esto se nota muchísimo, y es un problema social que se está discutiendo en muchos lugares, de cómo lo que hace el algoritmo, lo que hacen las redes, las imágenes que arroja sobre qué es lo normal, qué es lo bello, impactan en las percepciones que tenemos las personas.
1: Siento que también la muestra puede estar bueno por eso, ¿no? Porque te hace recorrer la fotografía en el momento uno en Uruguay hasta ahora.
0: Es que es muy útil, es muy útil para entender un fenómeno, analizarlo genealógicamente, ¿no?
1: Y ponerse a pensar, ¿no? Tipo, ¿desde cuándo estamos siendo que estamos captando momento a momento? ¿Desde cuándo estamos siendo registrando la historia?
3: Sí, sí, y cómo debates que hoy se han dado en otros momentos de manera similar, lo cual no quiere decir que la historia se repita, pero sí que hay experiencias donde las personas atravesaron procesos de cambio similares a los que estamos atravesando nosotros, que analizarlos nos pueden dar algunas pautas para saber un poco más cómo movernos, ¿no?
0: Sí, para entender mejor la realidad.
3: Exactamente. Actual. Pensemos, por ejemplo, algo que hoy es re natural para nosotros, la fotografía de la cédula de identidad. No sé, pero nadie se cuestiona que tenga una fotografía en la cédula de identidad. Si vos ves los debates que hubo a comienzos del siglo XX, cuando empezó a aparecer la voluntad del Estado de fotografiar a toda la población, eso generó rispideces en las personas, ¿no? Esta idea de por qué tengo que mi imagen tiene que estar en un archivo público, qué van a hacer con ella. A su vez, el Estado, cuando empezó a fotografiar a las personas, empezó a fotografiar sobre todo a personas que cometían delitos, para investigar mejor el crimen, por decirlo de alguna manera. Sí. Entonces había muchas suspicacias de las personas de por qué me van a fotografiar a mí. Entonces, hoy también nuestros datos están en todos lados y eso nos genera sospecha, pero nuestros datos están, hay un largo proceso de que nuestros datos hayan sido, digamos, acumulados en determinadas
0: de una cédula de ahora es una larga distancia. Bueno, para cerrar, hay que recordar que la muestra la pueden encontrar en la fotogalería del Parque Rivera hasta el 21 de noviembre.
3: Exacto.
0: Y no sé si querías decir un comentario final para invitar a la audiencia.
1: Tengo una pregunta, perdón, del libro que habías mencionado al principio, que habías dicho que ya está fuera de stock, ¿puede ser? O tal vez algún lugar donde lo podemos conseguir.
3: Bueno, en el Centro de Fotografía se puede conseguir el tomo 1, que es el que abarca 1840-1930, y el tomo 2 de esta investigación, que es el que decía que está agotado, pero lo estamos reeditando en este momento.
1: Ah, genial.
3: Así que bueno, ya dejarles la invitación hecha para el 4 de agosto en el Centro de Fotografía.
1: ¿Que se presenta ese día?
3: Que se presenta la reedición a las 19:30 horas, así que están invitados e invitadas.
0: Bueno, así que el 4 de agosto se pueden ir un rato antes también al Parque Rivera, pueden recorrer y ir a la presentación del libro. Muchísimas gracias por venir.
3: No, gracias a ustedes.
0: Muy interesante todo.
1: Muchas gracias, estamos viendo.
0: Regular, y nos vamos a tanda.
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6: Fragmento del cuento El primer beso, escrito por Eduardo Dieste, extraído de la antología Obra Selecta, publicada en 1987.
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0: Va.
1: Bueno, estamos acá con Felipe y Germán. Nos traen un informe sobre el documental Fake. El fake documental. Le estaba preguntando a Pipe la diferencia, que estaría bueno tal vez empezar.
0: Sí.
1: O como quieran, chicos.
0: Sí, sí. El fake es básicamente un falso documental, como dice su nombre. Es un documental que pretende engañar a su lector. Siempre que hablamos de lector, vamos a hablar de audiencia. ¿Por qué? Porque las películas también son textos. Vale. Hay que entenderlas como textos, de un punto de vista semiológico, de un punto de vista a la hora de entenderlos. Y los textos crean espacios en blanco que deben ser llenados por el lector. Este es un proceso que es absolutamente inevitable, y la interacción texto-lector es una respuesta creada mediante una serie de conjeturas, inferencias y saltos lógicos. Yo, cuando leo algo, me trato de adelantar a lo que va a pasar, o me trato de poner entre las líneas, claro, de lo que estoy leyendo. Para esto hay estructuras de lectura, y sobre todo hay un pacto tácito entre obra y lector. ¿Qué quiere decir esto? Un entendimiento entre el lector y la obra. El creador de la obra sabe que el lector tiene un formato determinado desde donde mira esa obra y donde lee. Wolfgang Eiser lo llama un lector modelo. ¿Qué quiere decir esto? Cuando yo hago una obra, me imagino quién es la persona que va a leer e interpretar esta obra. Este es mi lector modelo. ¿Qué pasa ahora? Yo le pregunto a mi amigo Germán acá. ¿Cuándo ese pacto tácito se rompe de la nada?
2: Bueno, esto que decís vos es lo que se cataloga como el fake, que es entra dentro del género documental. Y en el documental, básicamente, el realizador lo que afirma de forma tanto explícita o implícitamente es que lo que ocurre, lo que se quiere plasmar en el documental ocurre en el mundo real, y que sus afirmaciones deben estar tomadas como que forman parte del mundo de que vivimos. Entonces el espectador espera que todas las imágenes, sonidos y demás estén en esta pretensión de la verdad del mundo.
0: Exactamente.
2: Sin embargo, en el fake vemos que se rompe eso.
0: Claro. Un poco sobre el fake, decimos que Bill Nichols, esto es un crítico y teórico estadounidense de cine, dice en su libro Introducción al Cine Documental que el documental florece cuando obtiene una voz propia. Digamos,
2: sí, vemos que el documental no es ciencia, no depende de la cualidad inicial de la imagen, sino que se nutre de la imagen generando impresiones y sensaciones en el espectador.
0: Es un poco lo que hablamos con Mauricio en la entrevista de recién, que la iconicidad que tiene el documental y su concepción como experimentación científica no quiere decir que la representación esa de la realidad sea una realidad inmediata. Es una realidad, claro, mediada, y una realidad representada.
2: Efectivamente. Y acá en el fake, todo esto de las sensaciones, de la manipulación de la imagen, del montaje, es donde se lleva al extremo. Según Antonio Weinrichter, que es un crítico de cine español, el fake representa el eterno combate entre lo ficticio y lo real, que se ha librado históricamente en el interior de la institución documental. Presenta un relato inventado que, a diferencia del cine de ficción habitual, imita los códigos y convenciones cultivados por el cine documental.
0: Bajando esto un poco a tierra, el fake usa los códigos del cine no ficción para contar una historia falsa. Y en un momento cúlmine te revela el engaño. Vamos a dar un ejemplo. En clase de la cátedra espectacular de historia de cine documental, vimos una película que se llama Un secreto en la caja, dirigida por Javier Izquierdo. Una película fantástica que habla de vida y obra del escritor ecuatoriano Marcelo Chiriboga. ¿Qué pasa con Marcelo Chiriboga? Que es un escritor que no existe, que fue una invención en chiste de dos escritores, uno el mexicano Carlos Fuentes y el chileno José Donoso, que inventaron un escritor ecuatoriano del boom latinoamericano. ¿Por qué? Porque Ecuador es el único país que no tiene un escritor del boom latinoamericano. Que está en Argentina, está Cortázar. Nosotros tenemos a Onetti. Colombia tiene a Gabo.
1: Claro, sí.
0: Vargas Llosa en Perú. Ecuador no tiene el suyo. Entonces, va siendo toda la historia del escritor ecuatoriano del boom latinoamericano, cumple con todos los lugares comunes del escritor del boom latinoamericano, el exilio, la lucha política, la guerrilla, además. Y en un final termina por decirte que cuál es el giro culmine, que no está explícito, está implícito. En un momento dice que Ecuador desapareció del mapa, el documental. Y en el momento que te dice que Ecuador desapareció del mapa, vos decís, ah, esto está jodiendo. Sí, sí, hay un montón, sí, de indicios, hay hay una foto photoshopeada re mal, hay un montón de mini indicios que te van diciendo, esto te van sonando las alarmas. Pero el código del documental está bien usado, documental expositivo clásico, con entrevistas, voz en off. Bueno,
2: el fake, ahí se demuestra que las convenciones no son garantías de la realidad. Esto de la voz en off, las entrevistas o imágenes pueden ser persuasivas sin ser verdaderas.
0: Lo importantísimo de eso que dice Germán es que no te lo hace para engañarte. Te lo hace porque es el modo reflexivo del documental en su máxima expresión.
1: Claro.
0: Es un tipo de cine que es consciente de sí mismo, dice Wayne Richter. Es consciente de sí mismo y de las estrategias que utiliza para construir su discurso. Vamos a hacer una mini distinción. Yo creo que en esta sala debe haber, yo el primero, muchos fans de The Office.
1: Obvio.
0: Hay que hacer una distinción. The Office no es un fake. Porque The Office usa todos los códigos del documental. Hay entrevistas, hay uso de cámara en mano, todo este tipo de cosas. Pero eso no es un documental, es un mockumentary. ¿Qué es un mockumentary? Es un mock de un documental. Una parodia de un documental, okay. Exactamente. ¿Cuál es la diferencia?
1: Sí.
0: El fake te cuenta una historia que es falsa intentando que vos creas que es cierta.
1: Claro.
0: El mockumentary hace una ficción que siempre es presentada como una ficción, con los códigos del documental. Es muy importante la distinción porque uno nunca ve The Office pensando que es verdad. Vale. Sin embargo, uno ve otro, el fake, sí pensando que es verdad. Hay muchos ejemplos, está Modern Family también, sí. Y incluso momentos de Truman Show, que todos amamos Truman Show, sí. Y Truman Show usa momentos también del cine reality, códigos así, para meterte mejor en el contexto de la ficción. Lo que nos lleva al que es para mí el fake por antonomasia, el fake de los fakes, que es F for Fake, de el grandísimo Orson Welles. Contame, Germán, un poquito sobre este
2: Orson
0: gran...
2: Welles. Es una figura fundamental en la historia del cine. De hecho, Wayne Richter, que lo mencionábamos antes, dice que Orson Welles es en gran parte el precursor del cine postmoderno. Y acá es importante ver la pertinencia que tiene el engaño en la obra de Orson Welles. Es que si vemos, no sé si podemos ver la imagen.
0: ¿Podemos ver la imagen de Orson
2: Welles? Que es el póster de For Fake, sí.
0: Bueno,
2: después la vemos. Básicamente
0: tenemos acá, importantísimo, bueno, a Orson Welles en una parte de For Fake, que si lo vemos está vestido de mago, que es muy importante porque... el mago es el que revela una verdad nueva a través de su magia, ¿no? El gran salto a la fama que tuvo Orson Welles fue a través de un proyecto que se llamó The Mercury Theater on Air, que es el Mercury Theater en vivo. Era una serie de radioteatro que la creó junto a John Houseman y fue emitida por la cadena CBS entre 1938 y 1939, y el programa adaptaba obras literarias y teatrales con un estilo innovador. Se usaba narración de tipo cinematográfica y montaje sonoro con actuaciones muy naturalizadas. Ahí adaptaron La Guerra de los Mundos, una novela de H.G. Wells, una novela muy conocida que tuvo adaptaciones también al cine, algunas más afortunadas que otras. Digamos que el año pasado se hizo una de las peores películas de la historia con Ice Cube haciendo La Guerra de los Mundos, muy muy mala. Pero bueno, ¿qué vamos a decir? El giro interesante fue que esta adaptación de Orson Welles imitaba ser una serie de boletines informativos, o sea, noticias en vivo. Es como si fuera la noticia en vivo de la llegada de los aliens a Estados Unidos. Muchos oyentes sintonizaron el programa ya empezado y no escucharon el disclaimer que decía: miren que esto es ficción. Entonces, un montón de personas pensaron que eso eran noticias reales y que los ovnis estaban efectivamente bajando en la Tierra.
2: Sí. De hecho, Wells cuenta en el propio documental en Net for Fake esto de la guerra de los mundos, y cuenta como muchas personas se iban de la ciudad de Nueva York o de Washington y se iban, no sé, a ciudades más en la periferia de Estados Unidos por esto mismo.
0: Bueno, el impacto absoluto que tuvo esto, que a veces fue un poco desproporcionado también, los diarios lo sacaron de proporción. Pero el impacto enorme que tuvo esto, ¿qué le dio a Wells a sus 23 años? O sea, a nuestra edad más o menos. RKO Pictures le ofreció un contrato que nunca había habido en el cine. Le daban control artístico absoluto, guión, dirección, actuación y montaje para una película que terminó siendo Citizen Kane.
1: Wow.
0: Que yo le digo Citizen
2: la
0: Kane.
2: La máxima obra.
0: Y Germán le dice Ciudadano Kane.
1: Yo también le digo Ciudadano
0: Kane. Yo banco, okay, banco más Ciudadano Kane, igual yo le digo Citizen Kane.
1: Creo que esa fue la película. Esa. ¿Y cuál era la otra? El Apocalypse Now. Fue las que más vi en la facultad.
0: Sí.
1: Fueron las que más vi en la facultad.
0: Citizen Kane es una de las grandes películas. Eso, en ser un precursor del cine postmoderno, ¿no? Un montón
2: de técnicas.
0: De técnica, sí. Profundidad de campo, narrativa no lineal. O sea, una barbaridad. A los 23 años.
1: Sí, ay.
0: O sea, wow. Actor, director, sí, guionista, sí, y montajista. O sea, es una locura.
1: Despegado.
0: Ahora tenemos el póster de For Fake.
2: Sí, sí, lo podemos ver.
0: ¿Por ahí?
2: Orson Welles haciendo. Bien.
0: Bueno, la primera. Es la primera escena ahí para los que están viendo streaming. Esta es la primera escena de For Fake, que es una película que sale 32 años después de Citizen Kane. No es ese Orson Welles de 23 años. Es un Orson Welles ya grande, con un camino bastante recorrido y con éxitos encima, como A Touch of Evil o Lady from Shanghai, películas que recomiendo muchísimo. Pero bueno, en 1973 vendría
2: For Fake. Y esto se presenta como un documental sobre el célebre falsificador de obras de arte, Elmer de Ory, y su biógrafo Clifford Irving, quien a su vez había engañado al mundo publicando una falsa autobiografía de Howard Hughes. Es decir, es un documental que habla de los falsificadores. O sea, cabe la ironía. Y bueno, a partir de entrevistas, material de archivo y el propio Wells, que actúa como narrador, la película reflexiona sobre la falsificación, la autoría y la verdad en el arte.
0: Es muy interesante porque es una película falsa sobre falsificadores. O sea, hay como una metatextualidad ahí.
2: Es importante aclarar que la historia de los falsificadores es real.
0: Claro, eso es lo más interesante. Que él da un disclaimer al principio que dice: lo que van a ver durante la próxima hora es estrictamente basado en la realidad y en datos. En el interesante que dice en la próxima hora, y la película dura 1 hora y 20. Entonces, en 60 minutos el tipo te dice la verdad. Y cuando se agota esa hora,
2: el problema es que terminó. Claro, el espectador se ve parte de la propia historia de estos falsificadores y se olvida.
0: Claro, y pensemos que no estaban hechas para ver en streaming, estaban hechas para ver en cine estas películas. Y vos no sabés cuándo pasa una hora en el cine.
1: No.
0: Entonces no sabés cuándo esa hora, claro, se terminó. Pero bueno, lo bueno de esta película es que es una película que dialoga constantemente consigo mismo. Es inusualmente reflexiva, incluso para Wells. Pero jamás resulta fría ni distante, ¿no? No es como una película de alto vuelo como para engañarte y reírse de vos. Todo lo contrario. Más bien es por el puro placer de jugar al juego. Wells anuncia esto que dijimos, solo la verdad, y por la mayor parte lo hace, pero incluso durante esta hora de verdad hay algunos momentos que están hechos para revelar los engaños del montaje. Porque si bien están momentos basados en materiales de archivo, él los toca y los mueve de una manera para hacerte ver que eso está montado. Por ejemplo, hay un personaje que sirve de musa, que es Oya Kodar. Y hay una secuencia de Oya Kodar manejando por la calle, caminando por la calle, perdón, y una serie de taxistas y de gente que está manejando autos se da vuelta a mirarla. Y se da vuelta a mirarla. Pero, obviamente, cuando se graba cualquier cosa, se graba la toma de ella caminando y después las reacciones.
1: Claro.
0: Y se corta eso.
2: Sí.
0: Mucha gente que va a ver un documental no sabe eso. Pero Orson Welles lo hace tan exageradamente que vos te das cuenta que está en dos lugares diferentes, que claro, ella está caminando por una calle y los que están manejando están caminando por otra calle, sí, en otro, sí, momento, sí, y que no tiene nada que ver. ¿Y por qué lo hace eso? Porque lo que te dice es, por más que una secuencia esté ordenada correctamente, como se darían los hechos en la realidad, yo la puedo tocar y manejar, mover para, justamente para
2: develar el engaño.
0: Y ahí es lo que te dice, la realidad no está presentada tal como es. La realidad está seleccionada y mediada por el montaje, la selección y demás.
2: Claro, acá la cuestión central es evocar la naturaleza engañosa del montaje y por consecuencia del lenguaje del cine. Y esto es algo que se manifiesta muy claramente.

0: critica y hace reflexión del propio género documental. Y acá Nichols se lo explica de forma perfecta. El acceso realista al mundo, la habilidad para proporcionar evidencia persuasiva, la posibilidad de la prueba indiscutible, la relación indicial entre una imagen y lo que representa, todo esto en el fake queda bajo sospecha por esto que decíamos de la crítica hacia el montaje y de cómo y también, se utiliza.
1: Claro, y la crítica hacia el propio lenguaje y a los propios mecanismos de proyección de ese lenguaje. Wells pregunta en la película, si no hubiera mercado, ¿existirían falsificadores? Sin embargo, Wells señala que este no es un fenómeno contemporáneo. Esto no es un problema exclusivamente del documental. Wells señala que Miguel Ángel comenzó su carrera vendiendo falsificaciones de obra de artistas más exitosos antes de decidir finalmente hacer sus propias obras. La reflexión trasciende entonces el ámbito del arte para abarcar la naturaleza misma de la realidad. Pero al final nos recuerda, citando a Picasso, una cita que vuelvo a traer, porque yo ya la hice en una de las introducciones al programa, que es que el arte es una mentira. Una mentira que nos hace comprender la verdad. A mí esa frase me parece espectacular.
0: Y bueno, y acá Wells en el documental logra transmitir esta sensación de que el placer y el juego no es algo que avergonzarse, sino que es un aspecto que oculta la compleja naturaleza del montaje empleado y del carácter reflexivo de la obra. Y hace más palpable el éxito popular. Por ejemplo, cómo De Ory termina llevando una vida mucho más cómoda y opulenta que a los propios pintores que falsificaba, que por ejemplo Modigliani, que él falsifica muchísimas pinturas de Modigliani, y termina viviendo en Ibiza.
1: Claro, él termina viviendo siendo rico en Ibiza y Modigliani se lo... No, como todos los artistas de la historia, no. Bueno, este, el objetivo de esto no es hacer digerible esta tragedia de que un falsificador viva mejor que un artista. Wells es demasiado irónico y gracioso como para dejarse vencer por esta tragedia. Él concibe la película como una extensión de las posibilidades ilimitadas del arte. En esa indagación, Wells intuye que la naturaleza engañosa de la realidad y de las sociedades es algo casi fundamental. Es una fuerza arbitraria e inherente a la creación artística, que al igual que la filosofía, la creación artística existe para decir la verdad. A través de una mentira incluso se puede decir la verdad. Si bien luego de For Fake, Wells haría Filming Otelo y Al otro lado del viento, esta película para mí, esto ya es a título personal, da una sensación más de culminación de su filmografía. Es un cierre con broche de oro, porque retoma la problemática que había dado en su comienzo de carrera con... ¿Cómo es con la guerra de los mundos? ¿Son las convenciones y los códigos del documental suficientes para acceder a la realidad? Mismo cuando hablamos de las cámaras, ¿son las cámaras, la foto es suficiente para acceder a la realidad? ¿Hay una sola realidad a la que podamos acceder? ¿Acaso importa si hay una sola realidad a la que podamos acceder? Bueno,
0: sí, los últimos minutos de la película bueno, son una extensión de todos estos postulados, que es... suerte de pilo, hay como una secuencia entre la musa Goya Godard y Picasso, que es como una pequeña película en sí misma, porque es lo que ocurre en los últimos 20 minutos, y es como, bueno, después de la hora que dijo Picasso, que dijo Wells, que iba a decir toda la verdad, se da en estos últimos 20 minutos que son un engaño.
1: Claro, esto es un cuento entre que Goya Godard había sido amante de Picasso. Ah. Obviamente no. Y Stan, obviamente no. Que está hecho... ¿Qué es ese giro que decíamos cuando contamos que Ecuador desapareciera del mapa? Es la desaparición de Ecuador del mapa de esta película. Incluso la primera foto que veíamos...
0: Sí, que es Wells levantando ahí...
1: Está haciendo un truco de magia.
0: De vuelta, capaz. Bueno, es Wells básicamente levantando al abuelo de Goya Godard, que había falsificado en teoría las pinturas de Picasso. Pero en realidad, esto es después de develar el engaño, obviamente, es como un truco de magia, y después lo que hace es levantar la sábana y es que no hay nadie.
1: Es que, claro, es falso. Es que acá Wells cumple una función de artista, de mago y de prestidigitador, en la que... Él juega constantemente con el estar engañándote o no estar engañándote, y juega al límite de una manera que realmente está reservada para unos cuantos. Está reservada para los ciudadanos Keynes del mundo, para los Orson Welles del mundo, y nosotros los mortales quedamos con la vaga.

0: intención de verlo, ser felices viéndolo, intentar analizarlo y compartirlo con todo el mundo.
1: Y bueno, y de hecho Wells, al final ya de la película, hace una reflexión que me parece muy interesante remarcar. Sí. Y lo que dice él es: la realidad es el cepillo de dientes que te espera en tu casa, dentro de tu vaso. Es un billete de autobús, es un sueldo, un cheque. Eso es la realidad para vos.
0: La realidad no es nada, es algo que usamos y desechamos. El arte está para revelar la verdad. Es la verdad está en el arte y no en la realidad. Eso es lo que nos dice Orson Welles.
2: Aparte, además, el arte perdura en el tiempo también.
0: Exactamente, el arte es una forma de eternidad también, es una de las cosas que hemos hablado.
2: Sí.
0: Una de las grandes formas de trascendencia. Y con esto, y un bizcocho,
1: cerramos.
0: Muchísimas gracias, Germán. Ojalá un bizcocho. Muchísimas gracias, Germán, como siempre, increíble tu aporte. Nos vamos con esto, con una canción. No, a tanda, nos vamos a tanda. Perdón.
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0: Bueno, estamos acá con Ayelen Balomeque para una nueva edición de Perdiendo el Tiempo. Esta sección donde traemos recomendaciones atemporales, recomendaciones que no están marcadas por la agenda del día a día. Aye, ¿qué tenés hoy para nosotros?
11: Bueno, traigo con Camila. Hola. Y también con Emi, que no nos pudo acompañar hoy porque tiene un examen en el cual le deseamos muchos éxitos.
2: Le va a ir perfecto.
11: Pero continuando la línea de lo que venimos hablando hoy, la columna que nos trajo Pipe y Ger, venimos a hablar de... Tal vez el punto donde se vuelve más difuso el límite entre la no ficción y la ficción, que es en el género de la autoficción y la novela de no ficción, que es un poco un umbral, de una manera. Me gustaría empezar hablando de el género de autoficción a través de, yo creo, el mayor referente de este género en el cine, sobre todo español, Almodóvar. Sí. Que yo hace mucho que quería venir hablando de Almodóvar. Donde Bueno, me gustaría empezar explicando qué es la autoficción. Es el umbral donde se cruza la biografía y la novela. Se puede decir que donde se cruza los hechos vividos y la retórica para contarlos. Se basa en sí mismo en la experiencia del autor, aquello que ha vivido, pero introduce elementos de ficción, o sea, que no han sucedido, para contarlos. A mí me gusta decir que se trata de un género que busca contar la realidad asumiendo la subjetividad y la no conciliación de las memorias. Porque hay algo del qué recuerda cada uno y qué recuerda a uno mismo del pasado que se va contradiciendo, que se ve reflejado en este género. Y por eso hoy traigo la última película. En un momento quise traer varias películas de Almodóvar, pero son muchas, no tenemos el tiempo. Y traje la última, Amarga Navidad.
2: Ay, no la vi, perdón, ¿la vieron ustedes?
11: Yo la vi.
2: Claro, yo no. Sí,
11: y puedo ser sincera de que no me gustó, para mí no es de las mejores de Almodóvar. No. Yo diría que puede ser tal vez de las...
0: ¿Sabes de las más flojitas?
2: Me pasó...
11: Top 5 peores.
0: ¡Ah, no, la mía!
11: Wow. Estuve, para lo voy a decir, a punto de pararme la mitad de la película e irme de la sala. Nunca lo hago.
0: Papá, mi padre...
11: Nunca lo hago.
0: Se paró y se fue de alguna película de Almodóvar.
11: En alguna película...
0: ¿Tiene sí, pero es son? Un tema de un quiebre generacional, que hay cosas que a la gente más adulta a veces las escandaliza.
2: Claro.
11: Puede ser.
0: Él es muy... Almodóvar es... muy fuerte.
11: Las primeras películas son...
0: Bueno, sí, Tarantino decía que él se inspiró para hacer películas así más heavies cuando vio El principio de Matador, que es una persona que se está masturbando enfrente de una televisión mirando un slasher. O sea,
11: sí.
0: Es tremendo, sí, más sí, fuerte que sí. Eso no existe.
11: Y la película Nina es una película muy polémica.
2: Muy fuerte.
11: Sí. Hay una gran evolución también, bueno, en el cine de Almodóvar. De tal vez en sus primeras películas mostrar cosas muy crudas sin ningún tipo de valoración moral al respecto, que a medida que va avanzando sus películas empieza a adquirir tal vez ciertos sí. tonos del bien o el mal dentro de sus
0: sí,
11: películas.
0: También como su rol como catalizador, ¿no? Como escandalizador.
11: Sí. Bueno, después de dictadura de Franco. Hay que entender
0: el destape,
11: eso.
0: El famoso sí. destape.
2: Volviendo con lo de Amarga Navidad, a mí me pasó, o sea, hablando de la peli, ¿no? Que tal, yo en el cine, yo no la puedo ir a ver, pero yo trabajo en el cine, ¿viste?
11: Sí.
2: Vale, no sabían. Y me pasó que las señoras eran, primero vamos a hablar, que me gustaría enfocar que fue un público solo de señoras.
11: Obvio,
2: o sea, no fue
11: señora.
2: Sí, pero no fue ningún joven, me sentí un poco decepcionada, la verdad.
11: Porque yo soy una señora también, o sea, yo entro dentro del público.
2: No, sí, ¿no?
11: Sí, sí, absolutamente.
2: Y todas salieron re indignadas, tipo, tuvieron dos opiniones, que no les gustó, que fue sí. la peor. Y que tendrán que darla de vuelta para entenderla mejor.
11: Bueno, a mí me pasó que la película tenía ese sentimiento de me quiero parar, yo fui con mi pareja, está a punto de mandar un mensaje, nos vamos.
2: Chau.
11: No me gustó, pobre, aparte la primera película de Almodóvar y yo estaba con una cara de esto no lo puedo creer. Hasta que llega la última escena y decís, esto es una genialidad, esto es una obra maestra. Pero te juro que tiene que llegar a la última escena porque toda la película la pasas mal, si te pasa lento.
2: ¿De qué trata la peli?
11: Bueno, lo voy a decir. La película tiene dos historias.
2: Okay.
11: Es como un metalenguaje de la autoficción. Por un lado te cuenta la historia de una escritora, de una directora, perdón, de nicho, que hoy en día se dedica a la publicidad y que empieza a sufrir ataque de pánico cuando empieza a acercarse el aniversario de la muerte de su madre.
2: Ay.
11: Por otro lado, aparece un personaje de un escritor, que claramente es Almodóvar y está interpretado por Esbaraglia. Me mata los actores que elige Almodóvar para que lo interpreten. Que es como, bueno, Almodóvar, te subiste un par de niveles, pero está bien. Está, ficción. Ahí entra la ficción.
2: Claro, ahí ya empieza algo que no es real, que no está
11: pasado
2: en un hecho verídico, o sea, porque él no es así. Es como la de Fabelmans.
11: Años menos tiene.
2: ¿Vieron Fabelmans?
11: Sí.
2: Bueno, vieron que está inspirada
0: bueno,
2: en la vida.
0: Es una gran autoficción.
2: Pero es una biopic, ¿no? No, biopic no, es autoficción.
0: Es más autoficción.
2: Porque cambió el nombre también.
0: No, es el apellido de ellos, los Fabelmans.
2: ¿Fabelmans?
0: Sí,
2: no sabía esa. No.
0: Pero sí, en realidad es como una biopic, pero no es una biopic.
2: No, no es biopic, todo. Claro. Yo, hablando de esto con mi pareja, con Bruno, estábamos hablando del tema y como que yo me entré en la duda, pero bueno, igual esto vino mucho después. Perdón, sí. Me refui. No, porque ya estoy spoileando parte
11: yo
2: de la.
11: Solamente quiero terminar.
0: Claro, sí, dale. Por lo menos atravesemos la sinopsis. Sí,
11: está bien. Bueno, a la vez que cuento la historia de la directora, te cuento la historia de este escritor, que es Almodóvar. En el proceso que está escribiendo la historia de la escritora. Entonces te va mostrando, ah, la película se vuelve una especie, por eso te digo que al final me gustó, de borrador. Constantemente se está reescribiendo la historia de esta directora a medida que el director se va empapando de las situaciones que lo rodean. Hay igual, que para mí es una declaración de esta película, que es el hartazgo de Almodóvar con sí mismo, con el arquetipo que él mismo creó. Se repite todas las cosas que aparecen en la película de Almodóvar, que es la mala madre, la mujer en catarsis, el hombre como fuente de deseo en este juego de que no sea la mujer, y el escritor en crisis. Y esta tal vez es el máximo.
0: El secreto, ¿cómo es que se llama? La flor de mi secreto.
11: La flor de mi secreto es Almodóvar.
0: ¿Qué película?
11: Esa es una buena película de Almodóvar. Es una buena película.
0: Esa es mi favorita,
11: Almodóvar.
0: La flor de mi secreto. Sí. ¿Qué peliculón?
11: Yo lo voy a decir, para mí es Volver.
0: Bueno, también.
11: Volver es de mis favoritas. Y la otra que me gusta mucho. La que no me gustó nada fue Todo sobre mi madre. Lo voy a decir. No, siento que
0: me
11: voy
0: encanta.
11: A.
0: No, o sea, yo fui a, me acuerdo nada que puse un día, dije, bueno, había visto. Yo sabía que Almodóvar era gracioso, ¿no?
11: Sí.
0: Que decía la gente que Almodóvar era gracioso. Entonces dije, ¿sabes qué? Me voy a ver una Almodóvar. Tenía 16 años y dije, voy a verme una cómica de Almodóvar, Todo sobre mi madre, va.
11: No
0: va,
11: es cómica.
0: Llorando a los 5 minutos.
11: Sí, sí.
0: Tremendo.
11: Pero no, no es de mis favoritas. Es de las películas donde Almodóvar peca de que sus personajes explican todo.
0: Bueno, un problema de exposición, ¿no?
11: Sí. Pero bueno, algo tiene esta película que es como medio estar adentro del texto de alguna manera. Es una declaración de qué sucede cuando uno se harta o sobreexplota el concepto de sí mismo. Pero también, además de un hartazgo que declara abiertamente Almodóvar, está el hecho de una iluminación que es el otro, como inspiración. Pero no el otro en su totalidad, el otro como dolor, el dolor del otro.
0: La musa.
11: La musa, y la cero culpa por ello. Entonces, la película introduce, ¿todo es válido a la hora de crear arte? ¿Dónde queda el otro que es reducido solamente a musa? Y sobre todo, ¿el arte debe moralidad? Y ahora vamos a pasar, yo creo, como un escritor muy poco moral, que es Truman Capote. Para hablar del género de no ficción. Te cedo la palabra, Cami.
2: Bueno, vamos a hablar, porque bueno, La sangre fría, que salió en 1965. Pero de este lado del mundo ya existe la novela de Rodolfo Walsh, Operación Masacre, 1957. Ambas son novelas que se consideran parte de lo que se denomina periodismo narrativo. La novela no ficción es compleja porque requiere una investigación exhaustiva. El periodista se debe empapar en el tema. ¿A qué se refiere con esto? Que el periodista, o sea, tiene que ver con que el periodista tiene que informarse, investigar todo, todo, todo. Es tipo, este tipo de narrativas llevan años haciéndose. O sea, tipo, años de creación, de investigación, de entrevistas,
0: estar
2: de
0: con las
2: archivos,
0: familias, claro, con la gente, los protagonistas. Sí,
2: total, total. Te metes adentro de la vida, pasás, bueno, a ser uno más de ellos.
11: Te perdés un poco, ¿no?
2: Sí, sí. Hay gente que pierde, tipo, posta la cordura, porque se, la otra vez leí una nota de una persona que estaba escribiendo sobre, bueno, perdón, tema sensible, sobre sectas en Estados Unidos.
11: Sí.
2: Y terminó mal, tuvo que, tipo, internarse porque él no ya sabía diferenciar la realidad que estaba viviendo a cómo pasó la ficción, que es lo que quería hacer. O sea, es increíble.
0: Bueno, lo que es
2: Este género.
0: A nosotros, Betania Núñez, la gran periodista y profesora de esta casa de estudios.
11: La queremos mucho. ¿Cómo la vamos a invitar?
0: Nos trajo Operación Masacre a clase y nos contó cómo la empezó a escribir. Y la empezó a escribir porque un día estaba en un bar y entró un tipo gritando, uno de los fusilados vive.
11: Y así, frase que te marca.
0: Que es una frase que es fuerte, tremenda. Uno de los, ¿cómo va a vivir un fusilado? Sí. Bueno, perdón, pero así.
2: No, pero está bien, está bien.
11: Quiero retomar algo que lo dijiste, porque es un poco de lo que habla Leria Guerriero en La dificultad de fantasma, que es en el proceso de escritura. Creo que toda persona que un poco nos gusta escribir, nos dedicamos, lo que perdemos de uno cuando uno escribe.
2: Sí.
11: Uno se absorbe, uno deja de existir en algún momento como sujeto.
2: También, o que puede perder el punto de moralidad, ¿no? De tipo, ¿hasta dónde llegamos para saber sobre la historia? ¿Qué es lo que le pasó a Truman Capote? Perdón.
0: El medio que se enamora de uno de los protagonistas.
2: Sí,
0: de
2: la serie. Hay un romance. Sí, total, total. Sí. Muere gente.
11: Se supone que era amigo de los dos, de alguna u otra manera. A mí me gusta decir algo, Truman Capote para escribir a sangre fría, para conseguir el éxito de la cima, tuvo que morir 6 personas.
2: Sí.
11: Una de ellas, su amiga Amante, a la cual esperó que muriera 3 años para poder terminar de escribir el libro, sí, de sí, A sangre fría. Y mientras le mandaba carta de por favor, espero que se, que no, bueno, no te ejecuten en la horca, a la madre de los amigos le mandaban, espero con ansias el juicio, es, porque no aguanto más.
2: Sí, es un montón. Es que él terminó. Bueno, ¿de qué trata el libro? Por los que no saben, este habla sobre un caso de un asesinato ocurrido en una pequeña localidad de Kansas, en Estados Unidos, que la familia los Clutter, no sé si lo pronuncié bien, los que saben inglés.
6: Clutter.
2: Gracias. Que es una familia muy conocida en el pueblo, porque, bueno, es un pueblo chico, que es conocida por su amabilidad, calidez, justamente donde la típica película donde nadie se espera que hayan sido ellos, ¿no?
11: Sí,
2: que claro, nadie se lo espera. Por eso es muy fuerte cuando ocurre este asesinato de familia, que es allá en la mañana. Trata, tipo, ay, me re perdí, perdón. Como que muté, disculpen.
0: No, que el caso genera mucha conmoción.
2: Claro, sí, porque acá nunca ocurre nada, nunca pasa nada en este pueblo tan chiquito. Tipo, ¿quién puede haber sido que mataron a una familia, encima de la familia más amable del pueblo, que era conocida, sí, justamente así, en un pueblo que no pasa nada? ¿Quién puede haber hecho esto, no?
0: Claro, lo increíble que tiene Capote, que esto lo hablamos con Tiago también cuando vino a hablar de desayunos.
2: Tiffany's.
0: Breakfast at Tiffany's.
11: Desayuno con diamantes, por favor.
0: Desayuno con diamantes.
11: Estamos en Uruguay.
0: Es que. No, es la construcción del personaje, que el tipo te hace generar simpatía por los asesinos.
2: Ay,
0: de los Clutter,
2: sí,
0: ¿no? Decís,
2: mal,
0: ah, sí, al final el tipo este fachero es un fenómeno. Sí. Y no, es un asesino. Pero bueno, ahí está la polémica, que es interesante, ¿no?
11: Sí.
2: Y bueno, Capote entrevistó por años y años a familiares, a los criminales, a la policía, a cualquier involucrado, lo estuvo entrevistando, investigando. Y a mí esto después quedaba para un poquito después, del tema de la moral, ¿no?
11: Sí.
2: Porque es un caso tipo re fuerte, que venga un loco que te diga, che, a ver, contame todo esto que lo voy a poner en un libro.
11: Sí.
2: Es como, bueno, pará, fue, murió gente. Y mientras seguía el tema este,
11: sí,
2: también.
11: Bueno, y también esto de cuánto realmente Capote no modificó la realidad para poder escribirla.
0: Claro, ¿cuánto, sí, manipulás?
11: ¿Cuánto manipulás a los otros de una u otra manera para poder escribir tu libro? Bueno, ya ahí se van cruzando un poco los límites entre realidad y ficción. ¿O qué están?
2: Y el pacto con el lector.
0: Sí, exactamente. Sí, sí. En el documental pasa mucho. Hay un documental espectacular de Werner Herzog que se llama Grizzly Man, sí, donde él toma todo archivo de un tipo que se fue a vivir con los osos. Un tipo que se fue en, Timothy Treadwell, que se fue a vivir con los osos y lo terminó matando un oso.
2: Ay.
0: Y él toma el archivo de él, sí, pero no para contar la historia que Timothy Treadwell quiere contar, para contar la historia que Werner Herzog le pintaba contar, claro, sobre Timothy Treadwell. Y eso es un debate, ¿o no?
2: Sí, sí. Es que, bueno, cuando a mí me pasó todo esto de que estábamos, y le contaba a Bruno que estaba escribiendo esto, hablábamos de hasta dónde llega el tema de no ficción, tipo de cuánto manipulás los hechos y si entra el no ficción también. Porque yo le decía, por ejemplo, en el documental expositivo, creo que es el primero que dimos acá en Documental 1.
0: Es un tipo de... Sí, eso.
2: Claro, pero sería no ficción porque estás montando un montaje de la vida real.
0: Sí, yo qué sé. El tema de ahí, de la recreación, hay otro documental que se llama The Thin Blue Line, muy bueno, que en The Thin Blue Line agarran y hacen un caso de un asesinato de un policía y se recrea ese asesinato de 3 maneras diferentes de acuerdo a las 3 historias diferentes que hay del,
2: claro,
0: caso. Entonces ahí la recreación te da un pantallazo general, pero después, si vos haces un documental de tipo expositivo,
2: que
0: vos lo que
2: estás
0: mostrando
2: también,
0: que tiene material de archivo, claro, vos en los no sé qué, está bien, estás explicando, pero en realidad estás dando una parcelita de realidad, sí, no estás
11: siempre
0: dando
11: hay un
0: todo
11: encuadre.
0: Exactamente, sí, incluso y cuando escribimos también,
11: sí,
2: sí, no, también, y que entra el hecho también de vuelta de lo que quiere mostrar el realizador cinematográfico y lo que quiere justamente que el espectador interprete, ¿no? Que es lo que hace el documental expositivo. Yo me acuerdo que vi un documental de Michael Jackson, que no me acuerdo cómo se llama, y que el loco mostraba una entrevista que como que había un niño que le decía tipo, no, sí, yo anoche me dormí en la casa de Michael Jackson y dormimos en su cama. Y como que se mostraba a Michael y terminaba ahí la entrevista. Y como que te hacía entender que Michael era un... Bueno,
11: sí,
0: que había abuso.
2: Claro,
0: que
2: exacto, había, sí, gracias. Y entonces, pero después busca la entrevista real, completa, Y Michael se queda un ratito así, pero después responde: no, no dormí en la cama, yo me dormí en el piso al final.
11: Claro.
2: Y ahí lo que hizo el realizador, cortó la entrevista hasta donde que le convenía, hasta donde lo quería mostrar él.
11: Sí,
2: y
11: sí.
2: Ahí entra también esto que hablábamos del pacto de con el lector. O por ejemplo lo que hablábamos de Almodóvar, o lo que yo quería traer de Fabelmans, que Steven Spielberg, para los que no saben, Fabelmans es una película que hizo Steven Spielberg.
0: Creo. Sobre su familia.
2: Sí, literal, sobre su vida.
0: Sí.
2: Y como que hay muchas cosas, por ejemplo, que la película al final tiene, por ejemplo, una pareja, ¿no? Y tipo, él dijo, en realidad yo, esa pareja, tipo, nunca existió. Yo, bueno, tipo, mi primer beso lo di a los 19 años, ¿no? Que tal, es una, poner una boludez.
0: Bueno, claro, pero cuando llevas al cine, viste... Si querés leer una biografía, lees una biografía, no es una película.
2: Y a mí me entró ahí la duda del biopic. ¿Los biopic vendrían a ser una ficción?
0: Los biopic
2: porque cambian muchas cosas
0: a ser
2: también.
0: Una basura audiovisual de máximas proporciones que sirve para poco y nada.
11: No hay ninguna que te guste. Que digas, bueno, está decente. Hay muchas que son malas para
0: la mí. De Bob Dylan de Timothy Chalamet.
2: Ay, yo justo
0: me pareció
2: la vi.
0: Decente, no
2: muy
0: me pareció buena.
2: Buena. Okay.
0: O sea, la actuación de él es increíble. Pero yo le tengo mucho amor a Dylan como para reducirlo a Timothy Chalamet.
11: Está bien.
0: Cuando voy en con Timothy Chalamet.
2: Del año pasado,
11: como la Timothy Chalamet yo amaba, ya no.
2: Con Feli.
0: ¿Sí?
2: No, 15 minutos de fama el año
0: bueno,
2: pasado.
0: Bueno, hablé de Bob Dylan, sí, hermoso.
2: Veanla, está muy buena.
0: Quería hablar de Bob Dylan todo el tiempo, el año pasado.
11: Sí. Muchos buenos perdiendo el tiempo tuvo.
0: Muy interesante una frase que está acá en el guión de Leila Guerriero de Zona de Obras, librazo recomendadísimo.
2: No lo leí.
0: El periodismo narrativo es una mirada, una forma de contar y una manera de abordar las historias. Eso me parece que resume perfectamente la creación artística. Y cómo media con la realidad, porque esto siempre hay un encuadre. Cuando el periodista siempre intenta adoptar una mirada imparcial, en el mejor de los casos.
11: Pero siempre hay un enfoque.
0: Pero
11: claro.
0: No,
11: y siempre elegí contar es que más una versión que otra.
2: Es lo que quiere hacer el realizador, sí. Mostrar lo que ve él.
0: Claro, sí. Pero la pretensión de objetividad es una ilusión, no es algo.
11: Siempre hay, yo creo, también, por ejemplo, pongamos el caso, el periodismo narrativo trabaja mucho con lo que son las memorias de las personas cuando quiere reconstruir un hecho. Constantemente, sí. Tenés que ir, preguntar, ¿y qué pasa cuando se van contradiciendo? ¿Cuál es la realidad ahí?
0: Exactamente.
2: Es verdad.
11: Porque no siempre se coinciden y no siempre se superponen y a veces están en conflicto esas memorias.
0: Claro.
11: Y así es parte, porque es también lo que uno mismo crea, por más que a veces tenga material de archivo. ¿Sabes? En material de archivo se te perdió un fragmento que te cambió lo que era realmente.
2: Claro, sí, total.
0: Hay algo que dice Wayne Richter también, que es uno de los artistas que trajimos con, uno de los autores que trajimos con Caravan, que es el síndrome de archivo. El síndrome de archivo lo que te dice es, a veces se toma el archivo como una cosa solemne, ¿no? Como una cosa intocable, inmarcesible y que queda para la posteridad. Y sin embargo, se puede entrar en conflicto con esos archivos.
11: Sí.
0: La realidad puede entrar en conflicto, puede contradecir al archivo, y nunca lo podemos entender afuera de su contexto.
11: Creo que es una pretensión muy racionalista de nuestros tiempos, el querer una verdad objetiva y una historia totalmente imparcial. No sé, para mí está bueno que el autor y el escritor también se asuma como un agente subjetivo y en contradicción.
0: Obvio. Es lo más honesto posible.
11: Sí.
0: O sea, es la honestidad máxima. Lo interesante de esto.
2: El tema. Ay, perdón.
0: Sí, perdón.
2: Es cuando hablábamos de esto de la moral, ¿no? Cuando se pasa de esa raya que ya es como, no podrías. Hay una película, ¿cómo se llama esta? Ay, perdón. No me acuerdo porque la vi, tipo, un día estaba scrolleando un movie y me apareció y la vi, tipo, no me acuerdo cómo se llamaba. Pero trataba de un señor justamente que escribía libros y se mudaba a una casa donde murió una familia porque quería escribir el libro de la familia, del cómo, tipo, cuando murió, ¿no? Y, tipo, estaba todo el tiempo cuestionado claramente. De, che, te estás mudando a la casa de una familia que murió ahí. O sea, murió en el árbol del patio de la casa. O sea, es, no dejas descansar tampoco.
11: Sí.
2: O sea, es re complicado.
11: Me gustaría traer respecto a ese tema unas citas de Leila Guerriero en La dificultad de fantasma, que ella introduce.
2: Para que tenés también en streaming.
11: Trae,
2: Galle trajo el libro.
11: Lo tengo por acá, lo voy a mostrar. Muy minimalista.
6: Preciosa libro, preciosa edición, me encanta.
11: Muy lindo, me gusta, no sé, como que me genera una paz mental interior, sí, por total, alguna manera.
6: Total, precioso.
11: Como que me siento más intelectual por la portada. Odio cuando las portadas están sobrecargadas y parecen chasconidas.
2: Eso, tal cual.
11: Las hay no, muchas que están bueno, hechas con lo voy a debatir mucho tiempo, no, que algunas no son. Pero hay un diálogo que trae Leila en del documental El Centro Sede, sobre la periodista Joan Didion, en donde dice: ¿cómo te sentiste cuando viste a una niña de 5 años drogada con ácido? Le preguntan: no te voy a mentir, era oro puro. Cuando trabajas en un artículo, das tu vida por algo así. Y más adelante trae otra que creo que, uy, disculpen, es más fuerte, que es de William Faulkner, que dice: un artista es una criatura impulsada por demonios. No se sabe por qué ellos lo escogen y generalmente está demasiado ocupado para preguntárselo. Es completamente amoral en el sentido de que sería capaz de robar, tomar prestado, mendigar o despojar a cualquiera y a todo mundo con tal de realizar la obra. ¿Quiere usted decir que el artista debe ser completamente despiadado? Preguntan. El artista es responsable solo ante su obra. Será completamente despiadado si es un buen artista. Tiene un sueño y ese sueño lo angustia tanto que debe librarse de él. Hasta entonces no tiene paz. Lo echa todo por la borda. El honor, el orgullo, la decencia, la seguridad, la felicidad, todo. Con tal de escribir el libro. Si un artista tiene que robarle a su madre, no vacilará en hacerlo. Entonces, ¿la falta de seguridad, felicidad, honor sería un factor importante en la capacidad creadora del artista? No. Esas cosas son solo importantes para su paz y su contento. Y el arte no tiene nada que ver con la paz y el contento.
6: Espectacular. Sí. Muy buena reflexión, sobre todo teniendo en cuenta todo lo que hablamos sobre el artista hoy. Es for fake y demás. El artista es como el mago. El alquimista.
2: El que maneja la batuta.
6: Bueno, sí. Con esto agradecer el trabajo de ustedes dos. Espectacular. Y el de Emi.
11: Y de Emi, que se me está acá.
6: También. Y bueno, con esto cerramos.
2: Vamos
6: y nos vamos a tanda.
2: ¿A tanda o a canción?
6: A tanda.

0: estamos con Victoria Grandal para las recomendaciones para el fin de semana. ¿Cómo estás?
1: ¿Cómo estás, Pipe? ¿Todo bien?
0: Todo bien, por suerte.
1: Bueno, un placer estar acá como siempre. Bueno, la primera recomendación, si bien no es un programa en el que hablemos de esto generalmente, es que este fin de semana vuelve el fútbol uruguayo después del parate del Mundial. Oficialmente, porque en realidad volvió el fin de semana pasado con Danubio Juventud, que jugaron una fecha atrasada. Y está, nada. Eso es un... Si bien no hablamos mucho de esto en este programa, es algo importante para nuestra cultura, siendo yo. Dicho esto, ahora sí, vamos a las recomendaciones culturales. Hoy se presenta el disco Vámonos al Sol, de Juan Macayota, que es el que se encarga de la batería y de la voz, junto a Diego Cotelo, Dario Barrios, Victoria Brión y Fenol, además de varios artistas invitados. Cayota nos invita a sumergirnos en su universo creativo a través de sus canciones que habilitan la introspección y paisajes contrastantes que teñirán las paredes del Chamuyo, lugar donde se desarrollará el encuentro en la Ciudad Vieja. Es en el día de hoy a las 21 horas y el costo de la entrada es a 400 pesos. Es algo que está bueno porque es un artista que está recién comenzando, entonces está bueno darle visibilidad a eso. También, de forma gratuita, el día de mañana se dará un mural participativo en homenaje al indio Solari, no Solari, qué boludo, el indio Gaga, perdón, lamentablemente Gaga. Se llevará a cabo el sábado 11 de julio en la Plaza de las Misiones, en Ramón del Valle Inclán y Colorado, a las 10 a.m. Será de la mano de la muralista Alejandro Leites, y a su vez estarán recibiendo alimentos no percederos para la olla popular de la Terminal Goes. También habrá una charla acerca de la IA que en el cine, por parte del escritor Pablo Casacuberta y el productor Javier Palleiro. También esto se hará el sábado a las 11 horas en la Mediateca Ronald Melzer, en el Castillo del Parque Rodó, en la Sala 2. También la entrada es gratuita y libre. También en el Prado se estará La Pera Quarein el sábado mismo a las de 12:30 a 17 horas. En el Parque de Andalucía habrán desfiles de las comparsas Nimba, La Barrica y Masconzi. A su vez tocarán en vivo Martina Magnato, Diego Salomé, Miguel Cufos, Gonzalo Porta, La Cumana, Pablo Porciuncula Junior y Denis Elías. Yendo ya a las actividades con costo, el día sábado también tocará Ete y los Problems en la sala del Museo del Carnaval. El costo de la entrada es de 1.000 pesos a las 20 horas. Marama también va a tocar el sábado, cambiando un poquito.
0: Qué salto, ¿no?
1: Sí, salto abrupto. El sábado a las 20:30 horas en la Antera Arena. Precios desde 1.050 a 3.600, con varios invitados: Max Carra, Valen Vargas, Migrantes, Hernán y la Champions League, Matías Valdés, Rose y Nahuel Penicini.
0: Nahuel Penicini.
1: Bueno, vos también tenías una recomendación, ¿no, Pipe?
0: Sí. Decir que el 16 de julio, es decir, el jueves próximo, se estrena La Odisea en Cinemateca, que es... que la proyectan en 35 milímetros. Es cierto, no es el formato IMAX, no hay formato IMAX aquí en el Uruguay, pero el formato 35 milímetros es el que más se acerca a como la película fue hecha para verse. Entonces exhortamos a todos a ir a Cinemateca, promocionar, ¿cómo es? Fomentar la Cinemateca Uruguaya, que es muy importante y que proyecta la película como se debería haber visto. Decir que también está en el cine todavía la última película de Spielberg, porque estábamos hablando de los Fablemans, y es una película profundamente reflexiva sobre la obra de Spielberg. Tuve la oportunidad de ir a verla y es espectacular. Realmente a mí me pareció como un Los Fablemans 2, porque Los Fablemans es reflexiva sobre su vida y la otra es reflexiva sobre su obra. Está grande el señor, está haciendo la mirada retrospectiva y está muy buena.
1: Tremendo, tremendo. Y para cerrar, siguiendo al lado de la música, el domingo a las 20 horas en el Montevideo Music Box va a tocar Árbol y La Tabaré, festejando Árbol sus 30 años. Los precios están entre 1.720 y 2.320. Y con esto vamos cerrando las recomendaciones y nos vamos a ir con un tema de Árbol también.
0: Bueno, antes de irnos, recordar que más tarde en la programación vamos a tener a las 13 Info Capital, edición de mediodía, a las 14 Selector, donde repasamos los últimos lanzamientos y las nuevas incorporaciones musicales, y a las 15 horas Radio Francia Internacional, y para cerrar nuevamente Info Capital en su edición central a las 19 horas. Además, saludamos nuevamente a la operación técnica, a Julián Ancilio, a Darío Uturburu en operación de cámaras y a Delfina Puchet en redes. Muchísimas gracias a ustedes y a todos los compañeros de producción, todos los que pasaron por el aire y los que están ayudando atrás. Es fundamental su trabajo, por supuesto. Estamos escuchando ahora mismo, antes de irnos, Volver de Estrella Morente, que aparece en Volver de Almodóvar. Es una cosa preciosa. Y nos vamos escuchando otra canción, que es
1: El Fantasma de Arroyo.
0: Perfecto.

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2: La banda de punk y post-hardcore formada en Montevideo, Obelisco, publicó Fragmentos para Dominar el Silencio, su tercer disco. El título hace referencia a una serie de poemas de la escritora argentina Alejandra Pizarnik y marca un regreso a la raíz del género, buscando un sonido de punk rock simple y directo. Obelisco, Hechizo.

0: Armada.
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4: Tras 5 años de silencio discográfico, la banda de rock latino Dos Santos lanzará un nuevo álbum titulado De Amor en el mes de agosto. De momento acaba de aparecer el primer sencillo en adelanto, Money Gun, conservando sus timbres setentosos y la atmósfera psicodélica que ya son una marca de la banda de Chicago. La nueva canción presenta ritmos y texturas de cumbia y salsa, poniendo énfasis en su perfil multicultural. Dos Santos, Money Gun.

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1: Tuve que reúne a 8 músicas y músicos con la intención de confrontar el clima de época donde rigen las posturas del yo y apostar por abrazarse a lo colectivo. Transitando entre el rock y el pop con pinceladas de soul y funk, la banda argentina lanzó en 2025 Yo También, su primer álbum con 10 canciones. Tuve que Mambos.

0: Tuve que. Mambos.
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0: Lucía Severino, Estamos como queremos.
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3: Vino a este mundo como Paloma Quipes, pero luego de dedicarse a rubros como el cine y la televisión, eligió renacer en una segunda vida como Paloma del Cerro. Su proyecto artístico se inspira en el poder transformador y sanador de la música, fusionando estilos latinoamericanos y del mundo con ritmos electrónicos y bailables. Paloma del Cerro con Loli Cósmica y Douglas Félix, Las Flores Elegantes.

Bestard con Fernando Cabrera, todos los tiempos. 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

0: Los Halven, amor binario.
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0: Nada vuelve a ser lo mismo dos veces, de Gabriel García Márquez, por Francisco Sánchez, Carmela Varela y Julia Soma.
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2: Antártica es una de las piezas clave del último disco de la italiana Marta Del Grandi. Fue publicado a principios del 2026 a través de Fire Records, un sello londinense que también edita la música de proyectos psicodélicos como The Dorian Vanishing Twin o Memorials. La canción aborda el dilema ético del mundo y marca una evolución en el estilo del artista hacia un pop vanguardista y bailable. Marta Del Grandi, Antártica.

0: Marta de Grandi, Antártica.
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2: Colección Medio Siglo. Cosecha 1976.

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El intendente de Montevideo, Mario Vergara, presentó ante la Junta Departamental el balance de su primer año de gestión al frente de la comuna y destacó que este periodo estuvo marcado por el ordenamiento de las cuentas, condición indispensable para impulsar el resto de las transformaciones. Vergara lamentó la ausencia en esta actividad de la mayoría de la bancada de ediles del Partido Nacional, en la que sí estuvieron presentes los dos curules nacionalistas de la lista 22 y el único representante del Partido Colorado, Federico Paganini.

0: reducción de vacantes y la reducción de gastos de funcionamiento previstas en el proyecto. La ministra de Industria, Energía y Minería, Fernanda Cardona, grabó un mensaje oficial en el que destacó las diferentes acciones emprendidas desde el gobierno para el desarrollo y la promoción de la actividad industrial y energética en todo el territorio nacional, con especial participación de organismos como Antel y UTE. El prosecretario de la Presidencia de la República, Jorge Díaz, confirmó en sus redes sociales que el Poder Ejecutivo resolvió unificar las Secretarías de Derechos Humanos y Derechos Humanos para el pasado reciente. El presidente de la Cámara de Industrias del Uruguay, Leonardo García, dijo a InfoCapital que el conflicto portuario está generando un impacto negativo sobre el sector manufacturero por el aumento de costos de producción y una imagen negativa para la inserción internacional del país. El presidente de Colombia, Gustavo Petro, se comprometió ante su homólogo brasileño, Lula da Silva, a dejar el cargo el próximo 6 de agosto y a promover una transición pacífica de gobierno, informó este jueves la presidencia brasileña en un comunicado. Hola, ¿qué tal? ¿Cómo están? Bienvenidas, bienvenidos a Info Capital. Comenzamos con la información con 12 grados a esta hora aquí en Montevideo, una ciudad que se presenta con el cielo nuboso, cubierto, que pueden haber precipitaciones, dice Inumet, escasas, eso sí, y aisladas, con vientos soplando del sureste al noreste entre 10 a 30 kilómetros por hora, con rachas que pueden llegar a 50 kilómetros por hora y una máxima anunciada de 15 grados. Para mañana, Inumet pronostica un cielo nuboso, cubierto, también habla de probables chaparrones y vientos que van a estar soplando del sureste al suroeste de 10 a 30 kilómetros por hora, con una máxima anunciada tan solo de 13 grados. Y para el domingo, el cielo algo nuboso y nuboso, con periodos de claro, una máxima anunciada de 12 grados y una mínima de 4. Sí, el análisis del proyecto de rendición de cuentas en el ámbito parlamentario. Están concurriendo, como ustedes bien saben, una serie de delegaciones a presentar allí sus aspiraciones y también a conocer de primera mano de qué se trata esta iniciativa. En ese sentido, una delegación de la Confederación de Organizaciones de Funcionarios del Estado, COFE, expresó esta mañana ante la Comisión de Presupuestos, integrada con Hacienda, de diputados que va a estar analizando esta rendición de cuentas, la preocupación por la supresión de vacantes y también por la reducción de gastos de funcionamiento previstas en este proyecto.
1: La preocupación de COFE en lo que tiene que ver las vacantes que se suprimen en algunos organismos, los gastos de funcionamiento que se suprimen en algunos organismos, y la preocupación cómo se van a brindar esos servicios a la población, porque más allá del reclamo de COFE por esas fuentes laborales que se van a perder en los distintos ministerios, también hay un servicio que le brindamos a la población, y bueno, es uno de los planteos que traemos, y la preocupación de que no existió negociación colectiva. Conocimos el articulado al mismo tiempo que se hizo público, hubo una instancia en el Ministerio de Trabajo donde se nos presentaron los lineamientos de economía, pero no el articulado, y en los organismos tampoco hubo negociación colectiva de lo que enviaba cada ministerio y cada organismo hacia el Parlamento. Entonces, también denunciar eso, que otra vez se incumple con la ley de negociación colectiva, que todos dicen cumplir, pero realmente en la práctica cada rendición de cuentas, cada presupuesto se incumple por el gobierno de turno.
2: El presidente de COFE dijo que con la decisión de la coalición republicana de no acompañar el proyecto de rendición de cuentas, se está pensando más en la campaña electoral que en la gente.
1: Creo que la conferencia de prensa va a ser de la coalición, no aporta al debate parlamentario que tiene que haber, y se está pensando más en la campaña que realmente en solucionar los problemas de la gente con el presupuesto y ver los énfasis, dónde se puede corregir o no, dónde puede haber matices entre un partido y otro, pero creo que se está pensando más en un clásico Peñarol Nacional que en realmente en hacer política realmente.
0: Muy bien, entre tanto les contamos que se siguen conociendo algunos de los spots que se están grabando por parte de integrantes del Ejecutivo. En este sentido, la ministra de Industria, Energía y Minería, Fernanda Cardona, grabó un mensaje oficial en el que destacó diferentes acciones emprendidas desde el gobierno. Mensaje que vamos a estar compartiendo más adelante, porque ahora ya nos están convocando nuestros compañeros desde exteriores. Adelante.

0: Venimos.
1: Sí, Rocío, un gusto saludarte, porque bueno, tras la conferencia de prensa de ayer de la oposición, señalando de que no se aprobará en general el proyecto de rendición de cuentas presentado por el Poder Ejecutivo, es que estamos con el presidente del Frente Amplio, con Fernando Pereira, que tiene la amabilidad de atendernos, para conocer sus primeras impresiones, Pereira, de esta declaración de ayer.
2: Bueno, por su contenido muy negativa, porque le anunciaron al Uruguay con palabras algo bonitas, que nuestras niñas y niños, si no obtenemos los 50 votos en diputados, no van a obtener las partidas extraordinarias que en algunos casos duplican a las que tenían, las partidas unificadas, las asignaciones. Le anunciaron a la gente que nuestras niñas y niños no van a tener ese plato de comida, que es lo que ayuda a abatir la pobreza o la alimentación, que no vamos a tener la cantidad de cargos de creación de policías, unos 300, y de incorporación de tecnología a la seguridad pública, que no vamos a tener el descuento de 12% del IVA a los materiales de la construcción para las cooperativas, que no va a haber un incremento presupuestal para la ANEP de algo más de 10 millones de dólares, para la ANEP, UDELAR y UTEC. Es decir, las noticias que se le dio a la gente riéndose y sacándose selfie fueron noticias muy negativas, que es que el Uruguay puede llegar a no reasignar algo así como 77 millones de dólares vinculadas a nuestra infancia, a nuestra educación, a nuestra seguridad, a los trabajadores que necesitan construir su propia casa. Dada esta noticia de esta manera, obviamente que no es un palo en la rueda como plantearon nuestros compañeros al gobierno, sino a la gente, a la sociedad que vive de estos recursos, a los uruguayos y uruguayas que pueden mejorar la calidad de vida, a esos niños que iban a salir de la situación de la pobreza. Y tendrán que explicarlo. Esto no se resuelve solo con una conferencia, con una selfie o con ejercicios competitivos, ni insultando a un periodista porque las preguntas los incomoda, diciendo que ojalá le cierren el lugar de trabajo, como hablar de, si hablar del lugar de trabajo de una persona fuera cualquier cosa. El trabajo es una centralidad de las personas, ya no es un atrevimiento, es un avasallamiento a los derechos de los trabajadores. Seguramente una persona que tenía dentro de sus valores y principios defender los derechos de los trabajadores haya perdido de vista de que una nube que pasa, le haya quitado de delante un periodista que trabaja de periodista. Sencillamente trabaja de periodista. Puede trabajar en ese medio o en otro. Pero a que no se anima a decirle eso a Subrayado. A que no se anima a decirle eso a Telemundo. A que no se anima a decirle eso a Telenoche 4. O sea, los corajes nos vienen con los que tienen menos defensas. A mí siempre me da mucha vergüenza que eso pase en el Uruguay y sobre todo en el poder, porque es el ejercicio del poder mal ejercido.
1: Y Pereira, tras este anuncio, el Frente, y bueno, y que también Identidad Soberana anunció que no va a votar en general el proyecto, ¿el Frente comenzó en contactos, negociaciones con Cabildo Abierto, o se piensa también igual intentar con algunos legisladores de estos partidos que formalmente han rechazado el proyecto?
2: Intentar, vamos a intentar. Porque parto de la base que los diputados del interior, o incluso los diputados de Montevideo, cuando van a los barrios donde están los que reciben tarjeta Uruguay Social, bono crianza, asignaciones familiares, y le quieran explicar que en vez de 10.000 iban a cobrar 20.000, pero que por decisión van a seguir cobrando 10.000, quiero ver cómo lo explican. Quiero ver cómo le explican a la gente. Quiero ver cómo le explican a la sociedad que pudiendo haber disminuido la pobreza infantil de 0 a 3 años en cerca de 25%, se vote en contra. Quiero ver cómo le explican a los cooperativistas cómo es que pudiendo haber evitado pagar un 12% de impuestos en los materiales de construcción, los tengan que pagar. Quiero ver cómo le explican a la universidad, a la UTEC y a la UDELAR que dicen defender, dejándolos sin recursos. Quiero ver. Porque finalmente lo que han decidido es realmente negativo para el Uruguay y para su gente. No es para el Frente Amplio, es para las niñas y niños, es para la educación pública, es para la seguridad pública. Aún sabiendo que los incrementos presupuestales no son todo lo que precisamos, son avances sumamente importantes para el Uruguay. Entonces veremos en las próximas semanas, pero intentaremos hablar con todo el mundo. Nosotros no vamos a dejar de negociar porque en una conferencia de prensa nos digan que no se puede conversar. Nosotros vamos a seguir conversando y estoy seguro que una buena parte de diputados y diputadas diputadas del Partido Nacional no tengan esta posición porque conviven con esa realidad en sus departamentos y porque les gustaría que la familia en donde viven esos niños mejoren la calidad de vida para que esos niños efectivamente la salgan de la pobreza, ¿no?
1: Y con una situación muy diferente a nivel de diputados, ¿no? En el gobierno anterior, donde justamente el oficialismo tenía mayoría, el Frente Amplio no votó en general algunas rendiciones de cuenta. Eso se ha mencionado justamente por legisladores de la oposición. ¿Qué dice a esto, Pereira?
2: A nosotros no nos preocupaba mucho cuando no se votaba una rendición en el gobierno del Frente Amplio, pero tenía los 50 votos. Y eso es un código de la política. Distinto sería que no se hubieran votado, hubieran ganado el gobierno. Eso es sumamente negativo. Digamos, nosotros le dimos los votos para votar todas las partidas extrapresupuestales vinculadas al COVID. No dudamos en ninguna. Es decir, el Frente Amplio ha tenido una actitud de garantizar gobernabilidad siempre y sobre todo presupuestos que garantizan la calidad de vida de la gente. ¿Cómo nosotros íbamos a votar en contra del bono crianza? ¿Usted cree que votamos contra el bono crianza? Entonces, digamos, lo que se está votando acá es contra la unificación de partidas y contra incrementar 84% en promedio. Pero las partidas, los deciles más bajos, todas cercanas al 100%, es decir, al doble. La gente va a cobrar el doble. En vez de 10.000, 20.000. Es mucho. Cuando hay dos niños, ¿no? Entonces, esto es fundamental. La mayoría de las partidas iban a llegar a 10.000 en los deciles con menos ingresos, es decir, en el 10% más pobre o en el 20% más pobre, pero también iban a aumentar sustancialmente para llegar a guarismos de aumentos de 64% o más los demás deciles, es decir, esos cinco primeros deciles de niños que el gobierno uruguayo, que la sociedad uruguaya quiere proteger en un país donde cada vez nacen menos niños. Entonces, el deber ético de proteger a nuestra niñez no puede quedar supeditado a una campaña electoral iniciada desde el año 2025 por el Partido Nacional. La verdad que no es justo que sean rehenes los niños de las situaciones de la política partidaria que a veces suele ser cruel, ¿no?
1: ¿Y quiere que de fondo esta posición se explica de esa forma, que están pensando ya en la elección de 2029?
2: Cada tanto se les escapa, dice, y vuelve a la calle Pou, estamos en 2026. Pero se les escapa públicamente, o publican un tuit y después lo tienen que borrar. Estamos asistiendo a la derecha más violenta del 85 para acá. A un senador le dijo puto de mierda. A una directora le dijeron burra, es una persona con título de grado, con distintos niveles de especialización, de maestrías, y la llaman de esa manera, digamos. O a un periodista como este tipo le dice, los vamos a cerrar. Son ejemplos nomás. Uno podría nombrar decenas de ejemplos de la forma de insultarse, incluso se insultan entre ellos. Ustedes vieron la conversación del otro día sobre vallismo. A mí me daba vergüenza ajena, pero sobre todo me daba vergüenza que los vallistas no se indignaran razonablemente sobre lo que se estaba diciendo. Pero esa no es la política a la que nos queremos enfrentar. Si la prioridad son los niños, todos los votos de los partidos tendrían que estar vinculados a los niños. Si la prioridad es que la gente acceda a vivienda, todos los votos deberían de estar. Capaz que otros artículos no los quieren votar, pero esos solo tienen que habilitar la discusión en general. Y no se quiso hacer, y naturalmente vamos a trabajar hasta el último día para intentar aprobarla, ¿no?
1: Gracias por estos minutos, muy amable.
2: A las órdenes, ¿eh?
1: Rosina era el presidente del Frente Amplio, Fernando Pereira, con relación justamente al proyecto de rendición de cuentas que se encuentra a estudio de la Cámara de Diputados.
0: Muchas gracias, Eduardo. Seguimos en tema porque el diputado Álvaro Perrone de Cabildo Abierto dijo que su partido tiene amplitud de negociación por el proyecto de rendición de cuentas. Se distanció de la postura asumida por la coalición republicana y señaló que de no prosperar la iniciativa lo pagarán los más humildes por la falta de recursos para áreas claves.
3: Nos falta mucho todavía para poner a votación la rendición. Este proceso es de 45 días. Hoy es el tercero. Nosotros, como dijimos, vamos a escuchar todo el proceso y vamos a aspirar a ver si el gobierno tiene amplitud de negociación o si ellos están en una postura de una rendición de cuentas cerrada. En base a eso vamos a tomar la decisión. Acá hay temas muy sensibles, que son las asignaciones a los hogares más pobres y a los niños más pobres. El tema del IVA, las cooperativas de vivienda Es un tema importante para muchas familias, familias humildes, que la única forma que tienen de hacerse una vivienda es a través de la cooperativa y es un costo, es un peso de vivo, un 10%, nada más y nada menos. Entonces, dejar a toda esa gente sin eso me parece que no está bien, que no está bien. Yo no sé si en la coalición republicana están todos tranquilos con la conferencia de prensa que dieron ayer o lo van a volver a analizar. Vamos a plantear temas, en principio, que tienen que ver con la realidad de la gente, de la población uruguaya. Hay dos temas que ya lo acabo de decir. Lo de la pobreza infantil es importante, lo de la cooperativa de vivienda es importante, la seguridad es importante, así que los temas que vamos a plantear son de alcance popular. Si no hay rendición de cuenta, lo va a pagar la gente, y lo va a pagar los más humildes.
0: La ministra de Industria, Energía y Minería, Fernanda Cardona, grabó un mensaje oficial en el que destacó las diferentes acciones emprendidas desde el gobierno para el desarrollo y la promoción de la actividad industrial y energética en todo el territorio nacional, con especial participación de organismos como Antel y UTE.
4: Uruguay tiene una combinación de fortalezas que el mundo valora cada vez más. Nuestro gobierno tiene un objetivo claro: llevar el desarrollo a cada región del país con proyectos que generen trabajo, oportunidades y fortalezcan a proveedores locales. Por eso este año anunciamos 4 nuevos parques solares para complementar nuestra energía de agua y de viento. Estos parques serán distribuidos en distintas regiones: litoral, norte, este y centro del país. Este año, junto al presidente Orsi, visitamos Cerro Largo, donde comenzará la construcción de la planta solar más grande del Uruguay, con una capacidad de 75 megavatios. En el norte también este año se concretó la inversión de 250 millones de dólares de Braspain, con la construcción de su nueva planta industrial en Rivera. Una inversión que generará cientos de puestos de trabajo, fortalecerá la cadena forestal y potenciará la región. Y en 33 con Antel anunciamos la instalación de un nuevo contact center que generará 50 puestos de trabajo en el departamento con más desempleo del país. Para que el desarrollo llegue a todas y todos, avanzamos en infraestructura estratégica. Este año Uruguay se consolidó como líder en América con la fibra óptica, llegando a todas las localidades de más de 1.000 habitantes. Y antes de fin de año alcanzaremos también a los pueblos de más de 500 habitantes. Porque la conectividad es una herramienta para estudiar, para trabajar, para emprender y, por supuesto, para crecer. Esa infraestructura también fortalece a nuestras pequeñas y medianas empresas, que representan más del 96% del entramado empresarial del país. Uruguay tiene una combinación de fortalezas que el mundo valora cada vez más: energía, conectividad, talento, seguridad jurídica y estabilidad económica. Fortalezas que nos vuelven atractivos para inversiones vinculadas a centros de datos, a inteligencia artificial y nuevas tecnologías. Por eso también trabajamos para formar las capacidades del futuro y construir una política industrial con visión de largo plazo, que no olvide las urgencias y con una prioridad muy concreta: que el crecimiento llegue a cada rincón con más empleo y más desarrollo.
0: El intendente de Montevideo, Mario Vergara, presentó ante la Junta Departamental el balance de su primer año de gestión al frente de la comuna y destacó que este periodo estuvo marcado por el ordenamiento de las cuentas, condición indispensable para impulsar el resto de las transformaciones.
5: La administración redujo un 75% el déficit operativo, que pasó de 3.600 millones de pesos en 2024 a 593 millones al cierre de 2025. Esa consolidación financiera, junto con una negociación permanente con todos los sectores políticos, permitió la aprobación del presupuesto quinquenal por parte de la Junta Departamental y de un paquete de 260 millones de dólares en recursos extra presupuestales para financiar las prioridades ciudadanas destinadas a obras de saneamiento, limpieza, calles y veredas. A este proceso se sumó la firma del nuevo convenio colectivo con ADEOM, que estableció un marco de estabilidad para la administración y sus trabajadores mediante acuerdos sobre carrera funcional, salud laboral, negociación colectiva y política salarial. Uno de los ejes centrales de acción está referido a la limpieza de la ciudad, sobre lo cual se indicó que en abril Montevideo alcanzó un récord de 563 mil kilogramos de materiales reciclados provenientes de los hogares. La ciudad está recuperando más de 500 toneladas mensuales de materiales reciclables y 13.521 hogares participan del sistema de compostaje domiciliario. El programa Nuestro Barrio Limpio permitió retirar cerca de 10.000 toneladas de residuos mediante la intervención de 450 basurales endémicos. pesos. En materia de saneamiento, Vergara informó que la Intendencia está ejecutando obras por 61 millones de dólares que beneficiarán a más de 17.000 personas. El intendente subrayó que el primer año de gestión permitió ordenar las finanzas, consolidar acuerdos institucionales y poner en marcha las principales reformas previstas para el periodo. La etapa que comienza estará marcada por la ejecución de las grandes inversiones comprometidas con el objetivo de acelerar las transformaciones y consolidar un Montevideo más limpio, más ágil y más disfrutable, concluyó Vergara.
0: El trabajo desarrollado durante este primer año de gestión de la actual administración departamental tuvo algunos hitos relevantes que vamos a repasar en el siguiente informe.
6: Mario Vergara asumió la Intendencia de Montevideo el 10 de julio de 2025 bajo la consigna de crear una ciudad más limpia, más ágil, más disfrutable y más segura. En su discurso inicial, aseguró que establecería un estrecho diálogo con la oposición departamental y señaló que profundizaría la descentralización mediante la articulación con los 8 municipios. En septiembre, el intendente anunció una serie de medidas orientadas al ordenamiento financiero de la comuna que, al ser aplicadas por 6 meses, supondrían un ahorro de 20 millones de dólares. Algunas estuvieron vinculadas a la reducción de contratos con empresas y proveedores, mientras que otras supusieron una reducción en los cargos de confianza y una limitación al 40% en las horas extras de los funcionarios. La gestión también ha hecho foco en reformar el sistema de limpieza, principalmente mediante la incorporación de contenedores intradomiciliarios e intraprediales y la paulatina eliminación de contenedores en la calle. El objetivo para el periodo es alcanzar a más de 400.000 hogares bajo esta modalidad, aunque al momento son 40.000 quienes utilizan este sistema. También está en proceso de concreción un proyecto para modificar el transporte metropolitano. Según la administración Vergara, la reforma podría estar completada para 2029 e incluiría el uso de ómnibus articulados por 2 grandes troncales, Camino Maldonado 8 de octubre y Giannatasio Avenida Italia. En marzo de este año, la Junta Departamental aprobó el presupuesto para el quinquenio, presentado en 4 ejes estratégicos: sustentabilidad ambiental, promoción del empleo, movilidad conectada y atención a la vulnerabilidad social. Además, la Junta aprobó 4 fideicomisos por un total de 260 millones de dólares para encarar los siguientes problemas: la limpieza, el saneamiento, las veredas y las calles.
0: El intendente Mario Vergara lamentó la ausencia de la mayoría de la bancada de ediles del Partido Nacional en la presentación ante la Junta Departamental de Montevideo de su balance de gestión del primer año de su administración, en el que sí estuvieron presentes los 2 curules nacionalistas de la lista 22 y el único representante del Partido Colorado, Federico Paganini.
7: No estuvieron todos los ediles del Partido Nacional, optaron por no estar, algunos sí estuvieron. Nosotros solicitamos una instancia a la Junta para hacer esta presentación. Nos parece que eso reafirma el talante que hemos planteado desde el primer día. Venir a la Junta cada vez que se nos convoca o solicitar comparecer en la Junta. Lo hicimos cuando presentamos el plan de desarrollo ambiental, lo hicimos para presentar las prioridades ciudadanas y lo hacemos hoy para presentar este balance de gestión, esta rendición de cuentas. El resorte en la Junta de si es una reunión de la Junta ordinaria o extraordinaria, la verdad que a nosotros nos excede. Esta es una solicitud nuestra y bueno, pero a mí me parece que alguien que está reclamando todo el tiempo que vengan los jerarcas de la Intendencia, que venga el Intendente, estuvieron 5 años quejándose de eso y ahora cuando vienen los jerarcas, viene el Intendente, por una cuestión de juego político menor, se ausentan, me parece que eso no ayuda.
0: Y el único edil del Partido Colorado en Montevideo, Federico Paganini, estuvo presente en la comparecencia del intendente Vergara y destacó que la oposición debe tener un mayor nivel de diálogo con el oficialismo.
8: Nosotros venimos trabajando coordinadamente con toda la coalición republicana, pero evidentemente hay distintas sensibilidades. A mí me parece que lo más importante de acá es tratar con respeto a todas las posturas y no recaer en insultos, no recaer en comentarios negativos que no hacen al trabajo que vamos a estar haciendo, porque lo que sí va a pasar seguro es que en 2030 vamos a ir todos juntos, porque el futuro va a seguir siendo en coalición y para que siga siendo en coalición es muy importante que todo el laburo que venimos haciendo sea respetado por todos los actores políticos, no solo por ediles, sino sino por todos los actores políticos que componen la coalición republicana. Y en ese entendido debemos respetar que hay distintas posturas, hay distintas sensibilidades, y no está mal que así sea. Es la forma que sea más rica la coalición, esa composición electoral, para el día de mañana llegar al sillón municipal, que es lo que todos queremos, porque este Frente Amplio no da las soluciones que nosotros entendemos que debe dar a toda la población, y es por ello que se necesita un cambio. Pero si el Frente Amplio es un modelo agotado, también tenemos que entender que con la oposición que venimos llevando al día de hoy no vamos a acceder al sillón municipal, y tenemos que representar otro tipo de cosas.
0: El presidente de ADEON Montevideo, Julio Cameto, dijo a Info Capital que el balance que hace el sindicato del primer año de gestión del intendente Mario Vergara es negativo, porque más allá de la firma del convenio colectivo, siguen pendientes una serie de reivindicaciones históricas que no han tenido ninguna respuesta.
9: El balance como trabajador es negativo. Estamos en un proceso de evaluación en algunos aspectos. Logramos un convenio con la fuerza de los trabajadores, que no fue el suficiente, pero lo logramos. Pero en ese convenio quedaron temas en el debe, que la administración, es decir, Vergara y el conjunto de direcciones, quedaron en discutirlas. Estamos a la espera de esas discusiones que han quedado en el debe. Algunas nos solicitaron un año, a nuestro juicio no podemos esperar tanto tiempo, ejemplo, reconversión, etcétera, etcétera. Bueno, después, desde otras perspectivas, y por qué fundamentamos que ha sido negativa para los trabajadores, es situaciones incambiadas que venimos arrastrando desde el periodo de Carolina Cose, que al momento no se han solucionado en diferentes departamentos. Seguimos teniendo un faltante de trabajadores en todos los departamentos, con una denuncia constante y consecuente por parte de los trabajadores que las tareas en algunos sectores ya no se pueden, o básicamente se están realizando sujeto a la voluntad de los trabajadores, que es imprescindible que ingrese. Te doy un ejemplo: Fúnebre y Necrópolis, un sector donde está absolutamente diezmado, donde no tenemos funcionarios municipales. En el cementerio de Central no hay funcionario municipal, donde encontramos que hay dos funcionarios en el cementerio de Buceo, donde nos faltan enlutadores, donde tenemos direcciones que abusan de sus cargos, que hemos hecho denuncias y no hemos tenido todavía respuesta.
0: El presidente Yamandú Orsi dijo durante una visita al departamento de Colonia que ya canceló su deuda de impuesto de primaria e inició el trámite para la actualización de obras de una de sus propiedades ante la Dirección Nacional de Catastro, y admitió que debe tener más cuidado con el cumplimiento de sus obligaciones.
10: Lo resolvimos. Por suerte lo resolvimos. Sí.
11: ¿Qué lectura le deja eso?
10: Y que tengo que tener más cuidado, por supuesto. Tenés que estar atento. Lo que pasa es que también es un tema a veces de tener claro todo lo que tenés que hacer. Y bueno, y son procesos que a veces son lentos y uno a veces deja estar.
11: Más allá de la persona, por la figura del presidente y
10: por
11: el ejemplo.
10: Por supuesto. Todos los uruguayos, y fundamentalmente los que tenemos responsabilidades, tenemos que prestarle bastante más atención a esta cosa.
11: ¿Impactan esas cosas en su aprobación, por ejemplo?
10: Y capaz que sí. Pero lo que más tiene que impactar es que cumpla con mis obligaciones. Y eso está pasando. Gracias.
0: El prosecretario de la Presidencia de la República, Jorge Díaz, confirmó en sus redes sociales que el Poder Ejecutivo resolvió unificar las Secretarías de Derechos Humanos y Derechos Humanos para el pasado reciente. Según Díaz, la decisión, que implicó el cese de la titular de la Secretaría de Derechos Humanos, Colette Spinetti, se tomó por razones de mejor servicio y la búsqueda de una mejor gestión. La mayoría de las competencias de la Secretaría de Derechos Humanos para el pasado reciente ya habían sido asignadas a la Institución Nacional de Derechos Humanos, por lo que era poco razonable mantener dos estructuras, sostuvo Díaz. Unificarlas permite racionalizar y optimizar los recursos humanos y materiales asignados. Este jueves ya se oficializó la designación al frente de la nueva dependencia unificada de Iliana da Silva, quien se venía desempeñando como subdirectora de comunicación institucional. Da Silva va a sustituir a Alejandra Colette Spinetti, quien fue cesada este jueves y poco después compartió en la red social X el documento firmado por el presidente Yamandú Orsi, agregando que se retiraba orgullosa de su gestión y agradeciéndole a su equipo. Por otra parte, según averiguó Info Capital, a diferencia de Spinetti, la actual secretaria de Derechos Humanos para el pasado reciente, Alejandra Casablanca, seguirá desempeñándose en la estructura de presidencia, pero en un nuevo rol dentro de la reformulada Secretaría de Derechos Humanos y subordinada a Iliana da Silva. La Asociación de Familiares de Detenidos Desaparecidos espera la resolución oficial del gobierno sobre la decisión que estábamos compartiendo de unificar las Secretarías de Derechos Humanos de la Presidencia de la República y la va a estar analizando la próxima semana. Por otra parte, se supo que esta semana Familiares mantuvo una reunión con representantes de la Institución Nacional de Derechos Humanos y con antropólogos e investigadores que dieron cuenta de lo actuado y de lo que se está proyectando hacia adelante, todo esto en materia de búsqueda de restos. La Institución Nacional de Derechos Humanos está trabajando actualmente en la búsqueda de restos de detenidos desaparecidos en un área de excavación contigua a la Gruta de Lourdes, en cuyos fondos ya se excavó, pero sin novedad. Se trata de terrenos linderos al Arroyo Miguelete, que han sido señalados como zonas de enterramientos. Fuentes de la Institución Nacional de Derechos Humanos informaron a Info Capital que además se viene avanzando en el conocimiento de archivos que permiten progresar en las investigaciones de las circunstancias de la desaparición forzosa de uruguayos y uruguayas en el país y también fuera del país, todo esto en el marco del Plan Cóndor. El presidente Yamandú Orsi mostró preocupación por la falta de acuerdo en la negociación de un convenio colectivo entre Terminal Cuenca del Plata y el sindicato de la empresa, situación que viene generando problemas operativos en la terminal de contenedores del puerto de Montevideo, y llamó a autoridades del Poder Ejecutivo y a las partes involucradas a continuar dialogando.
12: Es un tema complejo, ahí se entreveran problemas de las empresas, de los concesionarios, pero a su vez distintos sindicatos que como que nunca terminás de encontrar el final a esta historia. Digo, a mí me tiene muy preocupado, por supuesto lo hablé con el ministro de Trabajo y también con el vicepresidente el otro día. ¿No?
13: ¿Hay una decisión que pueda tomar el gobierno?
12: Hay que seguir trabajando. Yo creo que nunca bajar los brazos a la hora de sentarte a dialogar. La ministra de Transporte dialoga, convoca, las autoridades del puerto me consta que también. Ahí hay un tema también con los concesionarios que tenemos que tratar de desentrañar, que a mí hay cosas que de repente no las entiendo.
14: ¿Se declararía esencialidad? ¿Debería?
12: No, a ver, la esencialidad se declara cuando hay un servicio o cuando hay una actividad que al paralizarse genere un problema bastante mayor o más complicado. Por ahora no hemos llegado a ese nivel.
0: Y tras recibir a las autoridades de Terminal Cuenca del Plata y a una delegación del Sindicato Único Portuario, la Comisión de Asuntos Laborales y Seguridad Social del Senado decidió monitorear el avance de la negociación por este conflicto en el puerto de Montevideo y llamó a las partes a buscar la instalación de un servicio de emergencia que no obstruya la operativa mientras está abierta la mesa de diálogo.
15: Hay mucho para trabajar y bueno, creo que sin duda hay una responsabilidad de ambas partes, sobre todo de no distorsionar la operativa portuaria, porque me parece que eso sin duda después generaría algunos impactos más complejos y bueno, y creo que eso también es importante. Todos los partidos políticos en cierto sentido estuvieron de acuerdo, también la idea que teníamos es bueno monitorear esto y que el lunes desde la propia comisión nos comunicaremos con el Ministerio de Trabajo, con el ministro Juan Castillo, que sí que está también llevando un poco la negociación, bueno, para ver también cómo avanza. Pero bueno, hay que tratar de que no haya distorsión de la discusión tampoco, de que los actores que intervengan traten de ayudar más que intervenir y generar un poco más de lío. Y bueno, y esperemos que la resolución de conflicto tenga que ver con cómo se mejora la operativa portuaria, las condiciones laborales, cómo se mejora la actividad de este caso de una empresa que tiene muy buenos salarios y también tiene una muy buena regulación comparativamente con las actividades portuarias. Bueno, eso sin duda es importante. Y bueno, y en la medida que hay más trabajo también se puedan mejorar las condiciones de laburo.
16: ¿Ven posible que se pueda llegar a un acuerdo en el corto plazo? Porque desde el Supra manifiestan una intención clara de mantener los reclamos laborales y no ceder.
15: Bueno, yo creo que lo que tiene que haber es buena fe en la negociación, de que no haya imposiciones de ningún lado. Y sobre todo que haya una mesa de negociación. Y bueno, que mientras que se negocia, se trate de mantener, o mediante una guardia gremial, cierta operativa, cosa que no afecte la total operativa del puerto, sobre todo la terminal portuaria.
0: Y el presidente de la Cámara de Industrias del Uruguay, Leonardo García, dijo a Info Capital que el conflicto portuario está generando un impacto negativo sobre el sector manufacturero por el aumento de costos de producción y una imagen negativa para la inserción internacional del país.
17: Yo creo que lo más grave es que afecta a esta política país que tiene el Uruguay de hace tiempo, de hace varios gobiernos, que es abrir Uruguay al mundo. Y en esa visión de abrir Uruguay al mundo, el punto de salida de nuestra mercadería y el punto de entrada de materias primas que procesa el Uruguay está con dificultades. Y eso termina repercutiendo en la imagen del Uruguay y también en los costos, ¿no? O sea, esto encarece todo el sector logístico de nuestra cadena de suministros y de exportaciones, que en definitiva terminamos pagando entre todos. Hay riesgo de conectividad, este tipo de dificultades hace que las navieras se replanteen tocar el puerto o no, y después hay afectación en cuanto a costos. Yo insisto que capaz que es un tema que no vemos, no lo vemos en forma directa, o los uruguayos no lo sentimos así, pero en definitiva son más costos. Si hay más tiempo parado un contenedor, o si un barco terminó en el puerto de Buenos Aires y después hay que volver a traer la mercadería para acá de una u otra forma, esos son costos. Yo me acuerdo en el conflicto del año pasado que el sector frigorífico tenía muchos contenedores refrigerados en el puerto que no se podían cargar, y eso es costo de piso, de energía que tuvo que pagar la industria frigorífica.
5: Respecto al proyecto de ley de competitividad y baja del costo de vida impulsado por el gobierno, García dijo que reconforta porque por primera vez este tema está sobre la mesa.
17: Que un gobierno lo tome como bandera y que empiece a trabajar, la verdad que no, pues nosotros no, nos reconforta, nos alienta a decir, bueno, por primera vez está el tema arriba de la mesa, y que el Ministerio de Economía haya tomado este tema y empiece a trabajar en distintos proyectos de ley, o en un proyecto de ley con varios artículos que apunta a mejorar la competitividad del Uruguay, para nosotros es muy importante.
0: Ahora hacemos una pausa breve, volvemos en unos minutos.

0: 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Hoy vamos a hablar de drones. Pueden parecer juguetes, o cámaras voladoras, o herramientas de trabajo. Pero también están en el centro de algunas de las discusiones tecnológicas más importantes de este momento.
1: Irán lleva años fabricando drones militares a bajo coste, diseñados originalmente para carreras. Hoy transportan explosivos y destruyen objetivos.
2: Los drones permiten hacer en minutos lo que antes tomaba horas.
3: Enviamos en unos 10 minutos. Es medioambientalmente mejor. Son todos drones eléctricos que utilizan muy poca energía.
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0: ¿Qué tal? Buen mediodía. Llegamos a la columna de los viernes para hablar de una semana realmente muy compleja para la transición en Colombia, o el empalme, como suelen denominarle en ese país, al traspaso de un gobierno a otro, que había comenzado con las reuniones que estaban previstas entre el nuevo presidente, o mejor dicho, sus representantes, Abelardo de la Espriella, y los representantes del gobierno saliente de Gustavo Petro. Algo que se cortó a mitad de la semana, cuando de la Espriella dijo que Petro estaba orquestando un golpe de Estado en connivencia con Iván Cepeda, el candidato perdedor de las elecciones. Esto es porque Petro había dicho que iba a llamar a la desobediencia, que no reconocía las elecciones porque entendía que había habido o existido un fraude en las mismas, que tuvo que ver con un avatar que llegó desde Estados Unidos y alteró los resultados digitales de las elecciones, que fueron muy reñidas y que tuvieron apenas una diferencia de 250.000 votos. Esto sumado a que Petro va a realizar un acto multitudinario el 20 de julio para despedirse de la presidencia de Colombia y dirigirse al pueblo colombiano. El traspaso está previsto para el día 7 de agosto. Por otra parte, el candidato perdedor Iván Cepeda había planteado un tema de desobediencia civil siempre y cuando de la Espriella no cumpliera con determinadas condiciones, entre ellas, bueno, no desarticular los proyectos sociales del presidente Gustavo Petro, reconocer que no había participado ni colaborado con los servicios de seguridad de Estados Unidos dentro de Colombia, y también está el manido tema de la nacionalidad de la Espriella, que ha quedado como en un segundo plano, ya que este abogado ultraderechista, outsider, es colombiano, es italiano y también tiene la nacionalidad estadounidense, que dicho sea de paso, ya ha anunciado que se va a sumar inmediatamente, que asuma al escudo de las Américas que ha presentado el presidente de Estados Unidos, Donald Trump. También otro aspecto que ha destacado de la Espriella para comenzar con su mandato es desarticular y terminar con el plan de paz que había planteado durante toda su administración Gustavo Petro con los grupos armados, y que también va a militarizar la seguridad de Colombia, y para eso ya se ha reunido con los gobernadores de las principales ciudades, Bogotá, Cali, Medellín, Bucaramanga, entre otras, para, bueno, articular una serie de políticas que seguramente van a endurecer la represión en ese país. La última novedad que tuvimos, o mejor dicho, de las últimas horas, tiene que ver con una reunión que mantuvo telefónica el presidente brasileño Lula da Silva y Gustavo Petro, en la cual el mandatario colombiano le confirma al presidente de Brasil que va a entregar el poder efectivamente el 7 de agosto al nuevo mandatario electo de Colombia. Han hablado los dos de las relaciones de ambos países, que más allá de los signos ideológicos de quienes gobiernan, es necesario de que puedan mantener una relación bilateral que colabore con los pueblos brasileño y colombiano. Toda esta información la dio a conocer Itamaraty a través de un comunicado que de alguna manera revela que Lula ha estado en contacto con Petro para tratar de desarticular cualquier irregularidad en este proceso que, a todas vistas, y seguramente en los próximos días tendremos novedades, parece realmente muy, pero muy complejo.
1: El presidente de Colombia, Gustavo Petro, se comprometió ante su homólogo brasileño, Lula da Silva, a dejar el cargo el próximo 6 de agosto y a promover una transición pacífica de gobierno, informó este jueves la presidencia brasileña en un comunicado. Tras indicar que dejará el cargo el 6 de agosto, Petro reafirmó su compromiso con la democracia y con una transición pacífica en el país, y reafirmó su compromiso de entregar el poder, pese a que ha dicho que no reconoce como su sucesor a Abelardo de la Espriella, ganador de las elecciones del pasado 21 de junio, en las que derrotó a su candidato oficialista, Iván Cepeda. Lula y Petro aprovecharon su conversación para abordar asuntos de la agenda bilateral y sobre la situación política en Colombia, así como para destacar los progresos que promovieron al trabajar juntos, y donde el presidente de Brasil agradeció al de Colombia por la amistad y por la cooperación con Brasil y el pueblo brasileño brasileño, asegura el comunicado. De acuerdo con la presidencia brasileña, Petro demostró durante todo su mandato un firme compromiso con la integración regional y con el enfrentamiento de los desafíos comunes de Sudamérica, como promover la sustentabilidad ambiental y la preservación de la Amazonia, así como su incansable compromiso en el enfrentamiento al narcotráfico y al crimen organizado transnacional, agrega la nota. Pese a estar en campos ideológicos opuestos, Lula fue uno de los primeros líderes latinoamericanos en reconocer la victoria electoral de De la Espriella, y en un mensaje en sus redes sociales, el presidente brasileño afirmó que la amistad entre Brasil y Colombia trasciende ideologías y que esta relación es fundamental para abordar desafíos comunes como la preservación de la Amazonia, la reducción de la pobreza y el combate al crimen organizado.
2: La Asamblea General rindió homenaje al ex vicepresidente Hugo Batalla con motivo de los 100 años de su nacimiento, actividad en la que se recordó su origen en las corrientes vallistas del Partido Colorado, su condición de fundador del Frente Amplio, su rol como abogado defensor de presos políticos como Oliver Sereni y Raúl Sendic, y la posterior creación bajo su liderazgo del Nuevo Espacio y su gestión como vicepresidente de la República entre 1995 y 1998, cuando falleció.
3: Hoy, al recordarlo, no venimos simplemente a repasar una biografía política, por rica que haya sido. Venimos a rescatar de él algo mucho más profundo. La idea de que más allá de los caminos que la vida depare, lo importante es mantenerse fiel a los principios y a los valores. Que se puede discutir con dureza y sin dejar de ver en el otro a un interlocutor y no a un enemigo. Que el coraje en política muchas veces no está en mantenerse siempre igual, sino en animarse a cambiar cuando las convicciones así nos lo exigen y en hacerse cargo de ese costo con dignidad. Hugo Batalla vivió y murió fiel a esa idea. Peleó como su apellido indicaba, firmemente, pero peleó siempre buscando la conciliación, como el nombre de la calle donde nació y vivió.
4: El propio Hugo Batalla señalaría a sí mismo, a modo de conclusión, en una nota periodística: muchos confunden la blandura con la tolerancia. Yo soy un hombre tolerante y me enorgullezco de serlo. ¿Blando? La pucha, decía. Hay que ver si todos pusieron lo que tiene que poner un hombre sobre la mesa en la dictadura. Ahora es facilísimo ser revolucionario. Yo estuve en la primera línea de lucha y nadie le pedía clemencia. Me jugué las cartas porque entendí que era mi obligación de hombre, más que como ciudadano, como abogado. Por eso estoy en paz conmigo. Duermo, me acuesto y duermo. A 100 años de su nacimiento le rendimos homenaje a su figura y saludamos a sus familiares y a sus amigos.
2: El programa Pelota al Medio a la Esperanza del Ministerio del Interior entregó los certificados a las 25 familias participantes de la segunda edición del curso de alta cocina dictado en Montevideo en escuelas del barrio Cerro Norte, e informó que la semana próxima comenzará una nueva edición en el barrio Puntas de Manga.
5: Nosotros en esta instancia tenemos 25 personas que participaron, y bueno, 25 familias, y bueno, la idea es que el próximo también sea, son cursos compactos, y bueno, la idea es también generar convivencia en los barrios de distintas maneras. Le cambia la vida, como te decía en un principio, que en algunos casos pueden hasta mejorar el empleo, pero también la autoestima y ellos superarse también, ver que emprenden una actividad, un taller y lo pueden terminar, y bueno, y la UTU a nivel oficial hoy con todas las autoridades les van a entregar ese diploma.
6: ¿Qué otros objetivos tiene Pelota al Medio? ¿En qué otros barrios está trabajando con otros cursos?
5: Bueno, nosotros estamos trabajando en 33 escuelas, 18 barrios de Montevideo, con 4.600 niños atendidos semanalmente, 1.800 estudiantes de enseñanza de UTU y liceos dentro de lo que es el programa que trabajamos dentro del Ministerio del Interior. La Policía Nacional a nosotros nos dan los territorios y los barrios donde hay necesidades del Estado, y ahí nosotros, con ANEP, en coordinación siempre con ANEP, coordinamos los centros educativos y los territorios que trabajamos.
6: ¿Se están proyectando próximos cursos de este tipo?
5: Sí, ya mañana, el 16 de julio, arranca en la escuela 138 de Puntas de Manga el nuevo curso, y ya sería la tercera edición del programa.
2: Ahora recibimos a nuestro periodista Josema Caraballo con noticias referentes al Ministerio del Interior. ¿Cómo estás, Josema? Bienvenido, buen mediodía para ti.
7: ¿Qué tal, Rosina? Buen mediodía, el saludo para todos. Estamos en la Escuela Nacional de Policía porque desde las 11:30 de la mañana se viene desarrollando aquí un encuentro de coordinación que tiene que ver con las autoridades del Ministerio del Interior y también la cúpula policial. Esto en el marco de, bueno, reuniones, como decíamos, de coordinación con las nuevas autoridades de la Jefatura de Policía de Montevideo, entre otras que estuvieron, como decíamos, aquí en la Escuela Nacional de Policía. Todo esto, además, en el marco de este, bueno, quíntuple homicidio que se dio a conocer en estas horas, que también tuvo la presencia del ministro del Interior, Carlos Negro, allí en Villa García, concretamente en el barrio El Monarca. De esos temas se estuvo hablando en este encuentro que ha finalizado. Nosotros estamos aguardando justamente la presencia del ministro del Interior, Carlos Negro, quien, bueno, está prometida la palabra de él en un ratito nada más. También otros temas que se estuvieron analizando acá, por ejemplo, lo que será la entrada en vigor de la alerta Amber, que será dada a conocer la próxima semana por parte de las autoridades del Ministerio del Interior. De todos esos temas se habló esta mañana aquí y estamos aguardando, como decía Rosy, la palabra del jerarca, que, bueno, si llega a ser en minutos nada más lo vamos a tener, sino en las ediciones centrales de InfoCapital.
2: Muy bien, muchas gracias, Josema. Nosotros avanzamos y conocemos la cotización de las principales monedas en la apertura del mercado de cambio local. El dólar cotiza a la compra 39,1 y a la venta 41,3. El peso argentino 0,02 a la compra, 0,2 a la venta. El real 6,9 a la compra, 8,6 a la venta. El euro 43,75 a la compra y 48,32 a la venta. Y la unidad indexada 6,61. Nos vamos, volvemos en edición central a las 18:55. Que pasen ustedes muy bien.

0: A continuación, Semanarios.
1: ¿Llegaste en el de las 8?
2: Sí, es temprano.
1: Regalo.
3: A ver.
1: Estoy atrasado, pero bueno.
3: Frío.
1: Te queda un poco apretadita, ¿no?
2: ¿Qué nostalgia podés tener?
3: Sí, vamos a bailar, dale.
2: Me dijiste que era una previa tranqui.
3: Está buenísimo, ¿viste?
2: ¿Sí?
4: Hola.
1: Hola.
4: ¿Venimos a la previa?
2: Hay un montón de nenas ahí para que te enseñen a bailar.
4: Sí, pero son muy nenas. ¿Querés?
2: Ya mezclé.
4: Que sos muy grande también para tomar.
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0: Muy buenas.
1: Uy, con un siniestro de tránsito.
0: Buenas tardes. Sí, buenas y siniestradas tardes. Sean bienvenidos y bienvenidas a Selector, la nueva música de Uniradio. Este programa donde el equipo de la 107.7 FM se presenta y presenta nuevas canciones que estarán sonando en esta frecuencia y en nuestra grilla. Mi nombre es Juan Martín García y, como siempre, es un placer estar aquí conduciendo este programa en una mesa a veces más llena, a veces simplemente vacía. Y en este caso, con una compañía.
1: Sí.
0: Buena rima. No sé cómo cerrarla. Julián Ancilio, ¿cómo estás?
1: Muy bien. Como representante del equipo de programadores musicales que no puede estar de este lado del vidrio.
0: Que no, exacto. Vos sos parte, no sos parte de el equipo
1: selector de esta semana, selector. Pero vengo a acompañar igual.

0: Bien, copado, pero, ¿verdad?
1: Claro, si sacamos eso de lado.
0: Y la sal y la pimienta de la vida.
1: La sal y la pimienta de la vida. Una de cal y una
0: de selector.
1: De pedregullo, de selector, una de selector. Está. Practicante de la radio haciendo posible este salida al aire de selector. Que recuerden que las canciones que vamos a escuchar en el programa de hoy, las que escuchamos en programas anteriores y toda la música nueva Uniradio que estuvo sonando durante este año, la pueden encontrar, obviamente, sintonizada en la 107.7 FM, como en este momento, o yendo a Spotify, a la playlist de Selector 2026, a la que pueden acceder también a través de las redes de Uniradio, arroba Uniradio Udelar, donde ahí nosotros comunicamos y dejamos en claro todas las canciones nuevas que van entrando en la grilla de la radio. Sin más preámbulo, nos disponemos ahora a escuchar este inicio de Selector con la primera canción de la semana.

0: Y este primer tema de selector es Llegaste al Sur, un homenaje al bajista, guitarrista, tecladista, productor y músico uruguayo Daniel Jaques, traído por Diego Varela.
1: Sí, de bueno, eso, un merecido homenaje a una figura de perfil muy bajo de nuestra música nacional. Muy querido Daniel Jaques en el ambiente de nuestra música local, con mucha trayectoria en distintas bandas, distintos proyectos, y eso, bueno, además, digamos, yo tuve la suerte también de verlo varias veces por cuestiones cercanas a mi familia, cómo transmitía la pasión por el bajo, que era su instrumento, por la música, y era un tipo realmente muy, muy cálido. Hasta muchos lo recuerdan, ¿no?, como una persona muy graciosa, en el sentido de que tenía una voz muy finita para lo que era su tamaño, que te generaba como esa disrupción. Y bueno, siempre integró proyectos conocidos, ¿no?, como Los Traidores, como Los Terapeutas. Más atrás en el tiempo, incluso en la década de los 80, estuvo en Zaffaroni y bandas post-dictadura. Pero bueno, en los últimos años había empezado a tener algunos problemas de salud, pero llegó a lanzar este EP que se llama Llegando al Sur, un EP solista que además tiene un videoclip muy interesante para esta misma canción, en la que participa César Troncoso, nada más y nada menos, actuando el videoclip. Así que creemos que era en una radio como la nuestra, como la Uniradio, que siempre está destacando la música local, la música nacional, era fundamental poner en destaque a uno de sus artistas.
0: Sin duda, sin duda. Había, buscando un poco de Daniel Jaques y algunas entrevistas del último tiempo, hay una del portal Cultivarte donde le preguntan por esta experiencia solista, siendo él, habiendo participado en varios proyectos, como mencionabas, Diego, Traidor, Los Terapeutas, como Andrake Wolf también, entre otros, y le preguntaban sobre incursionar en la parte solista, y él confesaba que me sentía muy limitado, porque cada vez que intentaba componer un tema me parecía que ya se había hecho, pero que la colaboración con otros artistas y la participación de otros proyectos le hicieron ver que si quería

0: hacer algo completamente original, nunca iba a hacer nada, y ahí salió todo. Hasta con una poesía también en algunas declaraciones que me parece un poco maravilloso. Entonces, un homenaje a Daniel Jacques como el primer selector de esta semana con este tema de Llegaste al Sur, de su último EP homónimo, que también pueden ir a escuchar. Nosotros seguimos con la nueva música de Uniradio, que suena así.
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0: Y escuchamos Rótulo, esta canción que es una colaboración de Sofía Rey y Gaby Moreno, un selector de nuestro compañero Alejandro Puch. Que le mandamos un saludo grande.
1: Música muy optimista para afrontar las mañanas frías de invierno.
0: Sí. Es cierto, es cierto. Es música para levantar un poco el espíritu.
1: Sí.
0: Qué lindo.
1: Muy bien.
0: Qué lindo. Cuando aparecen los rayitos de sol en los días fríos.
1: Sí, sí.
0: Ah,
1: sí.
0: Tiene algo de eso, es verdad, es verdad. Tiene algo de ese ánimo. Un poco sobre estas dos artistas. Sofía Rey es argentina, nació en Buenos Aires, pero está radicada hace tiempo en Nueva York, y trabaja desde ahí. Uno de sus últimos trabajos está vinculado al folk y el futurismo, donde explora la fusión entre las tradiciones folclóricas de Latinoamérica y otros géneros, con un enfoque en las nuevas tecnologías digitales.
1: De ahí el futurismo.
0: Exactamente, tiene algunas búsquedas por ahí. Entiendo, trabaja mucho el tema de la voz, Sofía Rey sobre todo, en cuanto a cantante. Y después Gaby Moreno es guatemalteca, Gabriela Moreno.
1: Mirá vos. Segundo selector de Guatemala que tenemos en el año.
0: Es cierto, es cierto.
1: Después de Mabe Frati.
0: Y sobre Gaby Moreno, también viviendo en Nueva York. Supongo que ahí también se pueden haber cruzado Sofía y Gaby. Ella, bueno, una cantautora y guitarrista, que en 2024, mirá este dato, se unió a una obra de teatro de Broadway.
1: Mirá vos.
0: Musical, sí. Hades Town. Que tiene que ver con el dios griego Hades. O sea, el pueblo de Hades.
1: Sí. Sería
0: algo así, ¿no? El pueblo de Hades. Y que tiene que ver con una reversión de un mito griego de Orfeo y Eusípides. Y está Hades y Perséfone también. Y ella interpreta a Perséfone más concretamente.
1: Okay.
0: Con su vínculo con el dios de la guerra, el dios del infierno. Ah, a mí me encanta todo ese tema de mitología, la verdad, me suena muy atrapante. Pero eso para decir que Gaby Moreno, además de cantante, entonces cantautora guatemalteca, actriz también.
1: Muy bien, aprovechando muy bien la cultura de Nueva York.
0: Sí, sin duda.
1: Las comedias musicales.
0: Escuchamos un poco más entonces de Rótulo, que es ya parte de la nueva música de Uniradio, porque ingresó aquí en Selector. ¿Sabes quién es parte de la nueva música de Uniradio?
1: ¿Quién?
0: Siente artista.

0: A donde nunca fui, canta Silegi, que es el nombre del tema y el nombre de su último EP también. Silegi es el nombre artístico de Juan Manuel Silva, músico, compositor, productor independiente. Trabajó con cantautoras uruguayas como Melanie Lurashi y Lu Ferreira. Lu Ferreira también es el lector.
1: Mira vos,
0: sí. En el mismo programa. Y participa del colectivo Mamba, un colectivo que estuvo en este mismo estudio, sí. Ahora hace no mucho, en el programa Punto de Órbita, lo pueden ir a visitar también si quieren.
1: Sí, que tiene mucha movida ahí por Positos, puede ser, por la calle de Viejo Pancho.
0: Exactamente, por Viejo Pancho. Bueno, Juan Manuel Silva, o sea, Silegi, es parte de ese colectivo y es parte ahora de la nueva música de Uniradio con este tema de A Donde Nunca Fui. ¿Cómo llego yo a Silegi?
1: Sí, ¿cómo llegas vos a Silegi? Y es una pregunta tengo. Es un proyecto que está debutando con este EP, ¿no?
0: Creo que sí. Lo voy a chequear concretamente, pero me parece que estás en lo correcto con eso.
2: Silegi.
0: Silegi, ok. Bueno. Es su primer EP, sí. Tenía dos sencillos antes sacados,
1: okay,
0: y estrenados, pero como conjunto así compilado de canciones es el primero, bueno. A Donde Nunca Fui, homónimo de esa canción que estabas presentando. Y llego yo, porque, y esto sirve para recordar también, en la casilla uniradio@fic.edu.uy, que usted, si es artista independiente, si conoce a algún artista independiente que le parece que puede encajar con la nueva música de Uniradio y con el programa de selector, lo puede hacer llegar.
1: Sí.
0: Y Juan Manuel Silva, dicho y hecho, nos hizo llegar su material en algún momento a principios de este año. Y yo, bueno, escudriñando por esa casilla de correos, encontré su material. Me encontré con su correo, más concretamente.
1: Qué
0: y
1: bien.
0: Después regresé a su material. Y hubo algo de este inicio de canción, que es un poco impredecible, que es un poco que te va cambiando así.
1: Que no sabes para dónde va a ir, cómo se va a desarrollar.
0: Que a mí me atrapó.
1: Está muy buena, tiene una llevada muy linda aparte.
0: Tiene una llevada muy linda después de la canción, exacto. Y había ese arranque de que no sabes, es un poco intempestivo, así, y no sabes para dónde va a agarrar. Es como que tiene algo distinto para decir, no sé. Me atrapó mucho.
1: Sí.
0: Muy lindo tema. A Donde Nunca Fui. Nueva música de Uniradio. Seguimos con las nuevas canciones. ¿Te parece, Juli?
1: A ver qué hay.
0: A ver qué hay.

0: A pan con té vive Juan Carlos Baglietto y Lito Vital en esta versión, reversión del tema Amándote de Jaime Ross en el último disco del dúo Baglietto Vital. Un selector traído por parte de Alejandro Puch.
1: Que se encuentra en el edificio de al lado.
0: Se encuentra en el edificio de al lado, le mandamos un saludo. Ahí, un saludo grande. Una reversión que forma parte del disco Bodas de Coral de Baglietto y Vitale.
1: Como para tamborilear la mesa la canción.
0: Como para tamborilear la mesa. Fueron full al candombe.
1: Sí.
0: Fueron full al candombe. Ellos en realidad tienen unos orígenes por ahí más vinculados a otro tipo de música, ¿no? Bueno, también porque candombe más bien desde este lado del Río de la Plata.
1: Sí.
0: Baglietto, bueno, con la trova rosarina y Lito Vitale en varios géneros musicales también, incluso en algunas bandas sonoras de películas y series argentinas también, Lito Vitale.
1: Ajá.
0: Y incluyen este tema, esta reversión del tema de Jaime en este disco que celebra sus 35 años juntos, por eso Bodas de Coral, porque cumple 35 años colaborando, y también incluye otros temas, otras reversiones como de Alejandro Sanz, Leonardo Fabio, Joan Manuel Serrat, Pablo Milanés, Sandro o, lo dicho, Jaime Ross. Uh-huh. Porque no solo de canciones, sino también de reversiones vive Selector, incluye a Baglietto y Vitale en esta nueva música. Pero no todo es color de coral, debo decirlo. No todo es alegría y sazón. Porque llega un momento en donde debemos escuchar los últimos dos selectores de la semana.
2: Ah, ¿qué? Hey, yo.

0: Grosera es la canción que hacen Arsi y Spectra de la Rima, estas dos raperas colombianas presentadas a nosotros, llegadas a nuestros oídos, de la mano y de la selección de Diego Varela.
1: Sí, son de ese tipo de artistas o canciones que no tengo muy claro cómo llegué, en una especie de momento de ensoñación, navegando ahí por la plataforma verde musical.
0: La viviste, la sentiste.
1: Sí, es como que tocas así un botón de random y llegas. En realidad yo tampoco soy tan de escuchar así como el hip hop contemporáneo, soy más el hip hop clásico, pero me gustó pila como...
2: Tiene un aire a
1: los 90. Sí, por eso capaz que me atrapó. Y bueno, y además me pareció súper interesante como conocer una escena que por ahí no tenemos nada de contacto nosotros, como es el hip hop colombiano y encima hecho por mujeres.
0: Sí.
1: Que por lo que estuve sondeando hay como toda una movida grande, ¿no? De un crecimiento importante del hip hop femenino en Colombia.
0: Exacto. Arsi en particular, relatan algunas crónicas, se acerca al hip hop a través del street dance, porque el hip hop es un movimiento cultural que abarca no solo el estilo musical del rap y lo que más conocemos con el hip hop, sino también otras artes como lo puede ser la danza, claro, el graffiti, etcétera. Y ella ingresa por la parte de la danza, después empieza a incursionar en el freestyle, le empieza a gustar y termina llegando a encabezar y ser la conductora de las batallas de gallos de la bebida energética. Son las competencias más importantes a nivel internacional, ¿no? Por lo menos, okay, como ya a nivel del marketing. Y ella encabeza muchas veces esa conducción. Y después, por su parte, Spectra de la Rima es una de las figuras más representativas del hip hop bogotano. Recoge también otras crónicas con canciones y con un estreno musical desde 2013. Es decir, ya más de 13 años en la escena musical de Spectra. Y en esto, siempre ella resalta de la búsqueda de colaboración con otras artistas mujeres, ¿no? Como para en ir conformando este movimiento, que te decía yo.
1: Sí, y además también, bueno, se han presentado en varios de los festivales de Hip Hop al Parque, que son como la especie de versión del rap del Rock al Parque, ¿no? Que claro, sabemos por, bueno, Julio estaba en Colombia hace poco y Gastón, que le mandamos un abrazo, también nos ha contado mucho, ¿no?, de la movida del rock alternativo y otros géneros en Colombia, que son festivales multitudinarios
2: y gratuitos, ¿no?
1: Y gratuitos,
2: si no me equivoco.
1: Sí, con apoyo estatal, así que son movidas muy copadas.
2: Sí.
0: Grosera la pueden escuchar la 107.7 FM a partir de hoy por varios días más, y después la van a poder encontrar junto con todas las canciones que estuvimos escuchando en el programa de hoy y en programas anteriores a la playlist de Selector en Uniradio, en el perfil de Uniradio, la playlist Selector 2026. Nos queda un tema por escuchar, nos queda un selector para comentar y es el siguiente. 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

0: Y seguimos con Voces Femeninas. Cerramos este programa de Selector. Más concretamente con el trío Mugre. Jamín Esquivel, Sofía Nara y Mariana Michi en esta banda argentina de post-punk que trajeron al mundo recientemente su último disco homónimo de la banda. Ya tenían otros trabajos de compilado de canciones, pero este es el primero, bueno, es el que deciden ponerle mismo nombre de la banda.
1: Mirá, no sé, no pasa tanto eso. A veces como que el homónimo es el primero, ¿no?
0: Claro.
1: Selector que Mugre que ha pasado por aquí de la mano de Yami.
0: Sí, la Yamaha Silva. En un tema que hacían con Barbie Reganati, si no estoy mal.
1: Y recuerdo que en aquel entonces estaban un poco más crudas, más noise, sí, que lo que estábamos escuchando ahora.
0: Es cierto. Yo, viendo un poco sobre Mugre, diría un trío post-punk, imaginaba, antes de ponerle play a su nuevo disco, Eso, un sonido más noise, ¿no? Más pesado, pero no, se traen este sonido que, si bien no deja de tener su parte punk en el sentido de una música crítica y anclada a lo que está pasando actualmente, con una visión de la vida, sí tiene algo más liviano, se puede decir, en su
1: sonar.
0: Sí,
1: en su como sonar. Que la oscuridad pasa por otro lado.
0: Sí, pasa por otro lado.
2: Es más post-punk, claramente. Más post-punk
1: sonido, es exactamente eso. Sí.
0: Evidentemente. Una Mugre que podemos confirmar.
1: Confirmado que Pepe toca por Montevideo.
0: Toca por Montevideo.
2: Confirmada Mugre.
0: Confirmada. ¿Hay Mugre en Montevideo?
1: La verdad.
0: Confirmamos.
1: Tremenda fecha. Es sábado 8 de agosto.
0: Está chequeado.
1: Ya están en la venta las entradas.
0: Bien.
1: Salen $1,000
2: ¿Cómo
1: las
2: se
1: anticipadas.
2: Consigue la entrada para la Mugre?
1: Y la Mugre se consigue a través de redtickets.uy.
0: Tickets rojos.
1: $1,000 800 los socios de Sociedad Urbana Villa Dolores, que es donde va a ser el concierto.
0: Ah, ahora ahí, mirá.
1: Y, ¿qué más decirles? El sábado a las 20 horas.
0: Un sábado 8 de agosto, falta un poco todavía.
1: Sí, falta un poco de tiempo para juntar la plata, para comprar
0: sacar la plata, comprar la entrada y ya aprovechar y dar paso al espacio de cartelera, Selector.
1: De cartelera.
0: Bueno. Hacemos recomendaciones para este fin de semana en la capital.
1: Hago dos.
0: A ver.
1: Tengo un concierto de Selector esta noche, porque nosotros nos apropiamos de los artistas de Montevideo.
0: Sí, claro,
1: una vez que pasan por acá son nuestros selectores.
0: Son nuestros selectores, y si se presentan es como que nos presentemos nosotros. Jugamos todos en esta calle.
1: Y después tengo otra actividad que es un cruce en donde músicos leen y escritores hacen música.
0: ¿Qué?
1: ¿Por cuál de las dos empiezo?
0: Ah, cualquiera de las dos.
1: Empiezo por el Selector.
0: Bueno, por el Selector.
1: Juan Macayota, uno de los primeros selectores del año, toca esta noche, viernes 10 de julio, a las 21 horas en El Chamuyo. En lugar de conciertos, El Chamuyo, ahí en la calle Cerrito y Juan Carlos Gómez, si no me equivoco, tengo dudas al respecto de esta dirección que estoy dando, pero
0: bueno,
1: El Chamuyo
0: se googlea. Y ¿cómo dijiste la sala, perdón?
1: El Chamuyo.
0: Sala
1: de tango clásica de la ciudad de Montevideo. Ex Espacio Guambia. Lo van a acompañar Diego Cotelo, Victoria Abrión, Fede Nol y Darío Barrios. Y bueno,
0: 25 de mayo, Juan Carlos Gómez, dijiste.
1: Está bien, dije otra cosa, así que viene esta corrección.
0: 25 de mayo. Y Juan Carlos Gómez, perfecto. La sala El Chamuyo, donde va a estar.
1: Está ahí cerca del puerto.
0: Está
1: cerca
0: soplando
1: del puerto, entonces sopla.
0: ¿Estás avisado cómo va a estar el tiempo esa noche?
2: No, pero igual vayan.
1: Vayan que es un...
0: Que sopla afuera, adentro va a estar lindo.
1: Por supuesto, hay calefacción, hay mesitas, sillas para sentarse si es necesario.
0: Y encima vas a poder escuchar Contradicción, que es ese lector que ya escuchaste de Juan Macayota en esta misma radio, y algunos otros temas de su autoría.
1: Sí, muy recomendable el show de esta noche y esta noche también.
0: ¿Y para cómo es esto de que autores, de que escritores cantan y cantantes leen y esas cosas, mezclas?
1: Esto es un ciclo que empezó el año pasado en el Barrio Sur, se titula Cruces, justamente. Y la gracia de este ciclo es que, lo que contaba básicamente, que músicos que ya tienen igual un hábito de escribir, van y leen sus textos, y los escritores que igual les gusta tocar algún instrumento, van y muestran sus propias canciones o covers. En el caso de esta noche, a las 21 horas, va a estar Karen Alti. Leyendo, Karen Alti, que es música, ¿no? Parte de excelentes nadadores, de Amigobio y bueno, y colabora con un montón de proyectos musicales de la escena independiente de Montevideo. Va a estar también Lucas Vidal y Mauro Hernández, perdón. Mauro Hernández de los Hermanos Hernández y de otros proyectos también de música. Y van a estar tocando Cata Torres, Huellas de Escarabajo, que es Victoria Stoll, y Viento Tornasol, que es Viento Tornasol, su nombre. Sí. Perdón, estoy ahí confundida con los nombres de Instagram y nombres de artista. Las reservas se pueden hacer al 098-548-248 y pueden encontrar más información en el Instagram de Hielo-Ice, que es la producción y la curadora de este evento.
0: Muy lindo. Diego Varela, ¿quieres hacer una invitación a la audiencia?
2: Bueno, recordar que este sábado va a estar Sky, o sea, mañana, ahí en Montevideo Music Box. Es un lindo momento para recordar varias de las canciones de su carrera y alguna que otra que siempre se larga de Los Redondos. Y después tenía así una cartelera para la semana que viene, pero que es antes del próximo selector, así que vale la pena. Guillermo Good, que se va a estar presentando en el Auditorio Nacional del Sodre. ¿Cuándo es esto? Se preguntarán ustedes. Bueno, les digo, el jueves 16 de julio a las 21 horas en la Hugo Balso. Guillermo Good presentándose.
0: Qué lindo. Quedan hechas entonces las invitaciones para este fin de semana. Nosotros nos despedimos. Hasta una próxima edición de Selector, la nueva música de Uniradio. Muchas gracias, Juliana Dancilio. Muchas gracias, Diego Varela.
2: Chau.
1: Buen fin de semana.
0: Chao.
1: Chau, chau.
0: Mugre, sus gritos.
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2: La temprana partida de Daniel Yaques dejó un amargo sabor de boca tanto en el público como en el ambiente de la música uruguaya, donde recibía el cariño y reconocimiento de toda la escena. El ex bajista de Traidores y Los Terapeutas nos dejó como regalo final, hace 3 años, su EP solista Llegaste al Sur, justo antes de tener que dejar la actividad por problemas de salud. Daniel Yaques, Llegaste al Sur.

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3: En 2015, los camarines del Under bonaerense unieron los caminos de la bajista Mariana Michi, la guitarrista Jazmín Esquivel y la baterista Sofía Nara, resultando en la creación del power trío Mugre. La banda, que no es el único proyecto de cada una de sus integrantes, se presenta como un espacio de convergencia entre las músicas, el cual aprovechan para arrojar sus sonidos de post-punk al mundo, en este caso, en forma de disco homónimo. Mugre. Sus gritos.

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2: El sencillo Grosera reúne a Arsi y Espectra de la Rima en una colaboración que refleja la fuerza y autenticidad del rap colombiano contemporáneo, combinando un sonido contundente con la interpretación cargada de actitud. Se trata del encuentro entre dos artistas que han construido su camino dentro de la escena urbana independiente, con destacadas actuaciones en batallas de gallos y encuentros como Hip Hop al Parque. Arsi y Espectra de la Rima, Grosera.
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0: Arsi y Espectra de la Rima, Grosera.
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3: La Sociedad Musical Baglietto Vitale cumplió 35 años de historias de álbumes y giras por toda la Argentina, lo que les permitió celebrar este maridaje con la edición de un nuevo álbum titulado Bodas de Coral. Intérprete y compositor, reúnen 9 momentos musicales de amor a través de autores como Alejandro Sanz, Leonardo Fabio, Juan Manuel Serrat, Pablo Milanés, Sandro o Jaime Ross. Juan Carlos Baglietto y Lito Vitale, Amándote.

0: Juan Carlos Baglietto y Lito Vitale, Amándote.
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0: Jethro Tull, Life is a Long Song, Londres, 1971.
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3: No te rindas, por favor, no cedas. Vivir la vida y aceptar el reto. Recuperar la risa, ensayar el canto, bajar la guardia y extender las manos. Desplegar las alas e intentar de nuevo, porque no hay heridas que no cure el tiempo.
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6: La cantante argentina Sofía Rey lanzó un nuevo sencillo en colaboración con la guatemalteca Gaby Moreno, titulado Rótulo. El portal Guatemala.com destaca la reflexión y burla que aborda la canción de lo que denomina el circo digital, que transita la sociedad con vidas hipereditadas y gurús instantáneos. Además de ser cantante, Sofía Rey es compositora y productora, y su dueto con Gaby Moreno, de igual condición, resalta una atractiva combinación coral y electrónica que tamiza la canción latinoamericana. Sofía Rey y Gaby Moreno. Rótulo.
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1: Sofía Rey y Gaby Moreno, Rótulo.
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1: Colección Medio Siglo. Cosecha 1976.

Provincia de Barcelona, perteneciente a una comarca denominada El Vallès, que del pop y el rock recupera de su comarca el festivo sonido de la región. Con varios álbumes grabados desde 2015 y numerosas giras en España, se descolgó con la festiva canción que pone ritmo al lanzamiento del Tour de Francia 2026 desde el 4 de julio en Barcelona, donde letra y ritmo acompañan el pedaleo por el paisaje costero y de media montaña. Doctor Prats, energía. Energía.

0: The Who, Baba O'Reilly, Londres, Inglaterra, 1971.
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3: En la Semana del Pride y del Orgullo, la compositora mexicana Violeta Torres presentó una colaboración con la puertorriqueña Joyce Hernández, o Joyce H. El corte Lo que soñé, te extraño, un sencillo escrito e interpretado por ambas artistas, abordando el desamor o aquel amor no correspondido. Desde sus primeros lanzamientos en 2024, la cantante, saxofonista y supervisora musical Violeta Torres continúa consolidando su propuesta dentro de la escena musical urbana latinoamericana, conjugando la frescura del pop y el free jazz con partículas house y dub que hacen de su música un momento de sentimientos que llenan de frescura a su composición. Violeta Torres y Joyce H. Lo que soñé, te extraño.

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1: Juan Manuel Silva es músico, compositor y productor independiente. Trabajó junto a las cantautoras uruguayas Melanie Lurashi y Lu Ferreira y participa del colectivo Mamba. Silegui es su proyecto solista. En enero de 2026 publicó A Donde Nunca Fui, su primer EP de 5 canciones, donde se mueve entre el indie folk y el folk alternativo con una búsqueda íntima y autoral. Silegui, A Donde Nunca Fui.

0: Los estuches, serpiente.
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4: Tras 5 años de silencio discográfico, la banda de rock latino Dos Santos lanzará un nuevo álbum titulado De Amor en el mes de agosto. De momento acaba de aparecer el primer sencillo en adelanto, Money Gun, conservando sus timbres setentosos y la atmósfera psicodélica que ya son una marca de la banda de Chicago. La nueva canción presenta ritmos y texturas de cumbia y salsa, poniendo énfasis en su perfil multicultural. Dos Santos, Money Gun.

0: Cartola, preciso mi encontrar. Sao Paulo, 1970.
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4: Espero su milagro, una noche de luna, en mi campo extendido, asombrado de grillos, húmedo y fragante de nocturnas aromas, de silvestres raíces y cálidas penumbras.

0: La sangre que fue mía, mi boca verdadera, mis manos, mis cabellos y todos mis sentidos se hundirán en el aire fragante y campesino, en ávidas raíces hasta beber las piedras. Y viviré otra vez aquella primavera en que la luna me hizo un ramo de diamelas, el río mi gran cola de torcasas de agua, para desposarme con el fauno de tierra, uniendo para siempre mis huesos y mi sangre al corazón secreto de la inmensa pradera. Mi pradera, poema de Alba Roballo, por Florencia Aguiar, Antonella Argüello, Caterina Restuccia.
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2: La banda de punk y post-hardcore formada en Montevideo, Obelisco, publicó Fragmentos para Dominar el Silencio, su tercer disco. El título hace referencia a una serie de poemas de la escritora argentina Alejandra Pizarnik y marca un regreso a la raíz del género, buscando un sonido de punk rock simple y directo. Obelisco, hechizo.

0: Obelisco, hechizo.
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2: Colección Medio Siglo. Cosecha 1976.

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2: Vino a este mundo como Paloma Quipes, pero luego de dedicarse a rubros como el cine y la televisión, eligió renacer en una segunda vida como Paloma del Cerro. Su proyecto artístico se inspira en el poder transformador y sanador de la música, fusionando estilos latinoamericanos y del mundo con ritmos electrónicos y bailables. Paloma del Cerro con Loli Cósmica y Douglas Félix, Las Flores Elegantes.

0: Sergio Méndez y Brasil 66, For What It's Worth, Niterói, 1971.
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0: Nicolás Molina, ¿qué pasó?
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5: Tuve que reúne a 8 músicas y músicos con la intención de confrontar el clima de época donde rigen las posturas del yo y apostar por abrazarse a lo colectivo. Transitando entre el rock y el pop con pinceladas de soul y funk, la banda argentina lanzó en 2025 Yo También, su primer álbum con 10 canciones. Tuve que Mambos.

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2: Emiliano Bernardico es un músico y cantautor oriundo de Santa Lucía, Canelones, y aunque lleva 20 años subido a los escenarios, hasta hace poco tiempo no tenía material propio. Tras su pasaje por la banda Agua Santa, este empedernido valicero sintió una fuerte urgencia creativa que le llevó a lanzar Introspectivo, su primer disco solista con 8 canciones. Emiliano, Introspectivo.
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0: Esquivel, Bye Bye Blues, Tampico, México, 1961.
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0: Alfonsina, onírica.
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3: El sencillo Grosera reúne a Arsi y Espectra de la Rima en una colaboración que refleja la fuerza y autenticidad del rap colombiano contemporáneo, combinando.
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0: Muy buenas. Uy,
1: con un siniestro de tránsito.
0: Buenas tardes. Sí, buenas y siniestradas tardes. Sean bienvenidos y bienvenidas a Selector, la nueva música de Uniradio. Este programa donde el equipo de la 107.7 FM se presenta y presenta nuevas canciones que estarán sonando en esta frecuencia y en nuestra grilla. Mi nombre es Juan Martín García y, como siempre, es un placer estar aquí conduciendo este programa en una mesa a veces más llena, a veces simplemente vacía. Y en este caso, con una compañía.
1: Sí.
0: Buena rima. No sé cómo cerrarla. Juliana Ancilio, ¿cómo estás?
1: Muy bien. Como representante del equipo de programadores musicales que no puede estar de este lado del vidrio.
0: Que no, exacto. Vos sos parte, no sos parte de el equipo
1: selector de esta semana, selector, pero vengo a acompañar igual.
0: De los selectores, de los selectorados.
1: El momento más divertido de la semana, ¿no? Descubrir qué canciones nuevas.
0: ¿Qué canciones nuevas empezaron a la radio? Es como medio como un unboxing. Medio como un unboxing de música.
1: Y a veces es un unboxing para nosotros mismos.
0: Exacto. Para ver qué
1: para
0: puso
1: mí
0: el compañero.
1: Es una sorpresa. Yo de verdad me voy a enterar ahora en vivo.
0: Bueno, nos sorprenderemos entonces. Va, vos te sorprenderás. Yo un poco ya conozco las canciones que van a estar sonando, pero igual, siempre se puede encontrar alguna cosita nueva. Del otro lado del vidrio, sacándonos al aire, así es posible, y responsable de algunas de las canciones que vamos a estar escuchando hoy, Diego Topito Varela.
2: ¿Cómo andan? ¿Todo bien?
0: ¿Y tú?
2: Bien, bien, bien. A pesar de que, bueno, nada, estamos en guerra de vuelta.
0: Ah.
2: Uruguay que ha eliminado el mundial, hace frío.
0: Sí.
2: Todo eso. Nada, bien. Copado,
0: pero,
2: ¿verdad?
0: Claro, si sacamos eso de lado.
2: Y la sal y la pimienta de la vida.
0: La sal y la pimienta de la vida. Una de cal y una
2: de selector.
0: De pedregullo, de selector. Una de selector. Está. Prácticamente de la radio siendo posible este salida al aire de selector, que recuerden que las canciones que vamos a escuchar en el programa de hoy, las que escuchamos en programas anteriores y toda la música nueva Uniradio que estuvo sonando durante este año, la pueden encontrar obviamente sintonizando en la 107.7 FM como en este momento, o yendo a Spotify, a la playlist de Selector 2026, a la que pueden acceder también a través de las redes de Uniradio, @ Uniradio Udelar, donde ahí nosotros comunicamos y dejamos en claro todas las canciones nuevas que van entrando en la grilla de la radio. Sin más preámbulo, nos disponemos ahora a escuchar este inicio de Selector con la primera canción de la semana.

0: este primer tema de Selector es Llegaste al Sur, un homenaje al bajista, guitarrista, tecladista, productor y músico uruguayo Daniel Jaques, traído por Diego Varela.
1: Sí, creo un merecido homenaje a una figura de perfil muy bajo de nuestra música nacional. Muy, muy, muy querido Daniel Jaques en el ambiente de nuestra música local, con mucha trayectoria en distintas bandas, distintos proyectos. Y eso, bueno, además, digamos, yo tuve la suerte también de verlo varias veces por cuestiones cercanas a mi familia, cómo transmitía él la pasión por el bajo, que era su instrumento, por la música, y era un tipo realmente muy, muy cálido. Hasta muchos lo recuerdan, ¿no?, como una persona muy graciosa, en el sentido de que tenía una voz muy finita para lo que era su tamaño, que te generaba como esa disrupción. Y bueno, siempre integró proyectos conocidos, ¿no?, como Los Traidores, como Los Terapeutas. Más atrás en el tiempo, incluso en la década de los 80, estuvo en Zaffaroni y bandas post-dictadura. Pero bueno, en los últimos años había empezado a tener algunos problemas de salud, pero llegó a lanzar este EP que se llama Llegando al Sur, un EP solista que además tiene un videoclip muy interesante para esta misma canción, en la que participa César Troncoso, nada más y nada menos, actuando el videoclip. Así que creemos que era en una radio como la nuestra, como la Uniradio, que siempre está destacando la música local, la música nacional, era fundamental poner en destaque a uno de sus artistas.
0: Sin duda, sin duda. Había, buscando un poco de Daniel Jaques y algunas entrevistas en el último tiempo, hay una del portal Cultivarte donde le preguntan por esta experiencia solista, siendo él, habiendo participado en varios proyectos, como mencionabas, Diego, Traidores, Los Terapeutas, como Andrake Wolf también, entre otros, y le preguntaban sobre incursionar en la parte solista, y él confesaba que me sentía muy limitado, porque cada vez que intentaba componer un tema me parecía que ya se había hecho, pero que la colaboración con otros artistas y la participación de otros proyectos le hicieron ver que si quería hacer algo completamente original nunca iba a hacer nada, y ahí salió todo. Con una poesía también en algunas declaraciones que me parece un poco maravilloso. Entonces, un homenaje a Daniel Jaques como el primer selector de esta semana, con este tema de Llegaste al Sur, de su último EP homónimo, que también pueden ir a escuchar. Nosotros seguimos con la nueva música de Uniradio, que suena así.
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0: De Sofía Rey y Gaby Moreno, un selector de nuestro compañero Alejandro Puch, que le mandamos un saludo grande.
1: Música muy optimista para afrontar las mañanas frías de invierno.
0: Sí. Es cierto, es cierto. Es música para levantar un poco el espíritu.
1: Sí.
0: Qué lindo.
1: Muy bien.
0: Qué lindo. Cuando aparecen los rayitos de sol en los días fríos.
1: Sí, sí.
0: Ah, tiene algo de eso, es verdad. Tiene algo de ese ánimo. Un poco sobre estas dos artistas. Sofía Rey es argentina, nació en Buenos Aires, pero está radicada hace tiempo en Nueva York. Y trabaja desde ahí. Uno de sus últimos trabajos está vinculado al folk y el futurismo, donde explora la fusión entre las tradiciones folclóricas de Latinoamérica y otros géneros con un enfoque en las nuevas tecnologías digitales.
1: De ahí el futurismo.
0: Tiene, exactamente. Tiene algunas búsquedas por ahí. Entiendo, trabaja mucho el tema de la voz de Sofía Rey, sobre todo, en cuanto a cantante. Y después, Gaby Moreno es guatemalteca. Gabriela Moreno.
1: Mirá vos. Segundo selector de Guatemala que tenemos en el año.
0: Es cierto, es cierto.
1: Después de Mabe Frati.
0: Y sobre Gaby Moreno, también viviendo en Nueva York, supongo que ahí también se pueden haber cruzado Sofía y Gaby. Ella, bueno, una cantautora y guitarrista, que en 2024, mira este dato, se unió a una obra de teatro de Broadway.
1: Mira vos.
0: Musical, sí. Hades Town. Que tiene que ver con el dios griego Hades. O sea, el pueblo de Hades. Sí. Algo así, ¿no? El pueblo de Hades. Y que tiene que ver con una reversión de un mito griego de Orfeo y Eusípides. Y está Hades y Perséfone también. Y ella interpreta a Perséfone más concretamente.
1: Okay.
0: Con su vínculo con el dios de la guerra. Y el dios del infierno. A mí me encanta todo ese tema de mitología, la verdad, me suena muy atrapante. Pero eso para decir que Gaby Moreno, además de cantante, entonces cantautora guatemalteca, actriz también.
1: Muy bien, aprovechando muy bien la cultura de Nueva York.
0: Sí, sin
1: las
0: duda.
1: Las comedias musicales.
0: Escuchamos un poco más entonces de Rótulo, que es ya parte de la nueva música de Uniradio, porque ingresó aquí en Selector. ¿Sabes quién es parte de la nueva música de Uniradio?
1: ¿Quién?
0: Siente artista.

0: A donde nunca fui, canta Silegi, que es el nombre del tema y el nombre de su último EP también. Silegi es el nombre artístico de Juan Manuel Silva, músico, compositor, productor independiente. Trabajó con cantautoras uruguayas como Melanie Lurashi y Lu Ferreira. Lu Ferreira también es selector.
1: Mira vos,
0: en el mismo programa. Y participa del colectivo Mamba, un colectivo que estuvo en este mismo estudio,
1: sí.
0: Ahora hace no mucho, en el programa Punto de Órbita, lo pueden ir a visitar también si quieren.
1: Sí, que tiene mucha movida ahí por Positos, puede ser, por la calle Viejo Pancho.
0: Exactamente, por Viejo Pancho. Bueno, Juan Manuel Silva, o sea, Silegi, es parte de ese colectivo y es parte ahora de la nueva música Unirradio con este tema de A Donde Nunca Fui. ¿Cómo llego yo a Silegi?
1: Sí, ¿cómo llegas vos a Silegi? Y es una pregunta tengo. Es un proyecto que está debutando con este EP, ¿no?
0: Creo que sí. Lo voy a chequear concretamente, pero me parece que estás en lo correcto con eso.
2: Silegi.
0: Silegi, ok. Bueno. Es su primer EP, sí. Tenía dos sencillos antes sacados,
1: okay,
0: y estrenados, pero como conjunto así compilado de canciones es el primero,
1: bueno.
0: A Donde Nunca Fui, homónimo de esa canción que estabas presentando. Y llego yo, porque, y esto sirve para recordar también, en la casilla uniradio@fic.edu.uy, que usted, si es artista independiente, si conoce a algún artista independiente que le parece que puede encajar con la nueva música de Uniradio y con el programa de selector, lo puede hacer llegar.
1: Sí.
0: Y Juan Manuel Silva, dicho y hecho, nos hizo llegar su material en algún momento a principios de este año. Y yo, bueno, escudriñando por esa casilla de correos, encontré su material. Me encontré con su correo, más concretamente.
1: Qué
0: y
1: bien.
0: Después fui a ingresar su material. Y hubo algo de este inicio de canción, que es un poco impredecible, que es un poco que te va cambiando así.
1: Que no sabes para dónde va a ir, cómo se va a desarrollar.
0: Que a mí me atrapó.
1: Está muy buena, tiene una llevada muy linda aparte.
0: Tiene una llevada muy linda después de la canción, exacto. Y había ese arranque de que no sabes, es un poco intempestivo, así, no sabes para dónde va a agarrar. Es como que tiene algo distinto para decir, no sé. Me atrapó mucho.
1: Sí.
0: Muy lindo tema. A Donde Nunca Fui. Nueva música de Uniradio. Seguimos con las nuevas canciones. ¿Te parece, Juli?
1: A ver qué hay.
0: A ver qué hay.

0: A pan con té vive Juan Carlos Baglietto y Lito Vital en esta versión, reversión del tema Amándote de Jaime Ross en el último disco del dúo Baglietto Vital. Un selector traído por parte de Alejandro Puch.
1: Que se encuentra en el edificio de al lado.
0: Se encuentra en el edificio de al lado, le mandamos un saludo. Ay, un saludo grande. Una reversión que forma parte del disco Bodas de Coral de Baglietto y Vitale.
1: Como para tamborilear la mesa la canción.
0: Como para tamborilear la mesa. Fueron full al candombe.
1: Sí.
0: Fueron full al candombe. Ellos en realidad tienen unos orígenes por ahí más vinculados a otro tipo de música, ¿no? Bueno, también porque candombe más bien desde este lado del Río de la Plata.
1: Sí.
0: Baglietto, bueno, con la trova rosarina y Lito Vitale. En varios géneros musicales también, incluso en algunas bandas sonoras de películas y series argentinas también, Lito Vitale. Y incluyen este tema, esta reversión del tema de Jaime en este disco que celebra sus 35 años juntos, por eso Bodas de Coral, porque cumple 35 años colaborando, y también incluye otros temas, otras reversiones como de Alejandro Sanz, Leonardo Fabio, Joan Manuel Serrat, Pablo Milanés, Sandro o, lo dicho, Jaime Ross. Uh-huh. Porque no solo de canciones, sino también de reversiones vive Selector, incluye a Baglietto y Vitale en esta nueva música. Pero no todo es color de coral, debo decirlo. No todo es alegría y sazón. Porque llega un momento en donde debemos escuchar los últimos dos selectores de la semana.
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0: Grosera es la canción que hacen Arsi y Spectra de la Rima, estas dos raperas colombianas presentadas a nosotros, llegadas a nuestros oídos, de la mano y de la selección de Diego Varela.
1: Sí, son de ese tipo de artistas o canciones que no tengo muy claro cómo llegué, en una especie de momento de ensoñación, navegando ahí por la plataforma verde musical.
0: La viviste, la sentiste.
1: Sí, es como que tocas así un botón de random y llegas. En realidad yo tampoco soy tan de escuchar así como el hip hop contemporáneo, soy más el hip hop clásico, pero me gustó pila como
2: tiene un aire a
1: los 90.
2: Sí.
1: Sí, por eso capaz que me atrapó. Y bueno, y además me pareció súper interesante como conocer una escena que por ahí no tenemos nada de contacto nosotros, como es el hip hop colombiano y encima hecho por mujeres.
0: Sí.
1: Que por lo que estuve sondeando hay como toda una movida grande, ¿no? De un crecimiento importante del hip hop femenino en Colombia.
0: Exacto. Arsi en particular relatan algunas crónicas. Se acerca al hip hop a través del street dance, porque el hip hop es un movimiento cultural que abarca no solo el estilo musical del rap y lo que más conocemos con el hip hop, sino también otras artes como lo puede ser la danza, claro, el graffiti, etcétera. Y ella ingresa por la parte de la danza, después empieza a incursionar en el freestyle, le empieza a gustar y termina llegando a encabezar y ser la conductora de las batallas de gallos de la bebida energética, que son las competencias más importantes a nivel internacional, ¿no? Por lo menos, okay, como ya a nivel de marketing, y ella encabeza muchas veces esa conducción. Y después, por su parte, Spectra de la Rima es una de las figuras más representativas del hip hop bogotano. Recoge también otras crónicas con canciones y con un estreno musical desde 2013. Es decir, ya más de 13 años en la escena musical de Spectra. Y en esto, siempre ella resalta de la búsqueda de colaboración con otras artistas mujeres, ¿no? Como para en ir conformando este movimiento, que te decía yo.
1: Sí, y además también, bueno, se han presentado en varios de los festivales de Hip Hop al Parque, que son como la especie de versión del rap del Rock al Parque, ¿no? Que claro, sabemos por, bueno, Julio estaba en Colombia hace poco y Gastón, que le mandamos un abrazo, también nos ha contado mucho, ¿no? De la movida del rock alternativo y otros géneros en Colombia, que son festivales multitudinarios
2: y gratuitos, ¿no?
1: Y gratuitos,
2: si no me equivoco.
1: Sí, con apoyo estatal, así que son movidas muy copadas.
2: Sí.
0: Grosera la pueden escuchar la 107.7 FM a partir de hoy por varios días más. Y después la van a poder encontrar junto con todas las canciones que estuvimos escuchando en el programa de hoy y en programas anteriores a la playlist de Selector en Uniradio, en el perfil de Uniradio, la playlist Selector 2026. Nos queda un tema por escuchar. Nos queda un Selector para comentar.

0: Y seguimos con Voces Femeninas. Cerramos este programa de Selector, más concretamente con el trío Mugre. Jamín Esquivel, Sofía Nara y Mariana Michi, en esta banda argentina de post-punk que trajeron al mundo recientemente su último disco homónimo de la banda. Ya tenían otros trabajos de compilado de canciones, pero este es el primero, bueno, es el que decían ponerle mismo nombre de la banda.
1: Mirá, no sé, sí, no pasa tanto eso. A veces como que el homónimo es el primero, ¿no?
0: Claro.
1: Selector que Mugre que ha pasado por aquí de la mano de Yami.
0: Sí, lo había traído Yamaha Silva. Silva en un tema que hacían con Barbie Recanati, si no estoy mal.
1: Y recuerdo que en aquel entonces estaban un poco más crudas, más noise, sí, que lo que estábamos escuchando ahora.
0: Es cierto, es cierto, es cierto. Yo, viendo un poco sobre Mugre, diría un trío post-punk, imaginaba, antes de ponerle play a su nuevo disco, Eso, un sonido más noise, ¿no? Más pesado, pero no, se traen este sonido que, si bien no deja de tener su parte punk en el sentido de una música crítica y anclada a lo que está pasando actualmente, con una visión de la vida, sí tiene algo más liviano, se puede decir, en su
1: sí,
0: en su
1: como sonar. Que la oscuridad pasa por otro lado.
0: Sí, pasa por otro lado.
2: Es más post-punk, claramente.
0: Más post-punk, sonido,
1: ¿no? Exactamente eso. Sí.
0: Evidentemente. Una Mugre que, ¿podemos confirmar?
1: Confirmado que Pepe toca por Montevideo.
0: Mira, toca por Montevideo.
2: Confirmada Mugre.
0: Confirmada. Hay Mugre en Montevideo.
1: La verdad.
0: Confirmamos.
1: Tremenda fecha. Es sábado 8 de agosto.
0: Está chequeado.
1: Ya están a la venta las entradas.
2: Bien.
1: Salen $1,000
2: ¿Cómo
1: las
2: se
1: anticipadas.
2: Consigue la entrada para la Mugre?
1: Y la Mugre se consigue a través de redtickets.uy.
0: Tickets rojos.
1: $1,000 800 los socios de Sociedad Urbana Villa Dolores, que es donde va a ser el concierto.
0: Ah, van a tocar ahí, mirá.
1: Y, ¿qué más decirles? El sábado a las 20 horas.
0: Un sábado 8 de agosto, falta un poco todavía.
1: Sí, falta un poco de tiempo para juntar la plata, para comprar la entrada.
0: Sacar la plata, comprar la entrada y ya aprovechar y dar paso al espacio de cartelera, Selector.
1: De cartelera.
0: Bueno. Hacemos recomendaciones para este fin de semana en la capital.
1: Hago dos.
0: A ver.
1: Tengo un concierto de Selector esta noche, porque nosotros nos apropiamos de los artistas de Montevideo.
0: Sí, claro,
1: y una vez que pasan por acá son nuestros selectores.
0: Son nuestros selectores, y si se presentan es como que nos presentamos nosotros. Jugamos todos en esta calle.
1: Y después tengo otra actividad que es un cruce en donde músicos leen y escritores hacen música.
0: ¿Qué?
1: ¿Por cuál de las dos empiezo?
0: Ah, cualquiera de las dos.
1: Pero empiezo por el Selector.
0: Bueno, por el Selector, por el Selector.
1: Juan Macayota, uno de los primeros selectores del año, toca esta noche, viernes 10 de julio, a las 21 horas en El Chamuyo. Gran lugar de conciertos, El Chamuyo, ahí en la calle Cerrito y Juan Carlos Gómez, si no me equivoco, tengo dudas al respecto de esta dirección que estoy dando, pero
0: bueno,
1: El Chamuyo,
2: se googlea.
0: Y ¿cómo dijiste la sala, perdón?
1: El Chamuyo.
0: El Chamuyo.
1: Sala de tango clásica de la ciudad de Montevideo. Ex Espacio Guambia. Lo van a acompañar Diego Cotelo, Victoria Abrión, Fede Nol y Darío Barrios. Y bueno,
0: 25 de mayo, Juan Carlos Gómez, dijiste.
1: Está bien, en la corrección. No, dije otra cosa, así que viene esta corrección.
0: 25 de mayo. Y Juan Carlos Gómez,
1: perfecto.
0: La sala El Chamuyo, donde va a estar.
1: Está ahí cerca del puerto.
0: Está
1: cerca del puerto, claro, entonces claro. Sopla.
0: ¿Estás avisado cómo va a estar el tiempo esa noche?
2: No, pero igual vayan.
1: Vayan que
0: sopla afuera, adentro
1: sopla,
0: va a estar lindo.
1: Por supuesto, hay calefacción, hay mesitas, sillas para sentarse si es necesario.
0: Y encima vas a poder escuchar Contradicción, que es el selector que ya escuchaste de Juan Macayota en esta misma radio, y algunos otros temas de su autoría.
1: Sí, muy recomendable el show de esta noche y esta noche también.
0: ¿Y para cómo es esto de que autores, de que escritores cantan y cantantes leen y esas cosas,
1: esto
0: esas
1: es
0: mezclas?
1: Esto es un ciclo que empezó el año pasado en el Barrio Sur, se titula Cruces, justamente. Y la gracia de este ciclo es que, lo que contaba básicamente, que músicos que ya tienen igual un hábito de escribir van y leen sus textos, y los escritores que igual les gusta tocar algún instrumento van y muestran sus propias canciones o covers. En el caso de esta noche, a las 21 horas, va a estar Karen Alti. Leyendo, Karen Alti, que es música, ¿no? Parte de Excelentes Nadadores, de Amigobio, y bueno, y colabora con un montón de proyectos musicales de la escena independiente de Montevideo. Va a estar también Lucas Vidal y Mauro Hernández, perdón. Mauro Hernández de los Hermanos Hernández y de otros proyectos también de música. Y van a estar tocando Cata Torres, Huellas de Escarabajo, que es Victoria Stoll, y Viento Tornasol, que es Viento Tornasol, su nombre. Sí. Perdón, estoy ahí confundida con los nombres de Instagram y nombres de artista. Las reservas se pueden hacer al 098-548-248 y pueden encontrar más información en el Instagram de Hielo-Ice, que es la producción y la curadora de este evento.
0: Muy lindo. Diego Varela, ¿quieres hacer una invitación a la audiencia?
2: Bueno, recordar que este sábado va a estar Sky, o sea, mañana, ahí en Montevideo Music Box. Es un lindo momento para recordar varias de las canciones de su carrera y alguna que otra que siempre se larga de Los Redondos. Y después tenía así una cartelera para la semana que viene, pero que es antes del próximo selector, así que vale la pena. Guillermo Good, que se va a estar presentando en el Auditorio Nacional del Sodre. ¿Cuándo es esto? Se preguntarán ustedes. Bueno, les digo, el jueves 16 de julio a las 21 horas en la Hugo Balso. Guillermo Good presentándose.
0: Qué lindo. Quedan hechas entonces las invitaciones para este fin de semana. Nosotros lo despedimos. Hasta una próxima edición de Selector, la nueva música de Uniradio. Muchas gracias, Juliana Dancilio. Muchas gracias, Diego Varela.
2: Chau.
1: Buen fin de semana.
0: Chao.
1: Chau, chau.
0: Mugre, sus gritos.
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0: Doris Day. ¿Qué será? Será. Ohio, Estados Unidos, 1956.
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6: 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Aunque el frío queme, aunque el miedo muerda, aunque el sol se esconda y se calle el viento. 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
8: Antártica es una de las piezas clave del último disco de la italiana Marta Del Grandi. Fue publicado a principios del 2026 a través de Fire Records, un sello londinense que también edita la música de proyectos psicodélicos como The Dorian, Vanishing Twin o Memorials. La canción aborda el dilema ético del mundo y marca una evolución en el estilo del artista hacia un pop vanguardista y bailable. Marta Del Grandi, Antártica.

0: Marta de Grandi, Antártica.
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2: Colección Medio Siglo. Cosecha 1976.

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1: Lo más relevante es que tenemos conocimiento pleno de las circunstancias en que ocurren estos hechos y que son el resultado de un enfrentamiento entre clanes familiares criminales que viene de larga data, que se ha cobrado ya varias vidas. Estamos trabajando en el diseño de expandir los operativos que se han realizado hasta el momento y que han dado resultados. El operativo Atenea ha logrado la reducción de más del 50% de los homicidios en lugar donde se despliega. Nosotros lo que tenemos que tratar es de conseguir los recursos materiales y humanos para extender esa modalidad de policiamiento a todo Montevideo y el área metropolitana.
2: Negro aseguró que el ministerio está en proceso de investigación, por lo que no dio detalles de los hechos, pero confirmó que hasta el momento no hay detenidos.
1: Los homicidios múltiples no son nuevos en el país. Han ocurrido ya años anteriores. Este es el resultado de varias muertes que se han sucedido entre incluso mismos protagonistas, así que lamentablemente la muerte de una niña prácticamente como fue la de hoy es lo que más nos duele, porque seguramente estamos hablando también de muertes de personas inocentes. Se viene sucediendo una escalada de violencia en el país que ya tiene varios años, reitero, y que sigue siendo, tiene como denominado común la proliferación de bandas pequeñas, pero con gran capacidad de fuego, que luchan entre sí por el dominio de los territorios, y eso ocasiona un gran número de muertes.
3: Y el ministro Negro dudó respecto a que los partidos de la coalición republicana no voten los artículos del proyecto de ley de rendición de cuentas que disponen recursos para la seguridad, y confirmó que en 10 días se comenzarán a utilizar los vehículos militares blindados en operativos policiales.
1: Estamos en proceso de capacitación de los funcionarios policiales para la conducción y dominio pleno de este tipo de vehículos. Son vehículos militares y que necesitan de una capacitación para ser conducidos. Estamos especulando que en el término de 10 días, a partir de la fecha aproximadamente, ya van a estar a disposición de la policía para los operativos que lo requieran.
2: Consultado por la postura de la oposición, que prevé no votar en general el proyecto de ley de rendición de cuentas del gobierno, donde se otorgan incrementos presupuestales para seguridad, valoró lo siguiente.
1: Nosotros somos optimistas en que los recursos que planteamos para seguridad pública, para la creación de vacantes, la tecnología, las nuevas tecnologías que pensamos adquirir, así como el patrullaje, vehículos, motos, que están previstos en la rendición de cuentas, somos muy optimistas de que el sistema político lo va a acompañar, porque honestamente no creemos que haya nadie en este país dispuesto a no votar esos recursos para la seguridad pública.
2: Además, se refirió a las encuestas de opinión que señalan disconformidad con la gestión de la seguridad pública.
1: Vemos con atención, también con preocupación, porque es opinión pública, estamos atentos a lo que es la opinión pública. Pero nuestro trabajo no se centra en el relevamiento de encuestas, sino en el trabajo cotidiano para mejorar la seguridad del país. Tenemos que incrementar el trabajo. Se han obtenido resultados, son insuficientes, estamos abocados a reforzar el esfuerzo, a duplicarlo.
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5: Ahora salimos del estudio, le damos la bienvenida a nuestra compañera Angie Álvarez, que hoy está en otro palacio. Angie, contanos.
6: Buenas noches, Natalia Martín. Así es, estamos en el Palacio Taranco porque se reinauguró el subsuelo del museo. Así que, de esto se van a estar abriendo 3 exposiciones, 2 fijas, una que estará hasta marzo del año que viene, se podrá visitar, y hay novedades al respecto. Estamos junto al ministro José Carlos Mahía de Educación y Cultura para conocer un poco más. Ministro, ¿qué valoración puede hacer de esta reinauguración después de meses de estar cerrado?
7: La verdad es un privilegio tener este lugar, y yo quiero felicitar particularmente a su directora, Laura Malosetti, que ha puesto mucho tiempo y mucho afecto, mucho amor en lo que cuando pasen y entren van a comprobar. Es un punto de cultura muy fuerte para Montevideo, particular para la Ciudad Vieja, que creo que además, como es uno de los objetivos también de la Intendencia de Montevideo, el que este lugar de Montevideo, que hay que recuperar en su dinamismo y en su dimensión, la cultura juega un rol particular. Por eso esta restauración, que viene un trabajo de todo un año, se logra, y se logra con un esfuerzo muy importante del Ministerio y sobre todo de los equipos de trabajo de la Dirección Nacional de Cultura.
6: ¿Qué tiene proyectado el Ministerio en la rendición de cuentas para el área cultural justamente?
7: Bueno, básicamente ya en el presupuesto están fijadas, por ejemplo, una partida específica para los museos que no existía, tiene un trabajo muy importante respecto a los fondos culturales y tiene además un despliegue muy fuerte en todo lo que son los museos del país, no solo acá, sino en el interior, y un rol articulador con el teatro, con las artes visuales, con las artes escénicas, con lo que es también las letras, y es un ministerio que con la cultura tiene una apuesta fuerte.
6: En el tema rendición de cuentas, la oposición viene anunciando que no votará en general la rendición propuesta, o más bien presentada por el gobierno, donde la educación es uno de los puntos que se vería favorecido con esta rendición de cuentas, con algunas reasignaciones y algún presupuesto extra. ¿Cómo valora este panorama? ¿Cree que se puede llegar a un acuerdo?
7: Ojalá que sí, porque bueno, lo que es llamativo es que vos tenés en opinión pública cuatro ejes fundamentales que el gobierno los tiene claros. Estamos hablando de seguridad, estamos hablando de personas en situación de calle, estamos hablando de educación y de primera infancia. Y esta rendición de cuentas trae un esfuerzo presupuestal para que esos ejes tengan más recursos, que significa o más policía, o más atención en calle, o por ejemplo alimentación en los liceos.
6: ¿Qué impacto concreto tendría para la educación que nos apruebe?
7: Bueno, es eso, por ejemplo, que vos puedas o no seguir con más centros de estudio de tiempo extendido, que haya más recursos o no para alimentación.

0: como el Partido Nacional o el Partido Colorado, que saben lo que significan las leyes presupuestales y sus rendiciones de cuentas para los gobiernos, no habiliten el voto para que exista. Después vos tenés discrepancias, énfasis distintos, es otra cosa. Pero realmente me preocupa mucho, porque además se toma una decisión en 48 horas sin haber escuchado una sola organización social, sin haber escuchado lo que vienen a exponer los distintos ministerios. Es algo realmente muy llamativo que, digamos, no me sorprende, pero me preocupa.
1: Aprovecho a consultarle por la situación de la UTEC. La rectora hace unos días dimitió de su cargo. ¿Se está pensando nuevos nombres? ¿Qué perfil va a tener que tener el nuevo rector?
0: Sí, estamos trabajando en ello y va a tener un perfil académico acorde a la relevancia que la UTEC. Es decir, entendí siempre que la UTEC tenía que tener, digamos, distintas visiones. Por un lado, una continuidad del proyecto de todos estos años. Por otro lado, otra parte que recoja la dinámica que se fue creando. Y, por supuesto, una visión académica que te permita articular con, bueno, con el proyecto país y, por supuesto, con las universidades de la República, con lo que es formación docente, con lo que es ANEP. Y, bueno, por ese lado va a ser la propuesta.
1: Le consulto, por último, con respecto a este mismo tema, ¿cuándo, qué fecha más o menos estiman que habría una resolución de los nombres que se van a elevar al Parlamento?
0: Bueno, la brevedad. No te quiero dar fecha porque después no llego a la fecha y que me manco, ¿viste? Prefiero sorprenderte.
1: Muchas gracias, ministro.
0: Gracias a ustedes.
1: Bueno, teníamos, Natalia, a Martín, la palabra del ministro de Educación y Cultura, José Carlos Mahía, por varios temas, entre ellos la inauguración del subsuelo del Palacio Taranco.
2: Gracias, Angie, y resto del equipo. Otro asunto, el director de la Oficina de Planeamiento y Presupuesto, Rodrigo Arim, dijo que la asignación única para la infancia y la adolescencia prevista en el proyecto de ley de rendición de cuentas, en caso de ser aprobada, se aplicará de forma progresiva y apunta a bajar en el entorno de 25% de la pobreza en cada tramo etario de la niñez y la adolescencia. Esto lo dijo en la Diaria Radio.
3: Va a haber una reducción de un 25% cuando esté toda la política desplegada y entren todas las generaciones menores de edad, del orden de 25% en cada uno de los tramos etarios de la niñez y de la adolescencia.
4: No solo entre 0 y 3 años.
3: Es decir, cuando esté toda la política desplegada, y como acabo de decir, esto es progresivo.
5: Sin perjuicio de lo anterior, se espera que el impacto en la reducción de la pobreza se experimente antes, entre los 0 y los 3 años, debido a que esa será la primera franja etaria en acceder a la nueva asignación unificada.
3: Nosotros estamos priorizando en esta rendición de cuentas comenzar en el 2027, cubriendo a todos los niños y niñas que nacieron en el 2025, están naciendo en el 2026 y que van a nacer en el 2027. ¿Sí? Ellos van a ingresar directamente al nuevo régimen en el 2027. Luego, la progresividad del despliegue de la política va a llevar que cada generación que va naciendo va a ser incorporada a la política a la misma vez que se mantienen quienes ya ingresaron en 2027.
5: Según Arim, en el primer año de aplicación habrá más de 50.000 niñas y niños beneficiarios, y si se tiene en cuenta la composición de sus hogares, unas 200.000 personas beneficiadas indirectamente. Al final del periodo, los números crecerían a 90.000 niñas y niños beneficiarios directos y 350.000 personas beneficiadas indirectamente. Los montos de las asignaciones dependerán del cruce de dos variables, edad y nivel de ingreso de los hogares.
3: Los hogares más vulnerables, que pertenecen a los primeros dos deciles, al 20% más pobre de la sociedad, van a recibir una transferencia, de un valor a transferencia que en promedio va a ser de unos 6.600 pesos. Entre 0 y 3 años, ese monto se va a incrementar y va a llegar a los 10.000 pesos, en el entendido que en esa etapa de la vida, en primer lugar, hay elementos del desarrollo de los niños y las niñas que luego condicionan, no determinan, pero condicionan las oportunidades que en el futuro van a poder aprovechar.
6: El presidente del Frente Amplio, Fernando Pereira, dijo que el anuncio de los partidos de la coalición republicana de votar en contra de la aprobación general del proyecto de ley de rendición de cuentas implica un palo en la rueda a la gente, porque puede afectar el combate a la pobreza infantil e impactar negativamente en la educación y la seguridad.
7: Por su contenido, muy negativa, porque le anunciaron al Uruguay con palabras algo bonitas que nuestras niñas y niños, si no obtenemos los 50 votos en diputados, no van a obtener las partidas extraordinarias que en algunos casos duplican a las que tenían, las partidas unificadas, las asignaciones. Le anunciaron a la gente que nuestras niñas y niños no van a tener ese plan.

0: plato de comida, que es lo que ayuda a abatir la pobreza o la alimentación, que no vamos a tener la cantidad de cargos de creación de policías, unos 300, y de incorporación de tecnología a la seguridad pública, que no vamos a tener el descuento de 12% del IVA a los materiales de la construcción para las cooperativas, que no va a haber un incremento presupuestal para la ANEP de algo más de 10 millones de dólares, para la ANEP, UDELAR y UTEC. Es decir, las noticias que se le dio a la gente riéndose y sacándose selfie fueron noticias muy negativas, que es que el Uruguay puede llegar a no reasignar algo así como 77 millones de dólares vinculadas a nuestra infancia, a nuestra educación, a nuestra seguridad, a los trabajadores que necesitan construir su propia casa. Dada esta noticia de esta manera, obviamente que no es un palo en la rueda como plantearon nuestros compañeros al gobierno, sino a la gente, a la sociedad que vive de estos recursos. Y tendrán que explicarlo. Esto no se resuelve solo con una conferencia, con una selfie o con ejercicios competitivos. Ni insultando a un periodista porque las preguntas los incomoda, diciendo que ojalá le cierren el lugar de trabajo. Como hablar de, si hablar del lugar de trabajo de una persona fuera cualquier cosa. El trabajo es una centralidad de las personas. Ya no es un atrevimiento, es un avasallamiento a los derechos de los trabajadores. ¿Estamos asistiendo a la derecha más violenta del 85 para acá?
1: Fernando Pereira agregó que el Frente Amplio intentará encontrar los votos que le faltan en la Cámara de Representantes con legisladores blancos y colorados, sobre todo del interior del país, y con cabildo abierto e identidad soberana.
2: A propósito de cabildo abierto, el diputado cabildante Álvaro Perrone dijo que su partido tiene amplitud de negociación en referencia justamente al proyecto de ley de rendición de cuentas. Se distanció de la postura contraria asumida por los partidos nucleados en la coalición republicana y señaló que las personas más humildes pagarán las consecuencias si la iniciativa no se aprueba porque faltarán recursos en áreas clave.
3: Nos falta mucho todavía para poner a votación la rendición. Este proceso es de 45 días. Hoy es el tercero. Nosotros, como dijimos, vamos a escuchar todo el proceso y vamos a aspirar a ver si el gobierno tiene amplitud de negociación o si ellos están en una postura de una rendición de cuentas cerrada. En base a eso vamos a tomar la decisión. Acá hay temas muy sensibles, que son las asignaciones a los hogares más pobres y a los niños más pobres. El tema del IVA a las cooperativas de vivienda es un tema importante para muchas familias humildes, que la única forma que tienen de hacerse una vivienda es a través de la cooperativa y es un costo, es un peso de un 10%, nada más y nada menos. Entonces, dejar a toda esa gente sin eso me parece que no está bien, que no está bien. Yo no sé si en la coalición republicana están todos tranquilos con la conferencia de prensa que dieron ayer o lo van a volver a analizar. Vamos a plantear temas, en principio, que tienen que ver con la realidad de la gente, de la población uruguaya. Hay dos temas que ya lo acabo de decir, lo de la pobreza infantil es importante, lo de la cooperativa de vivienda es importante, la seguridad es importante, así que los temas que vamos a plantear son de alcance popular. Si no hay rendición de cuenta, lo va a pagar la gente, y lo va a pagar los más humildes.
4: El diputado y líder de Identidad Soberana, Gustavo Salle, aseguró que su partido votará en contra del proyecto de ley de rendición de cuentas y acusó al oficialismo de mentir.
5: Esta rendición de cuentas es un bochorno. Es un insulto al pueblo uruguayo esta rendición de cuentas. Yo solamente voy a dar un número. 300 millones de dólares de exención tributaria a la corporación extranjera UPM, el cáncer del país. Y me vienen a plantear, manipulando a la opinión pública, mintiéndole a la opinión pública, que con 32 millones de dólares, lo que costó el homenaje a Mujica para 6 tamberos, se soluciona por lo menos el 25% de la pobreza infantil. ¡Déjense de mentir! ¿Quieren solucionar el problema de la pobreza infantil? ¡Salgan del modelo impuesto por la banca privada! que como tienen un gobierno que necesita 19 millones de dólares por día para poder subsistir, se bajan los pantalones frente a la banca sionista que viene a mandar en nuestro país y a establecer la pobreza infantil, estructuralizándola a través del sistema asistencialista. Esto es un bochorno, una vergüenza política, ideológica, ética y moral. ¿Quedó clara la posición de Identidad Soberana?
2: Más de la rendición de cuentas, una delegación de la Confederación de Organizaciones de Funcionarios del Estado, COFE, expresó preocupación ante la Comisión de Presupuestos integrada con Hacienda de la Cámara de Representantes debido a la supresión de vacantes y la reducción de gastos de funcionamiento prevista en el proyecto de ley.
6: La preocupación de COFE en lo que tiene que ver las vacantes que se suprimen en algunos organismos, los gastos de funcionamiento que se suprimen en algunos organismos, y la preocupación cómo se van a brindar esos servicios a la población, porque más allá de el reclamo de COFE por esas fuentes laborales que se van a perder en los distintos ministerios, también hay un servicio que le brindamos a la población, y bueno, es uno de los planteos que traemos, y la preocupación de que no existió negociación colectiva, conocimiento el articulado al mismo tiempo que se hizo público. Hubo una instancia en el Ministerio de Trabajo donde se nos presentaron los lineamientos de economía, pero no el articulado, y en los organismos tampoco hubo negociación colectiva de lo que enviaba cada ministerio y cada organismo hacia el Parlamento. Entonces, también denunciar eso, que otra vez se incumple con la ley de negociación colectiva que todos dicen cumplir, pero realmente en la práctica cada rendición de cuenta, cada presupuesto se incumple por el gobierno de turno.
7: El presidente de COFE dijo que con la decisión de la coalición republicana de no acompañar el proyecto de rendición de cuentas, se está pensando más en la campaña electoral que en la gente.
6: Creo que la conferencia de prensa va a ser de la coalición, no aporta al debate parlamentario que tiene que haber, y se está pensando más en la campaña que realmente en solucionar los problemas de la gente con el presupuesto y ver los énfasis, dónde se puede corregir o no, dónde puede haber matices entre un partido y otro, pero creo que se está pensando más en un clásico Peñarol Nacional que en realmente en hacer política realmente.
4: Otro asunto. La organización Madres y Familiares de Uruguayos Detenidos Desaparecidos aguarda la resolución administrativa que oficialice la decisión del gobierno de unificar las Secretarías de Derechos Humanos y de Derechos Humanos para el Pasado Reciente de la Presidencia de la República, tema que el colectivo analizará en una reunión la semana próxima.
2: Este viernes, el prosecretario de la Presidencia de la República, Jorge Díaz, confirmó en sus redes sociales la decisión que implicó el cese de Alejandra Colet Espinel al cargo de secretaria de Derechos Humanos y la asunción de Iliana da Silva, quien se venía desempeñando como subdirectora de Comunicación Institucional.
4: Díaz dijo que la resolución fue por razones de mejor servicio y aclaró que la mayoría de las competencias de la Secretaría de Derechos Humanos para el pasado reciente ya habían sido asignadas a la Institución Nacional de Derechos Humanos y Defensoría del Pueblo, por lo que era poco razonable mantener dos estructuras.
2: Por otra parte, según supo InfoCapital, integrantes de Madres y Familiares esta semana se reunieron con representantes de la Institución de Derechos Humanos y los equipos de Antropología e Investigación, quienes dieron cuenta de lo actuado y proyectaron acciones sobre búsqueda de restos, como la que se realiza en un área contigua a la Gruta de Lourdes en Montevideo.
4: Además, fuentes de la institución informaron que se avanza en el conocimiento de archivos que permitan progresar en las investigaciones de las circunstancias de la desaparición forzada de personas uruguayas víctimas del Plan Cóndor, tanto en el país como fuera de él.
2: Cambio de agenda. El diputado cabildante Álvaro Perrone sostuvo que no cree posible que los tiempos parlamentarios permitan tratar este año el proyecto de ley que presentó, orientado a que las subrogaciones al frente de la Fiscalía de Corte sean semestrales y por sorteo, pero dijo respaldar la gestión que lleva adelante la fiscal subrogante, justamente Mónica Ferrero, desde diciembre del año 2023.
3: Yo entiendo que este año no sé si habrá lugar a tratar ese proyecto. Yo lo que he dicho informalmente es que ese proyecto de fiscalía necesita consensos políticos amplios, y lo que les estoy pidiendo es que se sienten a dialogar y a conversar. Aprovecho esta conferencia para darle el respaldo a la fiscal Mónica Ferrero, y si se ponen de acuerdo, la llevan a votación, nosotros vamos a estar apoyando. Nosotros no tenemos nada personal con Mónica Ferrero, ni como ella está manejando la fiscalía. El problema está en el poder legislativo, en el poder político, que no se pone de acuerdo, y tiene a la fiscalía de rehén con una fiscal subrogante que no tiene plazo. Cuando se elige el fiscal de corte y es votado con una mayoría especial, tiene un plazo de 10 años. Entonces, ese es el error que nosotros queremos subsanar.
8: ¿Qué reflexión le merecen los cuestionamientos y los insultos que recibió tras presentar este proyecto referido a la fiscalía?
3: Los insultos vienen, ya sabemos de qué vienen. Yo estoy convencido de lo que hago, intento actuar con responsabilidad. Esos insultos no vienen solo para mí, porque han dicho que Mónica Ferrero parece ser la única fiscal que lucha contra el narcotráfico. Yo no sé qué pensarán los otros fiscales, ¿no?, cuando escuchan esas afirmaciones. ¿Significa que los otros fiscales no van a luchar contra el narcotráfico? Me parece afirmaciones muy complicadas, que solo las pueden hacer teniendo fuero. Si no tuvieran fuero, no hacen esas afirmaciones.
4: El senador Frente Amplista Daniel Cayani no descartó evaluar este proyecto de ley de Cabildo Abierto sobre el cambio en la forma de determinar las subrogaciones en el cargo de fiscal de corte, pero dijo que el oficialismo prefiere alcanzar un acuerdo con los partidos políticos con presencia en el Senado para designar a una persona que encabece la Fiscalía General de la Nación en carácter de titular.
9: Siempre es intención del Frente poder tener votado un fiscal de corte que tenga las exigencias que tenga que tener un fiscal de corte. Primero, tener 3/5, o sea, tener un apoyo importante del sistema político. Después, que tenga también inhibiciones, y también que tenga un plazo. Hoy, lamentablemente, no tenemos ninguna de esas tres garantías en la fiscal que está actuando, porque en realidad es una fiscal que cambió la ley en una rendición de cuentas, las apuradas, en el periodo pasado.
10: ¿No hubo conversaciones con Cabildo Abierto entonces respecto a este proyecto?
9: No, lo conocimos cuando fue público, y bueno, lo analizaremos también en la medida que es un proyecto como lo analiza cualquier.
10: ¿Puede ser, por ejemplo, una moneda de cambio para votar la rendición de cuentas?
9: No, nosotros no trabajamos de esa manera y tampoco trabajamos con ese tono.
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2: Es tiempo de cambiar de asunto. Recibimos a Sofía Drin desde uno de nuestros móviles. ¿Cómo te va, Sofi? Bienvenida.
12: ¿Cómo estás, Martín? Sí, bueno, te cuento que hoy estamos en el Museo Nacional de Historia Natural porque hoy hablábamos más temprano con Daniel Perea, quien es paleontólogo de vertebrados de la Facultad de Ciencias, a propósito de un descubrimiento que se hizo en hace unos días, un par de vértebras de un dinosaurio que es específico del Uruguay, es endémico, solamente existe acá, muy parecido al que tenemos acá atrás, que se llama el Mesetosaurus protector. Así que, si les parece, escuchamos ahora lo que nos contaba Daniel Perea más temprano sobre este hallazgo.
13: Es muy interesante desde el punto de vista que aporta datos a la edad de la roca que los contiene. El material proviene de la meseta Artigas, por eso lleva el nombre de Mesetosaurus protector. Mesetosaurus por la meseta, y protector, relación al protector de los pueblos libres, se definía Artigas así, ¿no? Bueno, y son dos vértebras, exclusivamente dos vértebras, pero esas vértebras tienen características únicas. Y también tiene características que nos aproximan a ciertos dinosaurios de América del Sur, y en particular a algunos de la Patagonia. Entonces, ese material permite seguir trabajando, permite estudiar las relaciones evolutivas entre los dinosaurios de América del Sur. Es un grupo de dinosaurios exclusivos de América del Sur el que integra este Mesetosaurus. Y bueno, seguir adelante con las investigaciones, seguir buscando ahí en la meseta de Artigas, que es un lugar que lo único que ha dado hasta ahora es eso. Los otros dinosaurios que se conocen de Paysandú, que Paysandú es tierra de dinosaurios, porque ahí vienen los restos más completos de Uruguay. vienen de otras localidades cercanas, pero nunca habían aparecido en la meseta de Artigas.
1: Estos restos que permitieron conocer una especie nueva de dinosaurios fueron hallados por dos personas que iban a pescar en la zona y los entregaron a la Facultad de Ciencias para su estudio.
13: Se compara con otros animales similares. Y bueno, si se conocen otros animales bastante completos, se deduce de que si las vértebras eran iguales a las de esos animales o parecidas, el resto del cuerpo sería también muy parecido o similar, ¿no? Entonces, de esa forma se va llegando, aproximando a qué tipo de animales se está estudiando.
12: ¿De qué época estamos hablando?
13: Estamos hablando del Cretácico tardío, unos 80 millones de años de antigüedad. Eso sería la edad de la roca que se calcula para la roca que contiene los dinosaurios y para estos dinosaurios que estaban contenidos en esa roca. No, simplemente eso, no recalcar lo del tema de la del aviso de que cuando se encuentra aquel material se avise a la facultad es donde va a estar mejor el material, donde mejor se va a estudiar, donde más acceso puede tener toda la gente. Inclusive el público en general, porque siempre se hacen exhibiciones cada tanto aquí en el hall de facultad de los fósiles que se encuentran y demás. Si se invita a institutos de enseñanza, ¿no? A escuelas, a liceos y demás. Y aparte sirve para el estudio de los científicos que están profundizando en diferentes ramas de la paleontología.
12: Bien, y tenemos por aquí a Ney Araujo, responsable del Departamento de Geología de aquí, de este museo, para hablar un poco con nosotros sobre este descubrimiento y bueno, y qué vínculos tiene, por ejemplo, con el espécimen que tenemos por aquí detrás.
14: Bien, muchas gracias por venir. El nuevo descubrimiento sigue ampliando los dinosaurios que son endémicos de Uruguay. Este es el segundo. Antes teníamos también el grupo de los titanosaurios, que son estos grandes dinosaurios, cuadrúpedos, cuello largos. Herbívoros, que tenemos Udelar titán celeste, ahora este es el segundo, Mesetasaurus protector, también cercano a esa zona más litoral del Uruguay, que fueron dinosaurios muy abundantes a finales del periodo Cretácico, en torno a unos 90, unos 60, 66 millones de años, en todo lo que fue Sudamérica. Argentina, por ejemplo, tiene un montón, una gran cantidad de estos tipos de dinosaurios. Y acá en Uruguay, este es el segundo, ya teníamos varios registros de dinosaurios de este gran grupo, pero que no podíamos identificarlo con certeza la especie a la que pertenecían. Y este, como les digo, es el segundo que recibe nombre y es único de Uruguay. No hay ninguna otra parte del mundo, solo se encuentran acá en Uruguay.
12: Comentabas recién que también tienen un espécimen de Tacuarembó, ¿puede ser? Contame un poco que eran más antiguos también.
14: Exactamente, dinosaurios tenemos también en lo que vendría a ser el departamento de Tacuarembó, pero son más antiguos. Ahí de hecho, por ejemplo, tenemos huellas, tenemos trillas de diferentes dinosaurios, algunos de estos dinosaurios saurópodos, cuello largo, pero de otros grupos un poco más gráciles, en torno a unos 150 millones de años, estos de aquí, Udelar titán celeste y Mesetasaurus protector, son mucho más recientes y fueron muy abundantes dentro de los saurópodos. Son un grupo muy, muy exitoso, que eran, como decía Matías, el investigador responsable de la publicación, eran como las vacas en ese entonces, al final del Cretácico.
12: Ahí está. Bueno, y quería preguntarte también si tenías para compartir con la audiencia alguna invitación, alguna exposición que tenga el museo de la que quieran compartir la invitación.
14: Bueno, acá en el museo, por suerte, tenemos huesos fósiles de dinosaurios titanosaurios. También tenemos huevos fosilizados de este grupo de dinosaurios. También tenemos algunos coprolitos, que serían material fecal, que también se pueden asignar a dinosaurios herbívoros, sobre todo de ese periodo. Las huellas no se pueden transportar, solo se encuentran en Tacuarembó, pero como decía, es de otra familia, otro grupo de dinosaurios. Pero acá tenemos materiales originales que están abiertos al público, se pueden ver cuando quieran.
12: Bien, así que queda la invitación hecha para que se acerquen, sobre todo digo, estos días así de invierno, está bueno visitar el museo, conocer un poco de historia y más con este descubrimiento que se hizo recientemente. Así que volvemos con ustedes.
4: Muchas gracias, Sofía y equipo. Hecha la invitación, está bueno acercarse hasta ahí. Sí. Y sobre todo para los más chicos, que justamente el tema de dinosaurios, hoy hablábamos eso en la redacción, está siempre presente.
2: Despierta mucho interés, fascinación por momentos.
4: Curiosidad, fascinación, en fin. Bueno, así que nada, a disfrutar de esta actividad. ¿Nos vamos a una pausa?
2: Cerramos bloque, ya venimos con más.

0: ¿Estuviste en el de las 8?
1: Sí, fue temprano.
2: ¡Ay, cuidado!
1: Regalo.
3: ¿Eh? A ver.
1: Estoy atrasado, pero bueno.
3: Sí. Frío.
1: Te queda un poco apretadita, ¿no? ¿Qué puedes tener?
3: Mira, vamos a bailar, dale.
4: Me dijiste que era una previa tranqui.
3: Está buenísimo, ¿viste?
1: ¿Sí?
5: Hola.
1: Hola.
5: ¿Venimos a la previa?
1: Hay un montón de nenas ahí para que te enseñen a bailar.
5: Sí, pero son muy nenas. ¿Querés?
1: No, ya mezclé.
5: Que sos muy grande también para tomar.
1: Ana. Ana.
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1: Bloque mundialista en Info Capital que va siendo cada vez más corto.
2: Sí, claro, ¿no? Es el embudo del mundial. Exacto. Y hay datos en ese sentido porque se metió en ese embudo España, que será semifinalista porque por cuartos de final derrotó en esta jornada 2-1 a Bélgica. Y atención, porque va a jugar contra Francia en una de las llaves de semifinales que se van a disputar promediando la semana que viene, que ya está confirmada. Insisto, 2-1 ganó hoy España contra Bélgica.
1: Los goles fueron anotados por Fabián Ruiz en el minuto 30 por la selección española. 11 minutos después igualó De Ketelaere de la selección belga. Y el resultado final llegó casi al final del partido, en el minuto 80 y pico, con un gol de Mikel Merino a 2 minutos del final, como decíamos, más de 80 y pico, 88 o más. O sea, no sé si estaba ya en los descuentos, creo que no.
2: Faltaba un poquitito todavía, pero sí, faltaban 2 minutos nada más, ¿no? Casi en la hora. Hay un hecho importante que se da en el segundo tiempo, la salida de Courtois, el arquero de Bélgica, de los mejores arqueros del mundo, que coincide con el ingreso de un suplente que da un rebote en la jugada de el gol justamente de Merino, que termina desnivelando y poniendo la victoria para España. Justamente con esa victoria la selección española enfrentará, como decíamos, a Francia en las semifinales.
1: Y el sábado se jugará en la tarde, sí, temprano en la tarde, Inglaterra y Noruega será el primer próximo partido. Y a las 18 horas uruguaya y a las 22 la selección argentina enfrenta a la Suiza. Bueno, allí conoceremos entonces quiénes son los finalistas para este mundial.
2: Claro, o sea, dando un pasito más hacia adelante, en la otra llave semifinal, porque la de Francia y España ya está definida, va a ser esa, va a jugar o Argentina o Suiza contra Inglaterra o Noruega. O sea, ahí están los cuatro para esos dos lugares.
1: Ahí están los cuatro y bueno, o sea, ya falta muy poquito para saber qué selección será la ganadora de este mundial 2026.
2: Estamos cerrando el bloque, Nati.
1: Exacto, ya volvemos.
3: 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Hoy vamos a hablar de drones. Pueden parecer juguetes, o cámaras voladoras, o herramientas de trabajo. Pero también están en el centro de algunas de las discusiones tecnológicas más importantes de este momento.
4: Irán lleva años fabricando drones militares a bajo coste, diseñados originalmente para carreras. Hoy transportan explosivos y destruyen objetivos.
5: Los drones permiten hacer en minutos lo que antes tomaba horas.
6: Enviamos en unos 10 minutos. Es medioambientalmente mejor. Son todos drones eléctricos que utilizan muy poca energía.
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0: Bien, tercer y último bloque de esta edición central.
1: Seguimos repasando información, volvemos a la agenda local. Les contamos que la ministra de Defensa Nacional, Sandra Lazo, recorrió las instalaciones del astillero Servicios Industriales de la Marina de Perú, conocido como CIMA, ubicado en la base naval del Callao de ese país, para conocer la patrullera HDP 2200 de Hyundai Heavy Industries en el marco de su participación en la 17ª Conferencia de Ministros de Defensa de las Américas.
0: El evento se realizó entre el 7 y el 10 de julio y, según un posteo del astillero CIMA, la ministra estuvo acompañada por autoridades de Hyundai y POSCO Internacional, representante exclusivo de la firma coreana en Perú y socio estratégico en los proyectos con la Marina de Guerra de ese país.
1: Previamente, el embajador de Corea del Sur en Uruguay se había reunido el 22 de mayo con el comandante de la Armada Nacional, José Luis Elizondo, para formalizar una oferta de transferencia de corbetas desactivadas y construcción de nuevas OPV a cargo de Hyundai, justamente la industria antes mencionada.
0: En la recorrida por CIMA, Lazo también estuvo acompañada por la directora de Políticas para la Defensa, Nadia Almeida Sanguinet, y un oficial de la Armada Nacional. Otro tema, la Comisión de Asuntos Laborales y Seguridad Social del Senado decidió monitorear el avance del diálogo entre Terminal Cuenca del Plata y el sindicato de la empresa, que no consiguen acercar sus posiciones para firmar un nuevo convenio colectivo, luego de recibir a ambas partes y llamarlas a instalar un servicio de emergencia para evitar que se obstruya la operativa de la terminal de contenedores mientras esté abierta la negociación.
2: Hay mucho para trabajar y bueno, creo que sin duda hay una responsabilidad de ambas partes, sobre todo de no distorsionar la operativa portuaria, porque me parece que eso sin duda después generaría algunos impactos más complejos y bueno, y creo que eso también es importante. Todos los partidos políticos en cierto sentido estuvieron de acuerdo, también la idea que teníamos es bueno monitorear esto y que el lunes desde la propia comisión nos comunicaremos con el Ministerio de Trabajo, con el ministro Juan Castillo, que sé que está también llevando un poco la negociación, bueno, para ver también cómo avanza. Pero bueno, hay que tratar de que no haya distorsión de la discusión tampoco, de que los actores que intervengan traten de ayudar más que intervenir y generar un poco más de lío. Y bueno, y esperemos que la resolución de conflicto tenga que ver con cómo se mejora la operativa portuaria, las condiciones laborales, cómo se mejora la actividad, de este caso de una empresa que tiene muy buenos salarios y también tiene una muy buena regulación comparativamente con las actividades portuarias. Bueno, eso sin duda es importante. Y bueno, y en la medida que hay más trabajo también se puedan mejorar las condiciones de laburo.
3: ¿Ven posible que se pueda llegar a un acuerdo en el corto plazo? Porque desde el Supra manifiestan una intención clara de mantener los reclamos laborales y no ceder.
2: Bueno, yo creo que lo que tiene que haber es buena fe en la negociación, de que no haya imposiciones de ningún lado y sobre todo que haya una mesa de negociación. Y bueno, que mientras que se negocia, se trate de mantener o mediante una guardia gremial cierta operativa, cosa que no afecte la total operativa del puerto, sobre todo la terminal portuaria.
1: Les contamos que el presidente de la Cámara de Industrias del Uruguay, Leonardo García, dijo a InfoCapital que justamente este tema, el estancamiento de las negociaciones entre Terminal Cuenca del Plata y el sindicato de la Terminal de Contenedores del Puerto de Montevideo, está generando un impacto negativo sobre el sector manufacturero porque desencadenó medidas sindicales, paros, que alteraron la operativa, ocasionando un aumento de los costos, digamos, de producción y perjudicando la inserción internacional del país.
4: Yo creo que lo más grave es que afecta a esta política país que tiene el Uruguay de hace tiempo, de hace varios gobiernos, que es abrir Uruguay al mundo. Y en esa visión de abrir Uruguay al mundo, el punto de salida de nuestra mercadería y el punto de entrada de materias primas que procesa el Uruguay está con dificultades. Y eso termina repercutiendo en la imagen del Uruguay y también en los costos, ¿no? O sea, esto encarece todo el sector logístico de nuestra cadena de suministros y de exportaciones, que en definitiva terminamos pagando entre todos. Hay riesgo de conectividad, este tipo de dificultades hace que las navieras se replanteen tocar el puerto o no, y después hay afectación en cuanto a costos. Yo insisto que capaz que es un tema que no vemos en forma directa, o los uruguayos no lo sentimos así, pero en definitiva son más costos. Si hay más tiempo parado un contenedor o si un barco terminó en el puerto de Buenos Aires y después hay que volver a traer la mercadería para acá de una u otra forma, esos son costos. Yo me acuerdo en el conflicto del año pasado que el sector frigorífico tenía muchos contenedores refrigerados en el puerto que no se podían cargar. Y eso es costo de piso, de energía, que tuvo que pagar la industria frigorífica.
5: Respecto al proyecto de ley de competitividad y baja del costo de vida impulsado por el gobierno, García dijo que reconforta porque por primera vez este tema está sobre la mesa.
4: Que un gobierno lo tome como bandera y que empiece a trabajar, la verdad que no, pues nosotros no, nos reconforta, nos alienta a decir, bueno, por primera vez está el tema arriba de la mesa y que el Ministerio de Economía haya tomado este tema y empiece a trabajar en distintos proyectos de ley o en un proyecto de ley con varios artículos que apunta a mejorar la competitividad de Uruguay, para nosotros es muy importante.
0: Cambiamos de tema. Más de 50 organizaciones sociales presentaron este viernes un recurso ante la Corte Electoral cuestionando la resolución decretada en marzo que incluyó como requisito la huella digital en la recolección de firmas para impulsar plebiscitos, además de una papeleta por cada voluntad, incrementando, aseguran, los costos al punto de volver inviables los mecanismos de democracia directa, según están denunciando.
6: Con esa resolución se requiere que, además de la firma y la credencial, se incluya la huella digital y además un requisito insólito que es una firma por hoja, una firma por hoja de papel, por papeleta. Estos requisitos, de hecho, lo que producen es inviabilizar este tipo de iniciativas. O sea, porque estas son iniciativas realizadas por organizaciones sociales, por colectivos ciudadanos sin fines de lucro. Y bueno, son campañas que además son muy conocidas en el país. Nosotros no nos explicamos por qué se agregan estos requisitos cuando no ha habido problemas, conflictos, dificultades en las recientes iniciativas de este tipo, los plebiscitos. Esta resolución además tiene la situación de que la Corte Electoral no está facultada para tomar este tipo de decisiones. Estas decisiones pueden ser tomadas en todo caso por el Parlamento, por el Poder Legislativo y con mayorías especiales, porque figúrense que está modificando el sistema electoral en un aspecto de la democracia de este país que es la democracia directa, la expresión directa de la ciudadanía. Apelamos al derecho de petición. Más de 50 organizaciones sociales acompañaron esta iniciativa hoy y más de 300 firmas de ciudadanos. Por el derecho a petición, el organismo tiene 150 días para dar una respuesta. Aparte de esto, no es la única iniciativa que nosotros estamos llevando adelante. Estamos solicitando audiencias en las comisiones de Constitución y Legislación del Poder Legislativo. Hicimos una denuncia ante la Institución Nacional de Derechos Humanos que la acogió, la aceptó como un caso válido y lo que sabemos es que le pidió a la Corte que dé explicaciones, los fundamentos de esa decisión.
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1: Información internacional. El grupo de trabajo de la ONU sobre detención arbitraria concluyó en un informe que el expresidente de Perú, actualmente en prisión, Pedro Castillo, fue detenido de manera arbitraria por un supuesto intento de golpe de Estado en diciembre de 2022 y pide justamente que Castillo sea liberado de forma inmediata.
8: En su informe, el Grupo de Trabajo sobre la Detención Arbitraria del Consejo de Derechos Humanos de Naciones Unidas emitió una opinión contraria a los tribunales peruanos tras revisar el caso y concluyó que la detención de Pedro Castillo fue arbitraria porque careció de base legal. En un documento de 19 páginas, los expertos de la ONU consideraron que esta detención contradice el artículo 9 del Pacto Internacional de Derechos Civiles y Políticos y los artículos 3 y 9 de la Declaración Universal de Derechos Humanos y afirma que teniendo en cuenta todas las circunstancias del caso, el remedio adecuado sería poner al señor Castillo inmediatamente en libertad. El informe argumenta que la captura no cumplió con la legislación peruana, ya que subraya que un presidente en ejercicio no podía ser detenido antes de que el Congreso levantara el antejuicio político, un proceso que se completó 5 días después de la captura, y cuestiona el papel del Ministerio Público al considerar que esa institución no constituye una autoridad judicial independiente habilitada para emitir dicha orden de captura. Aunque el informe no es vinculante, una eventual liberación de Pedro Castillo sigue dependiendo de las decisiones de la justicia peruana, pero la recomendación del grupo de trabajo alimenta el debate sobre la validez de la detención y la condena de Castillo en un país donde sus partidarios siguen denunciando lo que consideran una decisión judicial tomada bajo motivos políticos.
0: Un comunicado de la presidencia brasileña informó que el presidente colombiano Gustavo Petro entregará su cargo y promoverá una transición pacífica en su país, según se comprometió luego de un contacto telefónico con su homólogo brasileño Lula da Silva, en el que ambos coincidieron en la necesidad de reforzar las históricas relaciones bilaterales.
5: El presidente de Colombia, Gustavo Petro, se comprometió ante su homólogo brasileño, Lula da Silva, a dejar el cargo el próximo 6 de agosto y a promover una transición pacífica de gobierno, informó este jueves la presidencia brasileña en un comunicado. Tras indicar que dejará el cargo el 6 de agosto, Petro reafirmó su compromiso con la democracia y con una transición pacífica en el país y reafirmó su compromiso de entregar el poder, pese a que ha dicho que no reconoce como su sucesor a Abelardo de la Espriella, ganador de las elecciones del pasado 21 de junio, en las que derrotó a su candidato oficialista Iván Cepeda. Lula y Petro aprovecharon su conversación para abordar asuntos de la agenda bilateral y sobre la situación política en Colombia, así como para destacar los progresos que promovieron al trabajar juntos, y donde el presidente de Brasil agradeció al de Colombia por la amistad y por la cooperación con Brasil y el pueblo brasileño, asegura el comunicado. De acuerdo con la presidencia brasileña, Petro demostró durante todo su mandato un firme compromiso con la integración regional y con el enfrentamiento de los desafíos comunes de Sudamérica, como promover la sustentabilidad ambiental y la preservación de la Amazonia, así como su incansable compromiso en el enfrentamiento al narcotráfico y al crimen organizado transnacional, agrega la nota. Pese a estar en campos ideológicos opuestos, Lula fue uno de los primeros líderes latinoamericanos en reconocer la victoria electoral de la Espriella, y en un mensaje en sus redes sociales el presidente brasileño afirmó que la amistad entre Brasil y Colombia trasciende ideologías y que esta relación es fundamental para abordar desafíos comunes como la preservación de la Amazonia, la reducción de la pobreza y el combate al crimen organizado.
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1: Hay tiempo para más información nacional. La antropóloga Valentina Febrero, responsable de una investigación del Laboratorio de Arqueología del Paisaje y Patrimonio del Uruguay de la Universidad de la República, dijo a InfoCapital que las prácticas de discriminación racial se mantuvieron en el medio rural de Rocha, puntualmente hasta la década de 1940, pese a la ley que había ya abolido la esclavitud en el siglo anterior.
9: Y yo me he enfocado en cómo fueron esas transiciones, ¿no?, de sistema esclavista, considerando que no fue algo que se terminó con una promulgación legal o una serie de promulgaciones legales como hubo, sino que hubo continuidades de interacciones del orden esclavista, de atributos que quedaron de aquella época hasta la primera mitad del siglo XX. ¿Qué sucede con esas identidades que están más bien ligadas a la ruralidad y no tanto con lo urbano, ¿no? Con las identidades más bien afrofronterizas, ¿no? En esta frontera porosa, estos vínculos con el Brasil, con las familias que estaban en Río Grande del Sur y había como ese diálogo. con la música también más bien fronteriza. Es decir, otro desenvolvimiento de la identidad que tiene sus particularidades. Por eso es justamente uno de los objetivos es salir de la homogenización de las identidades afrodescendientes y entender que cada territorio tiene su configuración propia.
5: La antropóloga estudió dos caseríos del departamento de Rocha, ubicados en Portera Negra y Rincón de los Negros, para ver cómo se mantuvo la división de tareas racializadas.
9: La división racial del trabajo, de género también, ciertos atributos que van persistiendo. Por ejemplo, en las entrevistas, en las memorias afro-rurales, surge mucho la entrega, la prestación de infantes para trabajar en las estancias. Y esto es entrado el siglo XX, primeras décadas, hasta 1930, 1940, en contraposición a lo que se considera como una ley, como punto final definitivo. Bueno, ¿qué pasa con estas memorias que dicen, no, bueno, pero a mi padre lo trajeron de Brasil, te prestaban en la estancia para trabajar, estas como dinámicas de trabajo no remunerado, de trabajo infantil en definitiva, muy naturalizadas. ¿Y qué pasa con esta presencia de niñas y niños criados, ¿no?, en las estancias, en la foto familiar que a veces vemos, fotos históricas de establecimientos? ¿Qué pasa con esos niños y niñas que aparecen en la foto frente a al lado de una familia blanca, ¿no? Esos escenarios de crianza que, bueno, naturalizaban el trabajo infantil.
0: Bueno, así estamos cerrando esta edición central de Info Capital de viernes, pero antes de irnos vamos a repasar la cotización de las principales monedas en esta jornada. El dólar en la compra 38.95, en la venta 41.45, el peso argentino 0.02 y 0.20, el real 6.90, 8.60 compra y venta respectivamente, el euro 43.57, 48.49 y la unidad indexada 6.61.26.
1: Y ahora, cuando es casi sábado, pronóstico del tiempo extendido al fin de semana y un poquito más allá incluso. Empiezo por lo previsto para mañana, sábado 11 de julio en Montevideo y cercanías. Por la mañana, cielo nuboso y cubierto, probables chaparrones costeros, nieblas y neblinas. Y por la tarde y la noche, cielo nuboso y cubierto con probables chaparrones. Temperaturas extremas proyectadas, mínima 8 grados, máxima 13. Para pasado mañana, domingo, por la mañana, cielo nuboso y cubierto, baja probabilidad de precipitaciones. Y por la tarde y la noche, algo nuboso y nuboso. Temperaturas extremas, mínima 6 grados, máxima 12. Para el lunes, dice el adelanto de Inumet, que la probabilidad de lluvias es nula y las temperaturas extremas pronosticadas, por lo menos en este momento, esto siempre se ajusta cuando hay tanta antelación, son una mínima de 5 grados y una máxima de 12.
0: Bueno, nos estamos yendo. Los invitamos a quedarse en la pantalla de TV Ciudad para disfrutar de presencia, voz y ojalá que música de Laura Canoura.
1: Claro, porque va a ser invitada de lado B en instantes nada más. Además, les contamos que durante el fin de semana en las redes sociales de InfoCapital habrá actualización informativa y la noticia en vivo en la pantalla de TV Ciudad va a reaparecer el lunes bien temprano a las 8:30.
0: Y nos reencontramos entonces el lunes. Buen fin de semana, que pasen bien.
1: Que descansen.

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12: La temprana partida de Daniel Yaques dejó un amargo sabor de boca tanto en el público como en el ambiente de la música uruguaya, donde recibía el cariño y reconocimiento de toda la escena. El ex bajista de Traidores y Los Terapeutas nos dejó como regalo final, hace 3 años, su EP solista Llegaste al Sur, justo antes de tener que dejar la actividad por problemas de salud. Daniel Yaques, Llegaste al Sur.

0: Daniel Yaques, llegaste al sur.
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0: Brian Ferry, Casanova, Washington, Inglaterra, 1976.
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0: 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El nuevo astro de la milonga.
1: Rodrigo Hernández y Cassandra Pellejero del curso Fundamentos Lingüísticos de la Comunicación.
2: Fragmento de Recuerdos de París, un amanecer con Carlos Quijano. Entrevista de Enrique Amorim, publicada en 1928.
3: Semblanza de Quijano, escrita por Enrique Amorim y publicada en El País el día del arribo de aquel al Uruguay, luego de su estadía en Europa. Carlos Quijano en el teatro, camino del barrio latino, adquiere una personalidad singular. Ha bajado lentamente, como contándolos, los peldaños de la estación del Palais Royal.
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0: una propuesta del curso Tecnología aplicada al sonido.
1: Hay un pájaro azul en mi corazón que quiere salir, pero soy duro con él. Le digo, quédate ahí adentro. No voy a permitir que nadie te vea. Hay un pájaro azul en mi corazón que quiere salir, pero yo le echo whisky encima y me trago el humo de los cigarrillos. Y las putas y los camareros y los dependientes de ultramarinos nunca se dan cuenta de que está ahí adentro. Hay un pájaro azul en mi corazón que quiere salir, pero soy duro con él. Le digo, quédate ahí abajo. ¿Es que quieres hacerme un lío? ¿Es que quieres que mis obras... ¿Es que quieres que se hundan las ventas de mis libros en Europa? Hay un pájaro azul en mi corazón que quiere salir, pero soy demasiado listo. Solo le dejo salir a veces por la noche, cuando todo el mundo duerme. Le digo, ya sé que estás ahí. No te pongas triste. Luego lo vuelvo a introducir y él canta un poquito ahí adentro. No le he dejado morir del todo. Y dormimos juntos, así, con nuestro pacto secreto. Y es tan tierno como para hacer llorar a un hombre. Pero yo no lloro. ¿Lloras tú?
2: El pájaro azul, de Charles Bukowski, por Sara Fernández y María José Borges.
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4: Emiliano Bernardico es un músico y cantautor oriundo de Santa Lucía, Canelones, y aunque lleva 20 años subido a los escenarios, hasta hace poco tiempo no tenía material propio. Tras su pasaje por la banda Agua Santa, este empedernido valicero sintió una fuerte urgencia creativa que le llevó a lanzar Introspectivo, su primer disco solista con 8 canciones. Emiliano, Introspectivo.

0: Emiliano, introspectivo.
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2: Colección Medio Siglo. Cosecha 1976.

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2: Tuve que reúne a 8 músicas y músicos con la intención de confrontar el clima de época donde rigen las posturas del yo y apostar por abrazarse a lo colectivo. Transitando entre el rock y el pop con pinceladas de soul y funk, la banda argentina lanzó en 2025 Yo También, su primer álbum con 10 canciones. Tuve que Mambos.

0: tuve que. Mambo.
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0: Sofía Alves y Patuco López. Rodamundo.
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5: Tras 5 años de silencio discográfico, la banda de rock latino Dos Santos lanzará un nuevo álbum titulado De Amor en el mes de agosto. De momento acaba de aparecer el primer sencillo en adelanto, Monigan, conservando sus timbres setentosos y la atmósfera psicodélica que ya son una marca de la banda de Chicago. La nueva canción presenta ritmos y texturas de cumbia y salsa, poniendo énfasis en su perfil multicultural. Dos Santos, Monigan.

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2: Luego de perder todo un disco por un apagón, Pete Harper y Jay Bling, amigos y colaboradores de larga data, aprovecharon la oportunidad para grabar cosas nuevas para un proyecto de única entrega. Así nació Motor Sales, un dúo que se presentó como respuesta al distópico presente futurístico de la ciudad de Los Ángeles en el pasado 2019. Motor Sales, Baby Don't Make Me Weep.